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0: Muy, pero muy buenas noches, bienvenidos, ¿cómo andan? Estamos empezando una nueva edición de Otro Fútbol, acá en el lugar, la 99.1, en Visión Ciudadana, a través de las redes de Visión, en YouTube, en Facebook, en Instagram, en todos lados.
1: En todos lados.
0: Ya le doy la bienvenida al señor Emiliano Quevedo, que lo tengo a mi izquierda. ¿Cómo le va?
1: Volví hoy, recuperé la semana. Hicimos un lindo partido de fin de semana y acá estamos otra vez.
0: Sí, señor. Hicimos Central Universal. Precioso partido. Un 0-0, pero lindo partido. Y tengo a mi derecha, acá colocándose los auriculares en este momento con unos problemas bárbaros, el señor Bruno Sellane. ¿Cómo le va? Bienvenido. Welcome.
2: Hola Dani, hola Emi. Bueno, gracias por la bienvenida. Bueno, un nuevo programa de Otro Fútbol. Bueno, tenemos invitados, una invitada de lujo también, que recientemente ha sido laureada en los Panamericanos o de Sur. Y nada más nada menos que de San José. Así que eso, vamos a arrancar así. Ya un nivel altísimo. Y después tenemos a dos componentes de la institución atlética Río Negro, que acaba de coronarse campeón del anual. Así que el programa de hoy promete y mucho.
0: Es prometedor, ¿no?
1: Sí, prometedor. Sí, lindo programa. Tenemos a Orianita ahí, que medalla de bronce en fútbol sub-20.
0: En los Juegos...
1: O de la selección uruguaya.
0: Que Uruguay tuvo una participación interesante, creo que sacó 37 medallas, si no me equivoco. Después vamos a hacer el chequeo, a desglosar bien en oro, plata, bronce, pero me acuerdo que en total eran 37 medallas, que había estado cerca de una buena participación que había tenido Uruguay, creo que fue en 82. Los juegos de... Sí, ¿no? Sí, en unos juegos hace un tiempo que eran 41 medallas, que era un poquito más. Creo que era más de 2000 y al 2002 me suena, o 2004, lo vamos a buscar después.
2: ¿Puede ser que hayamos igualado esa cifra? Ahora lo charlaremos con ella.
0: ¿De qué?
2: Que hayamos igualado esa cifra al final ahí.
0: No sé, puede ser, porque los juegos iban hasta el 26 de septiembre. Terminaron
2: hasta hace un par de días.
0: Hasta...
2: ¿Sábado?
0: El sábado, iba.
2: Yo creo que alguna medalla más obtuvimos al final ahí.
0: Puede ser. Vamos a chequearlo ahora.
2: Una cantidad enorme de atletas uruguayos y, como bien decís, Dani, nos dejaron allá arriba, la verdad, una representación espectacular, que hacía muchos años, como vos bien decís, más de 40 años que no teníamos una representación de este nivel.
0: Sí, yo no ni sabía que estaban los Juegos Ode Sur hasta que en la mitad de... O sea, en la semana pasada, la otra, me los topé de casualidad y empecé a seguir. Anduvo bien Uruguay,
1: sí, igual.
0: En remo. Che, yo me escucho re bajito a mí acá. ¿Puede ser que...?
1: Yo te escucho bien.
0: Ah, está. Sí. Debo ser yo acá en los auriculares. Voy a subir un poquito. Ah, capaz que era yo que estaba re abajo ahí.
1: No sé muy bien dónde estaba la televisación de los Juegos del Sur. Porque no...
0: El 5 lo pasó. Yo lo vi varias veces en el 5, ahí en Antel TV. Estaba...
1: Pasándolo 24-7.
0: Sí, 24-7, sí. Vi, bueno, los de remo, eso que anduvo bien. Hubo un atleta maragato también. Bueno, pues vamos a estar, cuando hablemos de eso con Oriana, vamos a estar comentando también. Que estuvo en el remo, creo que en el 4x1000, no me acuerdo cómo es. 4, quiero decir que son 4 en el...
1: 4 remadores, 4 remeros.
0: Porque hay varias categorías, está el individual, de A2, de A4, de A8.
2: A propósito,
0: sí.
2: El jueves pasado estuve en Mercedes, y está el club de remeros ahí en Mercedes, enorme, precioso, la verdad que llama muchísimo la atención, una rambla además, hermosa, la de Mercedes no conocía, tengo que decir, fui con el club de niños La Casita y el Centro Juvenil Encarando, a quienes les mando un abrazo, pasamos precioso, una tarde fenomenal, pero claro, ahí uno entiende también cómo puede ser que estos atletas estén desarrollando... a este nivel, ¿no? Porque un club que es, como diríamos nosotros, pelotudo en cuanto a sus dimensiones.
1: Sí, nivel salado.
2: Y tienen el Río Negro ahí para ir y venir todas las veces que quieran.
0: No, sí, sí. Y Uruguay, que su mayor cosecha histórica de medallas en todo, en Juegos Olímpicos, Panamericanos, bueno, todo lo que compite el Comité Olímpico, donde más medallas tiene es en remo. ¿Sabían?
1: Sabía.
2: No lo sabía.
0: Y bueno, además el Oscar de Jorge Drexler, que también lo que dice es rema. Todas las grandes premiaciones uruguayas tienen que ver con el remo. Mucha medalla de oro, mucho Oscar por el remo, ¿verdad?
2: Yo te veo tan bien esta noche, Dani. Y esto recién está arrancando. Que se agarren los invitados y la invitada. Sí, Oriana se debe estar haciendo cruces que en minutitos las vamos a llamar.
0: No, pero es cierto. Las dos cosas, lo del remo y lo de Drexler. Pero sí, es verdad. El remo es el que tiene más medallas. De verdad.
2: Sí. ¿Usted remó alguna vez?
0: Yo remé alguna vez.
2: Yo me refiero a alguna situación puntual.
1: También. Sí, todo el mundo me parece.
0: También. Pero remar en...
2: Los uruguayos...
1: Remando permanentemente.
0: En canoa también.
1: ¿En canoa también? Sí. Yo kayak anduve una vez. En kayak.
0: Ah, mirá. Sí. Eso está bueno.
1: Sí, tranquilo. Pero una vueltita corta también. No puede hablar.
2: Sí. La gran cosa. Lo que no podés ir hablando ahí, ¿no?
1: Y no porque yo justo iba solo.
0: No, porque hay que ir kayak. Sí. Pero bien. Así que vamos a tener un programón. Vamos a arrancar a contarle a la gente que estuvimos el otro día en Central Universal. Capaz que metemos un poquito a hablar de fútbol ahora en el primer bloque acá.
1: Que decíamos al final de la transmisión que si nuestra memoria no fallaba, era el primer 0-0 que relatábamos.
0: Y sí, y era el primer 0-0.
1: Fue el primer 0-0 que relatamos. Pero no fue un 0-0... aburrido de eso, porque uno te dice 0-0 un partido, vos decís, ¡pah, qué choclazo te fuiste a ver! Pero no, la verdad que fue un partido interesante, que habían muchas cosas en juego, no solo en esa cancha, sino también producto de lo que pasaba en esa cancha, en Libertad también estaban pendientes de lo que estaba pasando en el estadio, y pasaron un montón de cosas, sobre todo sobre el final, y jugadas polémicas también que...
2: Polémicas varias.
1: Que le pusieron atractivo al partido, ¿no?
0: Sí, estuvo bueno. ¿Pudieron ver alguna de las polémicas?
1: Sí, yo vi esa pelota que no se sabe... ¿Que cobró saque de arco? No. Sí, que cobró saque de arco, que nunca se había ido la pelota.
0: Y nunca salió.
1: Nunca salió la pelota.
2: De la cabina número 3 lo vimos.
1: Sí, ahí... En el arco de la capilla ya.
0: Sí, el árbitro...
1: Y era jugada peligrosa porque entraba solo Yanes.
0: Claro, el árbitro quiso resolver ahí el tema que había pasado con Yanes y con... quién era el otro jugador.
1: Y Bruno Páez.
0: Páez, ¿sí? O Badel era, porque venía por la derecha metiéndose.
1: No, creo que era Páez que venía cerrando ahí. Después bueno. la de Badel es la otra jugada.
0: No, la otra, pero vamos a cerrar esa. El árbitro como que quiere cerrar la jugada porque terminan como forcejeando, pero la cierra antes de que la pelota se vaya. No espera, se apura.
2: Se quedó con el forcejeo de los jugadores.
0: Sí, claro. Y no cobra nada ahí tampoco, no es que cobre nada. Da saque de arco. Entonces...
2: Y el balón, estaba sobre la línea.
0: Claro, nunca se fue. La pelota, contarle a la gente, nunca se había ido, entonces tenía la posibilidad de Yanes pararse y arrancar para el arco.
1: No, es que ya se había parado y había enfilado para adentro.
0: Sí.
1: Pero viste que no protestó mucha gente tampoco. No hubo tanta protesta.
2: Es que todos creo que nos quedamos un poco con el forcejeo porque... Sí.
0: Pero ahí no es cuando viene la amarilla para Larre, la primera o la segunda amarilla.
1: La segunda amarilla.
0: Me parece que sí. Que la primera es una que pide penal o la segunda es la que pide penal. Mirá, ahora no me acuerdo. Creo que la primera es una que pide penal que, bueno, es muy difícil de ver. Yo la vi también y es imposible de ver porque hay un jugador tapando y con la cámara donde está, ¿viste? En la cámara de arriba es complicadísima, pero yo creo que la protestaron, sí.
1: No, fue muy pintoresco también para el partido las tarjetas a los directores técnicos por doble amonestación. Se nos fue el Arreche.
0: Sí, bueno, en una de esas, no me acuerdo en cuál fue. Y bueno, la otra jugada,
1: la de la expulsión de Navia.
0: La de la expulsión de Leandro Navia, que eso creo que no tiene objeción, que va directamente a pegar para cortar el avance. El tema es que la jugada sigue y lo que manda el reglamento es esperar a ver cómo se sucede la jugada para recién ahí cobrar. El árbitro, como le va a sacar una tarjeta roja, corta el juego, pero en realidad... Debería haber esperado porque se iba
1: solo Badel.
0: Yanes Badel de cara al arco en una situación manifiesta de gol.
1: Solo y con compañeros del otro lado. O sea, eran dos contra el golero, tres contra el golero.
0: Y con los jugadores de Universal estaqueados en la mitad de la cancha, parados justamente por la patada antes de que el árbitro pite. Y bueno, Para mí fue un error grande del árbitro ahí que no dejó seguir. El reglamento lo amparaba, podía haber seguido. Y al ser una situación manifiesta de gol, esperar a ver qué sucedía. Y recién ahí, bueno, sacar la tarjeta roja, sí.
2: Sí, y una cosita.
1: Sí.
2: Diga. Ese momento en el que el jugador de central se va hasta abajo del arco, solo, miró a Camejo cuando para la jugada yo. Porque Augusto ya tenía amarilla. Sí. Y habían echado a Larre hacía 5 minutos.
1: Como pedimos a veces tarjeta para los jugadores, capaz que era la segunda para Augusto.
2: Debo reconocer de que hizo un trabajo personal Augusto ahí en ese momento, que se tragó todas las palabras, todos los ademanes, todos los gestos. Sabía cuál era la consecuencia, era soplar nomás y se iba expulsado. Porque realmente que si uno tiene una jugada de ese estilo, con todo lo que se estaban jugando, y te la anulan, te da mucha impotencia, ¿no? Así que bueno, nada, muchas polémicas. Hubieron algunos puntos altos en los equipos. Nuevamente Agustín Díaz del lado de Central. Lo decíamos allí, el recorrido de Agustín, queriendo siempre generar. Bueno, con centros, inclusive definiendo en algún momento, pero una defensa también que obstaculizó bien de Universal. Las defensas generalmente, las dos.
1: En el programa también, ¿no? La dupla de zagueros de Universal, que viene jugando muy seguido, mucho tiempo, muchos partidos durante el año, han jugado juntos. Fue un punto alto también en el equipo Universal.
0: Sí, el golero Cristian Jara.
1: El golero también. Que ese triángulo de arquero y zaguero han jugado todo el año juntos. Y
0: no, pero y también, bueno, Rocati. Y
1: Rocati también. Sí, la saga
0: de lateral.
1: La defensa de Universal está muy sólida, me parece a mí.
0: Sí, faltó en algún partido Gianluca Sacco. Pero
1: generalmente jugaron siempre.
0: Más en el apertura, ahora no tanto en el.
1: Generalmente en el jugaron ellos. Pero comparto con Bruno, el trabajo de Agudía fue impresionante, lo habíamos visto también en la cancha de River, el AU, ahí en el partido con Central, bueno, que no les tocó buen resultado, pero el juego, el rendimiento de Agustín ha sido altísimo, que eso es bueno para el equipo de Camejo de cara ahora a los playoffs, que viene levantando el nivel, muchos de sus jugadores, también Mariano anduvo bien.
0: El fondo de Central anduvo muy bien también, Mariano y con Rodríguez, Fabricio,
1: Facundo
0: Rodríguez, de pelo largo.
1: Y lo que capaz que están un poco más en el debe, que no se le está dando mucho, es el gol, de que bueno, no han podido hacer goles, mandarla adentro, como se dice, pero han generado, han llegado, han transformado, bueno, dimos de figura al arquero de Universal.
0: La vuelta de Portillo también.
1: La vuelta de Portillo. Viene, le falta concretar esas jugadas que hace Central, que intenta fabricar o que fabrica Central las oportunidades de gol que tiene. Está como en el debe, pero después el equipo, a pesar de ese resultado de 3-0 que tuvo con River Plate, que a mi entender en ese partido River le gana bien, pero el resultado me parece un poco abultado para lo que fue el trámite del partido. Sí, como repito, le gana bien River. Capaz que el resultado, como digo, me pareció algo abultado, pero está fuerte Central, le falta un poco de contundencia arriba y se van a venir unos playoffs que están preciosos.
0: Sí, estaba mirando ahora los cruces, más o menos, que todavía falta dilucidar, ¿no? Porque queda la última fecha.
1: Puede haber algún
0: falta cambio. También el partido del día miércoles, que se va a jugar el miércoles entre River y Tito Borjas, que no se jugó, ese partido quedó para atrás. Y en lo que tiene que ver con la lucha por entrar a los playoffs del clausura, porque hay que recordar que entran 7 a los playoffs, uno que va derecho a la semifinal, ¿verdad?
1: Sí.
0: Va derecho a la semifinal.
1: Sí.
0: Y los otros que entran en cuartos de final, o sea, en el casi tercios de final, que le decimos, porque son 3 semifinales. 3 cuartos de final, claro. 3 partidos de cuartos de final entre esos 6 equipos. Un entrevero bárbaro, dice. Bueno, el tema es que entran los 7 primeros. Río Negro estaría quedando como el primero, el que entraría en las semifinales.
1: Igual, con 21 puntos. San Lorenzo tiene 18, ¿no?
0: Sí, pero pará que voy a dar la tabla.
1: No, porque ya como pusiste...
0: No, estaría quedando con esta tabla como está ahora. Pará.
1: Bien.
0: No me apuren.
1: Perdón.
0: Río Negro tiene 21 puntos. San Lorenzo, como decía Emi, tiene 18. Universal tiene 16. Campana tiene 15. Hasta ahí estarían los que tendrían la ventaja deportiva, ¿verdad? Porque hay que recordar que en esos cuartos de final y semifinal los ganadores tienen la ventaja deportiva.
1: Que serían los cuatro los, primeros.
0: Los tres primeros porque ya el otro ya está en semifinal. Serían San Lorenzo, Universal y Campana, que... Central que tiene 12, Nacional que tiene 10 y River por ahora que tiene 7 a falta de un partido, igual que Tito Borjas que tiene 6. Esos son los que están ahí en la... O sea, Central ya estaría clasificado porque tiene 12. Lo mismo Nacional que tiene... Bueno,
1: sí, se define el último posición entre Tito Borjas y River.
0: En realidad entre Nacional, River y Tito Borjas estaría el último clasificado, porque Nacional tiene 10 ahora, pero River tiene 7, que...
1: Sí, pero tiene el partido con Tito Borjas, que si pierde queda en 10.
0: Claro, pero Tito Borjas tiene 6, que si le gana a River queda con 9, y en la última hay que ver, por la diferencia de goles y eso, podría pasar que si River le gana, que River juega con los Cardenales y... Nacional juega con
1: 33.
0: Bueno, de ahí, de estos tres va a salir el último clasificado.
2: Ruffini.
0: Sí, porque uno tiene 10.
1: Claro, Ruffini, pará, Ruffini, esas cuentas las hice mucho antes, Ruffini.
0: No, pero está bien, boludo. Está bien. Es lo último que falta. Tito Borjas.
2: Para mí es Báscara eso. Río Negro ganó el anual. Punto.
0: Está también.
2: Después se vienen los playoffs.
0: Bueno, pero...
1: No, bien.
2: Ya está muy bien. Bueno, resumiendo nada más.
0: Porque no me echa agua.
1: Estamos jodiendo.
2: Porque es lunes.
1: Sale agua, dice.
2: Porque es lunes.
0: Me da un mate sin agua este otro.
2: Y para que no se haga tan cuesta arriba. Perdón. Queda toda la semana por delante, porque tenemos octubre ahí a la vuelta de la esquina. Comenzó la primavera. Estamos en un momento de mucho cambio. Entonces, a lo que yo voy es... Ahora le pedí a Belén que bajara un poquito el aire, siento ya como una brisa distinta.
1: Sí, pero hacía calor hace un ratito. Bien, Belén.
2: Sí.
1: Un saludo a Belén, que no la saludamos.
0: Saludo para Belén.
2: Y bueno, todos con posibilidad, lo que yo entendí.
0: No. Esos tres. Bueno, entre Tito Borjas, Nacional y River, van a estar los dos últimos puestos de... O sea, hay uno de esos tres que no va a clasificar.
1: Nacional tiene que perder.
0: Nacional, claro, tendría que perder el próximo, que juega con 33, y ahí tendrían chance de...
1: No.
0: Sí,
1: porque
0: pero todo esto en condicional si Tito Borjas le gana a River.
1: Sí, claro.
0: Porque si River le gana
1: Vamos a paso. Primero el miércoles, el partido atrasado, aquel que se suspendió por lluvia.
0: Si River le gana a Tito Borjas, ya está.
1: Ya está.
0: Ya está.
1: Ahí ya se termina
0: todos los clasificados.
1: Si Tito Borjas le gana a River, lo pasaría.
0: Ahí se complica
1: por dos puntos. Y ahí arranca toda la teoría de Daniel.
2: Exacto, ahí pasa.
1: Ahí arranca. Ahí podríamos explicar después todo lo que pasaría después.
2: Exacto. Pasando raya, Uruguay ganó 4-1.
1: 4-1 y bien.
2: Y Forlán ya queda parado de otra manera.
0: Pará, ¿no? Y perdió 3-0 también. Con Japón.
1: 3-1
0: con Japón.
2: Eso ya fue.
0: Tampoco
2: fútbol.
1: Vamos a esperarlo.
0: Fue jueves
1: 3-1 con Japón y ahora 4-1 con... Y vamos con India.
2: Así que en el global salimos como...
0: Impresentable.
2: 3-0, 4-1. No, 3-1 perdimos el otro día. Y ganamos 4-1 ahora.
1: Estamos más uno.
2: Entonces, 5-4 ganamos el total. ¿Y sí? Sí, los japoneses y coreanos son iguales.
0: Qué feo eso que está diciendo.
1: Aparte
0: son bastante distintos.
2: Vamos con
1: India.
2: Parecido.
0: Pará, una cosa quiero decir nada más y después diga lo que quiera. Impresentable la camiseta azul de Uruguay con esos pantalones blancos y medias azules. La verdad que...
1: ¿No te gusta?
0: Un horror. La camiseta de la hornalla esa, me parece... La hornalla prendida me parece horrible, siniestra, lamentable. Debería ser algo...
2: Tiene como a mí me recuerda a los Power Rangers.
0: Sí, que tenían como una cosa siniestra. Ese color que no tiene nada que ver con nada, azul violetoso.
1: Me gustó cómo Forlán gritó los goles.
2: Sí.
1: ¿No los vino?
2: O sea,
1: ¿no lo vieron?
2: Estamos quedando.
0: Yo lo vi y dije, pa, pero qué.
1: Está para jugar.
0: ¿En qué fase de la Copa del Mundo estamos que grita los goles de esa manera, sí, sí, Forlán? Eso fue lo que pensé yo.
1: Me gustó.
0: Pero si a vos te gustó, está bien.
1: Sí, bueno, está para jugar, Forlán. Lo mirá y está para jugar.
2: Y debe seguir entrenando la bestia.
0: ¿Eh? Sí.
2: Digo yo, ¿no? ¿Jugará el pádel, Forlán, también?
0: Para pegarle.
1: Juega. Le...
2: Pero digo, porque ahora como el deporte. ¿Usted no juega al pádel, Calero?
0: No, hace mucho que no juego.
2: Pero hay mucha gente que juega al pádel,
1: sí,
2: hoy.
1: Muchísima. Sí.
0: Pero juego, rejuego.
2: ¿Sí?
1: Se anima.
0: Obvio. Yo hacía tenis con Filippini cuando venía acá al parque.
2: ¿Sí?
0: Cuando era niño, sí, señor. Sí,
2: ¿Marcelo?
1: Yo hice también.
0: Con el padre de Marcelo. No sé qué será de la vida de. No, bueno.
2: Mire usted.
0: Ni idea.
1: No sé.
0: Sí, las señales.
2: ¿En polvo de ladrillo?
0: No, en el parque nomás, cuando eran las canchas viejas. De...
2: Ah, las rodillas.
0: Ahora hay una de polvo de ladrillo, ¿no?
2: Sí, sí, hay dos.
1: Dos de polvo de ladrillo.
0: Bueno,
1: antes habían tres de cemento.
0: De cemento, claro.
1: Bueno, ahora la tercera de cemento la pasaron a polvo de ladrillo y agregaron una cuarta, que es de polvo de ladrillo. Las dos primeras siguen siendo iguales que antes.
0: Ahí va.
1: Que si te caías ahí era peor que caerte en la Plaza Deporte antes.
2: Yo me caí en la Plaza Deporte y aterricé con el codo.
1: Pero de la Plaza Deporte vieja.
2: La vieja.
1: Ah, sí, yo me caí una vez en medio hasta el hueso también.
2: Sí.
0: Está bravísimo, sí, eso. Igual ahora la de voleibol de la Plaza Deporte me parece que es igual.
1: No, la de ahora tiene como una carpeta ya.
2: ¿Arriba, no?
0: No, ¿en dónde? ¿En la plaza?
1: En la plaza.
2: La de arriba, la parte de material sigue siendo la misma.
0: La misma.
2: Come rodilla y come codo de toda la vida.
0: Hace años que no voy a jugar el voleibol de la Plaza de Deporte, desde que era adolescente más o menos, pero...
2: Pero la Plaza Deporte sí.
0: Yo creo que está igual, que no ha cambiado.
1: Yo creo que sí, que cambió cuando le hicieron la reforma, esta última que le hicieron, que pusieron toda una carpeta en la cancha de básquetbol, la cancha de fútbol de arriba, la de tierrita no, la de arriba.
2: Y así somos, hablamos de todo un poco.
1: No han ido a la Plaza Deporte.
2: En cuestión de 20 minutos hemos hablado de 7, 8 temas, fácil.
1: Y bueno, está.
2: Me encanta. Porque...
0: Yo me quedé pensando en la...
1: Tiene todo carpeta nueva. Sigue siendo de hormigón, ¿no? Y que si te caes también te va a pasar, pero no, sí, no tienen las piedritas puntiagudas.
2: Otra cosa, y que no se me olvide antes de irnos a la pausa, porque vamos a venir en contacto con Oriana en breve, que debe estar esperándonos por ahí. Para los amantes de la Fórmula 1, ganó Russell.
1: No la vi la carrera.
2: Antonelli largó por allá atrás, terminó quinto, una bestia ese chiquilín, 19 años y parece que tuviera 49. Y no, lo de Colapinto, tremendo.
1: Sí.
0: ¿Qué?
1: Se llevó puesto al compañero de escudería.
2: Cuando venía
1: y a otro
2: muy
1: más.
2: Tensa venía el vínculo, ¿no?
1: Sí, sí, sí. Bueno, me parece que no va a correr con mucha suerte. Pero
2: no va a correr con...
1: Este Antonelli, Bruni, Antonelli,
2: sí,
1: hace un par de fechas atrás, ¿no fue que largó último y ganó?
2: Sí.
1: ¿En Italia?
2: No, es impresionante. Los otros corrían en car y él en Fórmula 1, una cosa de loco. 19 años, tiene, guacho. Me hace acordar a Verstappen cuando arrancó también, ¿no?
1: El Dani no es de mucho de la Fórmula 1.
0: No tengo la menor idea de lo que están hablando. Me parece que,
1: a mí me gusta, yo la sigo, Bruno idea. La sigue la Fórmula 1, me gusta
2: sí,
1: mirarla.
2: Sí. Bueno, yo quisiera aprontarnos para llamarla a ella porque van a ser las 10 de la noche.
0: Está, dale.
2: Quizás notable.
0: Vamos a una pausa y venimos ahora nomás con la nota con la medallista de los Juegos Odesur, medalla de bronce, categoría fútbol femenino, Oriana Tola, oriunda de Rafael Peraza, que nos debe estar esperando por ahí, así que...
1: Y debe estar diciendo, pa, yo con esto voy a hacer una entrevista porque hemos hablado de cualquier cosa.
0: No, pero ahora vamos a hablar de fútbol, sí, y eso. Sí. Y...
1: A veces hablamos de fútbol.
0: Sí. Pausa, estamos en otro fútbol, en la 99.1, son las 10 de la noche, clavaditas, así que vamos a la pausa, ya venimos.

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1: Bueno, muy bien, volvemos con el segundo bloque acá, cuando son las 22 horas, 7 minutos. Vamos a recibir en contacto directo desde Rafael Peraza, si no me equivoco, a Oriana Tola, que es jugadora de la... Ahí está, con la camiseta, con el número 9, espectacular. Jugadora de la selección uruguaya sub-20, que estuvo participando en los Juegos Odesur y que logró la medalla de bronce. Así que tenemos una medallista del otro lado. ¿Cómo estás, Oriana? Bienvenida.
2: Bueno, buenas noches para todos. Primero que nada, muchas gracias por la invitación. Y sí, la verdad que muy contenta por lo logrado.
3: Qué lindo.
1: Terminaron jugando el tercer y cuarto puesto con Paraguay, ¿verdad? El otro día.
2: Sí, con Paraguay.
1: Ahí va, terminaron.
2: Ganamos por penales.
1: Ganaron por penales. Estuvo bueno la definición. ¿Cómo viviste el campeonato? Porque me imagino que debe ser algo nuevo para vos ahí, porque aparte el formato este olímpico, me imagino que aparte estabas en contacto con un montón de gente de otras disciplinas, o cómo fue, o estaban medio separados los del fútbol. ¿Cómo fue ese tema? Contanos un poquito.
2: Bueno, sí, la verdad que tremenda experiencia. Nos estábamos quedando en la Villa Olímpica, donde compartíamos con otros deportistas de diferentes disciplinas. Y bueno, nada, pudimos interactuar también con ellos.
3: Qué lindo las Villas Olímpicas. Esa cuando toda una delegación de un mismo país comparte, ¿no? Porque ahí están los mejores de todas las disciplinas, ¿no?
1: Claro.
3: Y compartir todo con todos uruguayos. Sí, claro. Y se compartía eso de que fueran a apoyar a otros uruguayos, otras disciplinas que estuvieran participando. Si te, por ejemplo, no sé...
4: Si no coincidían un horario.
3: Exacto, si no coincidían un horario de partido, no sé si entrenaban ustedes también allá, de ir a hacer el aguante, como digamos, a los compañeros de la villa ahí, ¿no?
2: Sí, claro, ellos nos iban a ver y nosotros también fuimos a ver a los varones sub-20, a los de waterpolo también, y ellos también vinieron a vernos.
3: Qué lindo.
1: Ahí va. Y era todo más o menos en el mismo lugar ahí. Fue en Santa Fe, ¿verdad? En
3: Rosario.
1: En la provincia de Santa Fe. Creo que era la ciudad de Santa Fe y un poquito, y algunas cosas en otras ciudades, pero en general estaba medio centralizado en Santa Fe, ¿no?
2: Sí, nuestra cancha donde estábamos jugando quedaba al lado de donde estábamos quedando. Después los varones jugaban en la cancha de Newell's, que estaba un poquito más lejos, pero eran todo en el entorno.
3: Ah, mira.
1: Ahí va. ¿Vos estás jugando en Liverpool, puede ser?
2: Sí.
1: Ahí va. ¿En qué categoría estás? ¿Cómo es ese tema de tu carrera futbolística de acá? Por lo que te citan a la selección, obviamente.
2: Bueno, ahora me ascendieron hace poco a sub-19. Uh-huh. Igualmente bajo de algunos partidos a jugar a sub-16 también.
3: ¿Tenés 16?
2: Pero mientras... Claro. Sí, tengo 16.
3: No, tremendo.
2: Pero mientras estoy en selección, practicamos allá y los días restantes vamos al club.
1: Ahí va. Y ahora en la selección está, ¿vos eras la más chiquita o hay gurises más chicos también? Porque sub-20 vos tenés 16, que lo cumpliste hace poquito, o sea, fuiste con 15, ¿puede ser? O sea, están dando una ventaja de 5 años. Es un montón.
2: Sí, yo era la más chica. Y la verdad que estuvo bueno también compartir con diferentes generaciones porque... Éramos 5 generaciones distintas dentro de un mismo equipo.
4: ¿Podés contarnos, capaz, tu trayectoria como futbolista desde Rafael Peraza hasta acá, hasta este momento?
2: Pues sí, yo jugué todo lo ahí en San Rafael. Después estuve un año en Nacional de Nueva Albesia, donde salí campeón del interior. Y luego fui a Liverpool y desde ahí me empezaron a hacer la selección también. En la sub-15, en la sub-17 en abril y bueno, ahora en la sub-20.
4: Tengo alguna referencia, ya hace un par de años me vienen mostrando algunos videos de quien me encargó que te mandara un saludo muy especial y que está mirando el programa. Te hablo del Gaby Tola.
2: Ah, sí, mi tío, sí. Un crack.
4: Hoy estuve con él en el gimnasio temprano y le conté que íbamos a charlar contigo. Y dice, por favor, decile que le mando un beso, que la voy a estar mirando. Mandame el link porque no sé cómo entrar. Se ve que nunca nos había visto. Ahora sí nos está viendo, le mandamos un abrazo.
1: Un saludo grande entonces para él.
2: Un saludo, sí.
4: La familia siempre acompañando, ¿no?
2: Sí, obvio. Siempre están presentes.
3: Y en lo personal ahí, che, Ori, en el campeonato este 2 de Sur, ¿cómo te sentiste en lo personal, así en el juego? ¿Tuviste los minutos que esperabas tener? ¿Pudiste contarnos si, no sé, porque en realidad no tengo mucha información de lo que fueron los resultados y las goleadoras del partido, ¿no? Sé que usas la 9.
1: A Chile vi que le hiciste un gol.
3: Es la 9, ¿no?
2: Hice un gol contra Chile, jugué titular 3 de los 4 partidos. Y bueno, nada, creo que estuve bastante bien y que estuve a la altura del campeonato.
3: Y sí, teniendo 16 años, recién cumplido, jugar en una sub-20, 3 de 4 partidos, todavía hacerse de un gol, todo eso, pinta pa buena la cosa acá.
4: Y en la final jugaste de titular y terminás el primer tiempo sentida. ¿Cómo estás ahora? Contanos, ¿qué fue bien lo que pasó?
2: Bueno, en realidad sentí una molestia y iban 15 minutos por ahí, como un pinchazo en el gemelo. El jueves tengo que hacerme un estudio para ver si es una lesión o no. Pero por el momento sigo teniendo la molestia. Terminé de jugar todo el primer tiempo.
4: Terminaste igual 30 minutos más con el pinchazo ahí, con la molestia, te la bancaste. Y claro, sí, me imagino que deben ser muy seguiditos los partidos, ¿no? Que capaz que no estamos acostumbrados, no estamos los uruguayos, acostumbrados a jugar como quizás en Brasil sí, que juegan cada 2-3 días. ¿Cada cuánto jugaban ahí en el torneo?
2: Claro, sí, como decís, tal vez no estábamos acostumbrados a jugar cada 48 horas. Ya. Igualmente siempre lo tenemos presente porque las competencias internacionales son cada 48 horas y bueno, está, obviamente que el desgaste y el cansancio es otro.
1: Che, ¿y vos sentís la diferencia con las más grandes de los otros cuadros sobre todo? ¿Se siente ahí cuando van a la marca? Ponele, ¿cómo eran los otros? ¿Estaban más cerca de los 20 o también habían juveniles en otros cuadros? ¿Es algo que se estila o vos sos medio un caso raro acá en esto?
3: Un caso raro.
1: Claro, porque es re chiquita para jugar a la sub-20.
3: Sí, sorprende, sí. Sí, salado.
2: En realidad algunas selecciones llevaron a la sub-17, como uh-huh. Venezuela y Chile, para que lo utilizaran como una preparación porque ellas van a ir al Mundial ahora. Claro. Y bueno, en eso tal vez no se notó tanto lo que era la competencia física.
1: Venezuela que termina llevándose la de oro. Venezuela le gana la final por penales a Chile y se lleva la de oro. Y Uruguay la de bronce, ¿no? ¿Estamos de acuerdo? Venezuela y Chile eran.
2: Sí.
1: Ahí va. Y yo quería decir, porque hoy tiramos cualquier cosa con las medallas. En total fueron 54 medallas que se llevaron los atletas uruguayos en los Juegos Odesur. Fueron 17 de oro, 14 de plata y 23 de bronce. Y se superó lo que decíamos hoy. A ver que lo tenía por acá. Se superó lo que había hecho Uruguay en Rosario en el 82. Que tenía 51 medallas, se superó eso, y se igualaron los 17 oros de Santiago en 1986.
4: Tremendo.
1: ¿Cómo era el tema ese con las medallas de la delegación uruguaya, de ustedes? ¿Cuáles eran las expectativas? Porque termina llevándose una medalla, que bueno, la de bronce, viste que ir a esos juegos y llevarse una medalla es notable. ¿Ustedes iban esperando eso? Y también, ¿cómo lo vivían con las otras delegaciones? Cuando se ganaba una medalla, ¿qué pasaba? ¿Cómo era la...? Porque debe tener su encanto también, ¿no?
3: Porque estás compartiendo ahí en la villa, ¿no?
1: Claro, y son todos Uruguay.
2: Claro, sí. En nuestro equipo teníamos esperado poder lograr alguna obtención de alguna medalla, ya que este formato tal vez era un poco distinto, donde solo habían 4 equipos, por lo que sí o sí íbamos a pelear por una medalla. Y bueno, está, muy contentas por haberlo logrado. Si es la de bronce, significa mucho más para nosotras, porque siempre somos quienes quedamos afuera de los mundiales tal vez, o quedamos en la mitad de los sudamericanos, y bueno, también es un punto inicial haber logrado esa medalla de bronce, que tal vez no significa tanto, pero bueno, para nosotros es un punto inicial y sabemos que es por ahí.
3: No, sé.
2: Y bueno, como decías...
3: Perdón, seguí nomás.
2: No, que te iba a decir sobre los otros atletas, que compartíamos un comedor donde iban todos los atletas. Y bueno, cada vez que uno ganaba algo, era aplaudido por todos nosotros y ahí compartíamos un tiempo con ellos y conversábamos también.
3: No, ya. Yo lo que quería decir, que Luna dijo que capaz que no significa mucho. A mí impresionante una medalla de bronce de fútbol femenino. Claro, claro, porque el fútbol femenino re viene creciendo, no solo en el Uruguay, sino a nivel mundial. Y siempre es lindo ver a Uruguay, a una representación que represente a una selección uruguaya, ya sea de... Para mí fue un punto de inflexión para Uruguay en el fútbol femenino, que viene creciendo un montón, que conozco un montón de chiquilinas que están participando, que juegan al fútbol o que estuvieron en Montevideo, que están yendo a Montevideo ahora, y que la lucha que le meten, ¿no? Porque es una realidad de que acá en el Uruguay recién se está como empezando a desarrollar el
4: profesionalizar,
3: tema.
4: Exacto,
3: total. Y que es un punto de inflexión para el fútbol uruguayo el que una delegación uruguaya consiga una medalla, sea de la presea que sea, ¿no?
1: Sí, obvio.
3: Así que...
1: Che, te iba a preguntar, ¿cómo es los procesos de selecciones femenino? ¿Dónde entrenan? ¿Cómo es ese tema? Porque nosotros más o menos conocemos los procesos del masculino, digamos, de la selección del masculino. ¿Ustedes qué onda? ¿Cómo son el tema de los entrenamientos y todo eso? ¿Cómo se labura ahí en juveniles en la selección?
2: Bueno, nosotros estamos practicando, al igual que los varones, en el Complejo Celeste.
1: Ahí va, están ahí y también. Bueno, además.
2: Sí, y bueno, semanalmente vamos 3 veces por semana a entrenar ahí.
1: Uh-huh. ¿Y cómo es eso de ir al Complejo Celeste? Porque debe tener su mística, ¿no?
2: Sí, es hermoso. Tiene muy buenas instalaciones y está muy lindo todo ahí.
1: Ahí va. Y han estado en la parte de... Porque creo que tiene una parte importante. Es tipo, no sé si museo, pero donde está... Hay un poco de todas las selecciones que participan y que han estado por ahí. ¿Cómo es estar ahí, vestir la celeste, ponerse a ir a entrenar, ponérselo? Debe ser toda una experiencia, ¿no?
2: Sí, la verdad que es hermoso. Es un privilegio estar ahí. Y bueno, sí, como decís, hay una parte muy linda en el complejo que está muy buena.
4: Oriana, ¿hay alguna referente que tengas en el mundo del fútbol que juegue en primera división? ¿Puede ser uruguaya o a nivel internacional?
2: Bueno, justo me preguntaron eso otro día en una entrevista. Y bueno, nada, yo creo que referentes son mis compañeras, como lo dije el otro día, que yo también aprendo mucho de ellas y creo que ellas son mis referentes. Sobre todo las más grandes que me están guiando hacer lo que ellas lograron también.
4: Ay, qué bueno eso. Sí, sin cassette la respuesta.
3: Sí,
4: ¿eh?
3: Sí, total. Bien, bien, bien, bien.
4: Tremendo, che, tremendo.
3: Y ahora estás en competencia acá en el campeonato uruguayo con Liverpool, ¿no?
2: Sí, estamos en el campeonato uruguayo. Terminó el campeonato clausura. Quedamos segundas. Se nos escapó por poquito, pero está. Tenemos la fase 2 ahora y está.
3: ¿Y acá estás jugando en tu divisional, o sea, en tu categoría, o ya estás siendo parte del plantel principal también?
4: Sub-19 creo que estás jugando también, nos decía.
2: Sí.
1: 17 y 19 estás jugando.
2: Estoy jugando en sub-19.
3: En sub-19.
1: Pará, ¿y 17 no?
4: Sub-16.
2: No, sub-17 con la selección.
1: Está, pero en Liverpool ya sub-19, derecho, ni siquiera jugás con los de tu edad.
4: A veces
2: no,
4: sí.
2: Juego contra Peñarol, Nacional... partidos puntuales. Después ya estoy en
4: Suiza. ¿Cómo te estás manejando para ir a los entrenamientos o para ir a competir? ¿Vos vas de... ¿Estás en Montevideo o viajás del interior?
2: No, viajo del interior, sí. Voy con otras compañeras que vienen de Colonia y bueno, vamos a las prácticas.
4: Te arrimás a la ruta 1 ahí y te levantan y van todas juntas.
1: Ahí va.
3: Sí. Qué bien.
1: Pero vos que estás haciendo el liceo, me imagino. ¿Qué clase estás?
2: Estoy en cuarto.
1: Ahí va.
2: Estoy ahí en el Liceo de Libertad, de mañana.
1: Ah, vas a Libertad de mañana. ¿Y los entrenamientos son de tarde, entonces? ¿De tarde cita, me imagino?
2: Sí, son de tarde, sí. Después, los días que voy a selección, no voy a estudiar porque no me dan los tiempos y practicamos un poco más temprano.
1: Está, pero ahí te lo justifican y qué sé yo, digo, todo eso, sí, obviamente. Sí,
4: ¿Cómo es en la institución o en la selección? ¿Te exigen que estudies?
2: Sí, obvio. Ellos se ocupan también de estar sobre nosotras, de que estudiemos, que es importante estar ahí. Y bueno, también están pendientes de si nos mandan tareas, si no nos mandan tareas. de poder justificar la falta para no tener problemas más adelante y todo eso.
4: Bien. ¿Tienen profesionales en la salud mental, licenciados en psicología, que acompañan también a ustedes, las deportistas, en Liverpool o en la selección?
2: En la selección no, en Liverpool sí. Hay dos psicólogos que trabajan con nosotras, individualmente y grupalmente también.
3: Mira, eso qué bueno.
4: ¿Y crees que es importante? ¿Es una pata importante esa?
2: Sí, obvio, yo creo que es muy importante porque muestran un cierto, no sé cómo llamarle, como que muestran un cierto aporte a nosotras y también que se preocupan por cómo estamos, porque a veces no siempre se está bien o no siempre se está conforme con lo que pasa.
4: ¿Y qué viene por delante ahora, Oriana? Sabemos que, bueno, el estudio este del gemelo para saber, bueno, que esté todo bien o la recuperación, que sin duda que bueno, si en caso de que haya que hacerla, cuando quieras acordar vas a estar en las canchas de vuelta. Pero después, en cuanto a competencias y demás, ¿qué es lo que se viene?
2: Ahora tenemos la fase 2 con Liverpool, que es como un campeonato donde juegan los 5 mejores. Y bueno, nada, el objetivo es salirlo a ganar, como siempre. Y bueno, en cuanto a la selección, se viene la sub-17, que ya está en un proceso para el año que viene. Y bueno, nada, es...
1: ¿Hay sudamericano?
2: Hay sudamericano.
3: Ahí va. ¿Y ya están entrenando ahí?
2: Sí, sudamericano.
1: Perfecto. ¿Y dónde es el sudamericano?
3: Perdón. Sí, le quería preguntar si ya está entrenando con el proceso de sub-17 de selecciones o se viene un poco más adelante eso.
2: Sí, es un poco más adelante. Igualmente es antes de la sub-20 también ya estaba arrancando el proceso.
3: Ah, mirá, bien.
1: Ahí va. ¿Dónde es el sudamericano este año? ¿El año que viene?
2: No, es el año que viene, pero no se sabe todavía. Se sabe más sobre la fecha.
1: Bien,
2: el último
1: perfecto.
2: Fue en Paraguay.
1: Ahí va. Te iba a preguntar, porque vos estás en Liverpool, y ahora Liverpool va a hacer toda una reforma ahí importante del estadio, va a ser el nuevo Belvedere, qué sé yo, se arrancó con las obras. ¿Cómo se vive en el club toda esa movida? Porque me imagino que debe ser de todo un tema. ¿Cómo está Liverpool?
2: Bueno, en realidad no sé mucho ahí del tema, de cómo se está manejando eso, pero sí, está buenísimo, y creo que también le va a dar como... una nueva vista al club.
1: Ahí va. Es un club que viene laburando muy bien de hace tiempo en primera división, en masculino, también en juveniles, y también pasa lo mismo con el femenino, entonces.
2: Sí, exactamente.
1: ¿Y ustedes dónde practican? ¿Practican, tienen instalaciones separadas o practican también donde practica el masculino? ¿Cómo es el tema ahí en Liverpool, que es uno de los equipos que está más en desarrollo en estos últimos años?
2: Sí, nosotros practicamos en el complejo de la República, practicamos de lunes a viernes ahí, y los fines de semana jugamos en las canchas de
3: los cuadros que toque.
1: Ahí va la 8.
4: Oriana, en tu tiempo libre, si en el que te quede, ¿qué aprovechas a hacer? ¿Te juntas con amigas? ¿Sos de mirar Netflix, Disney? ¿Miras la Fórmula 1 como
1: mirá
4: nosotros?
1: Fútbol. Capaz que mira fútbol.
4: Bueno,
1: ¿sí?
4: Pero capaz que se quiere desenchufar y lo menos que quiere mirar el fútbol.
1: Capaz que le gusta.
4: Y prefiere ver, no sé, El Señor de los Anillos.
1: No sé, a ver.
4: ¿Qué sé yo? Sí.
2: No, sí, soy juntarme con mis amigos a veces. También miro mucho fútbol. Y nada, escucho música, no sé, distintas cosas.
3: Mirá qué bien. ¿Y qué fútbol mirás, Adriana? ¿Qué fútbol te gusta mirar? ¿Fútbol uruguayo, fútbol europeo, femenino, sí, más masculino?
2: Sí, miro un poco más de fútbol europeo tal vez. Mira. Uruguayo también, pero está. Prefiero el europeo.
1: ¿Pero femenino o masculino?
2: No, masculino.
1: Masculino. Los dos, el femenino. Yo he visto unos partidos de la Premier que están tremendo, que juega el Manchester, el Chelsea, yo qué sé. ¿Viste?
3: Yo estuve viendo hace no mucho, la semana pasada, la Champions femenino.
1: Ahí va.
3: Bayern Munich Chelsea me miré. Partidazo, juegan un montón, la verdad. Pa. Esos son.
2: Hey. Sí, estaba el Mundial también.
3: El Mundial también. Y el Sub-20 que lo ganó. La final fue España. Corea del Norte con España y ganó España por penales. También bien miré ese partido.
1: Mirá vos.
3: Sí, señor.
1: Espectacular.
3: Corea del Norte llegó a la final del, del campeonato.
1: Corea del Norte ya ha salido campeón varias veces en femenino juvenil. Sí, en sub-17, en sub-20. Y creo que en mayores, si no salió,
3: no,
1: anda
3: no,
1: ahí.
3: No lo tengo muy claro.
1: Bueno, Oriana...
4: ¿algún saludito que quieras mandar?
3: Sí, claro. Bien, bien, Bruno.
2: Bueno, sí, un saludo ahí a toda la gente que está mirando, a mi familia, al tío Gaby, que está escuchando por ahí. Y bueno, nada, agradecerles por la invitación.
1: Y a toda la gente de Rafael Peraza ahí, que debe estar prendida. ¿Cómo se vivió ahí en el pueblo? ¿Qué onda?
2: Ay, bueno, nada, recibí muchos mensajes. Claro, y nada, muy contenta por...
4: Felicitaciones,
3: che, porque y que siga esta carrera.
4: La verdad que tremendo, tremendo. Y que, bueno, que disfrutes, que sigas
3: disfrutando. Y que la proyección siga.
1: Sí, obvio. Y ahora nos vamos a estar comunicando cuando vaya para el sub-17. ¿Cómo la ves? ¿No?
2: No, sí,
1: yo vaya creo al sudamericano.
4: Podemos hacer una videollamada ya.
1: Sí, obvio.
3: Claro.
1: Sin duda.
2: Escuchá.
1: Ya te comprometemos.
4: Si cobran la llamada, se la cobramos a Daniel. No pasa nada. Lo otro que te iba a decir, que no te preocupes por esto del gemelo, porque en realidad, siempre que son los gemelos, hay otro. Así que vamos arriba.
2: Sí, obvio.
1: Qué cosa. Bueno, muchísimas gracias, Oriana. Felicitaciones por esa medalla de bronce, que no es para cualquiera. Un abrazo grande. Y
3: che, pará, ¿y no la tiene por ahí la medalla?
1: Ah, ¿la tenés la medalla?
3: ¿La tenés por ahí?
2: Sí, sí, la tengo.
1: Chacha, mirá.
3: Tremendo, mirá qué lindo.
1: Medallón. Está grande, de verdad.
2: Sí, sí. Pesa bastante.
1: Es pesadito. Bueno,
3: felicitaciones por esa presea que sin duda debe ser de la de cabecera, ¿no? Representar a la selección, representar al país y ganar una medalla.
1: Y con 15 años, con 16 años. Sí. Una locura. Oriana, muchísimas gracias. Vamos arriba y saluda a toda la gente de Rafael Peraza que está prendida como loco. Viéndote y disfrutando de la hija del pueblo que salió a conseguir medallas por ahí afuera. Felicitaciones.
2: Muchas gracias a ustedes. Les mando un beso.
4: Vamos arriba, Uruguay más.
1: Vamos arriba. Nosotros nos vamos a la pausa y ya venimos con la gente de Río Negro, campeón de la tabla anual. Ahora en un ratito nomás. Pausa, ya venimos.

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0: Bueno, muy bien, volvemos. Estamos acá en la 99.1 FM El Lugar. Estamos a través de las redes de Visión Ciudadana, ahí en YouTube, en Instagram, en Facebook, en todo. Cuando son las 22 horas 37 minutos, estamos haciendo otro fútbol. Vamos a darle la bienvenida a los invitados. Tengo a mi izquierda al señor Fabricio Martínez. Bienvenido, ¿cómo le va?
1: Buenas noches, primero que nada.
0: Arrimate un poquito al micro. Ahí va.
1: Bien.
2: Qué pinta. Trajo Fabri, che. ¿Qué? ¿Eh? Eso es diseño propio.
1: Sí, sí.
2: Yo lo sabía. Diseño propio, sí, señor.
0: ¿Lo haces vos como?
1: Sí.
0: ¿En serio?
1: Todo, sí, el molde. Hice un curso de.
0: ¿Estás jodiendo?
2: Sí, señor.
0: ¿En serio? Ah, me dejá de lado.
2: Sí, señor. De moda.
0: No, tremendo.
1: Imponente. Sí, sí. Pantalón, todo. Vine completito. Vine preparado para la ocasión.
0: Espectacular. Ah, me dejá.
2: No.
0: Gruffy.
2: Yo tenía la información, yo sabía que...
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2: Y después tenemos a Nachito.
0: Ahí va.
2: Mirá, Bruno, mirá que esta que te voy
0: a tirar. A Ignacio Odriozola tenemos.
2: Ignacio Odriozola, entrenador de arquero de Río Negro. En Nacho hace que los arqueros lleguen a todos lados.
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0: Impresionante. Hay una malteada de Chocho.
2: Gente amiga, gente
0: amiga. Claro. Buenas noches, buenas noches. ¿Han consumido productos Chochos? Sí, por supuesto.
1: Sí, sí.
0: Claro que sí.
4: Bueno, muchas gracias por la invitación. ¿Cómo va a andar?
0: Bien, ¿y vos?
4: Bien. Después tengo una anécdota, así que si vos me la dejás hacer...
3: Así arrancamos.
1: Acerca de la ropa.
0: Pará. Vamos a tirar el último chivo y ya nos metemos de lleno.
3: ¿Tiramos el último?
0: Dale.
2: Auspicia.
0: Dale.
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2: Bueno, vamos con la anécdota.
0: La anécdota, sí.
1: No, boludo, dale.
0: Pero ahora.
4: Estaba arrancando con este tema de la moda, ¿verdad? Yo le hice una petición y no.
2: ¿No salió?
4: No bangó.
1: No, pero quería muy rápido, quería que le haga un traje. Y me dijo.
2: Traje a medida.
1: Traje a medida y me faltaba un medio pará, Nacho. Le digo, todavía no estoy a ese nivel. Le digo.
0: Claro, pero.
1: En otro momento va a pasar.
4: Le tengo fe.
0: Pará, pero hiciste sastre también, porque sastrería, para lo que hacen los trajes, es todo. Es como un paso más, ¿no? Es como distinto al corte, confección y qué sé yo.
1: Sí, bueno, en realidad aprendí de moldería, después coser y... Pero me falta todavía, ¿no?
2: Voy de a poco. Sí, en esa, ahí, sí, capacitando, sí, ahí, sí.
0: No, pero si esa camisa te la hiciste.
1: No, tengo una marca, tengo una marca.
0: Ah, ¿tenés una
1: marca? Va a salir en algún momento.
0: Ah, no, ya te iba a decir que pase el chivo, que no hay problema.
1: No.
2: Qué notable.
3: Y Fabri, hay un detalle, que los botones, ¿qué serían? Porque tiene como un detalle muy interesante.
0: Son como estrellas.
1: Sí, una estrella tipo de mar.
3: Ah, pero parecía como un timón de acá, de los de barco, como porque tienen como la forma también.
1: Sí, es medio veraniego, sí, es que es un estilo.
3: No, muy veraniego. Imponente.
2: La verdad que...
3: No, bueno, sabía esa beta.
1: Sí, acá tenemos el logo también.
2: Muchas cosas lindas.
3: Sí. Ah, tenemos el logo ahí.
2: ¡Opa! Mirá.
1: No, completo.
2: Vino completo, con todo, vestido de... ¿Tiene nombre la marca?
1: Mandrágora se llama. Mandrágora.
2: Bien.
3: Buen nombre.
0: La Mandrágora, hay un disco de Sabina.
3: Así que,
2: ¿para seguirte algún perfil o algo? ¿Tirarlo ahí?
1: No, por ahora no.
2: Bien.
3: El Facha, entonces, Nachito, un traje, te pidió como para arrancar un traje.
1: Sí, para casamiento, aparte, algo tan importante.
0: ¿Tenía un casamiento?
4: Sí, pero no se animó.
0: No.
4: Yo le tenía fe, le tengo fe.
2: Hace mucho ya de esa, no.
4: Y hace 2 o 3 años ya.
2: Ah, bueno, hoy por hoy,
4: Cambia.
1: Ya hay otro cantar.
0: ¿Has hecho trajes así?
1: Tipo... Me he hecho para mí, en realidad.
0: Bien.
1: Sí. Todo lo que me he hecho para mí, bueno, a Mariano, el hermano de él, le vendí una remera, después he vendido otras cosas ahí, tipo. ¿Verdad? Me pasa que no tengo mucho tiempo tampoco, entonces le tengo que dedicar mucho tiempo a eso. Y bueno, la idea es como prepararme cuando deje
2: exclusivo,
1: el fútbol.
2: Exclusivo para vos por el momento.
1: Sí, claramente.
0: Qué notable. No me la esperaba de ninguna manera, no tenía ni idea.
1: No, es que cuando lo cuento como que no...
0: No, claro, demoramos
1: no, que, aparte, claro, con el fútbol, negro grande, raro, es como que no... No calza, claro, no calza.
0: No, lo ve en la cancha, claro, no, uno que se da contra Europa, todo, claro, no lo ves cosiendo.
1: No, por eso te digo.
2: Sí, crack. Che, felicitaciones a los integrantes acá por la obtención de la tabla anual. Que estábamos hablando hoy con Nacho, que bueno, que todavía no significa mucho, pero no, o sea, no se ha logrado ganar nada, por así como se dice, ¿no? Porque la forma de disputa del campeonato es media extraña, hay que esperar que se termine en clausura. Pero en fin, ganar en Campana ya en Libertad, obtenerla, felicitaciones por esa. ¿Y cómo estuvo la guerra allá en Libertad? Porque allá siempre es bravo, y más sacar 3 puntos, la verdad que se fue a hacer el trabajo y se hizo.
1: Sí, claro, era un partido fundamental para nosotros y también para, creo que marcar un poco para qué está el equipo. Son partidos difíciles, en Campana, bueno, nos ha tocado perder bastante últimamente, no sé, no en la Copa, pero sí en campeonato local, que nos venía pasando y bueno, es una cancha complicada. No sé cómo, ganan siempre sorteo. He ido, yo perdí, mi hermano perdió el sorteo. Y te toca la bajada en el segundo tiempo y ellos saben jugar, te tiran el cuadro arriba. Y claro, entonces le pegás a la pelota y no pasa al medio de la cancha y ya está volviendo todo el tiempo. Entonces te tienen en un tormento.
3: La bajadita.
1: La bajadita. Bastante bajadita. Porque
2: Sí.
1: Creo que la única cancha en el interior que he jugado de que tenga tanta bajada. Con tanta diferencia la bajada.
2: Y se siente. Aparte está pareja la cancha, está bien, y más corre todavía, sí. ¿Viste?
1: A mí me pasó este verano, a nivel de selección me pasó, que claro, a nivel de selección un poco más intenso, era difícil porque le pegaba y te tenían arriba todo el tiempo y se complicaba para jugar. Capaz que en el campeonato local tenés como para carpetearlo un poquito. Pero a ese nivel de selecciones se hacía bravo.
2: Se sentía bravo, claro, que hicimos de local allá.
0: Claro, no estaba el estadio, estaba suspendido.
5: Y ustedes no estaban tan acostumbrados, capaz, ¿no?
1: No.
0: Sí, claro, sí, incluso, si no me equivoco, el partido con Colonia pierde allá. Después le fue bastante bien como local.
1: Sí. Era complicado de jugar, sacamos buenos resultados entre todo, pero.
5: Es una cancha linda, ¿no?
0: No, sí, creo que
1: está bien de pasto. ¿No?
0: Creo que.
2: De pasto está lindo y el entorno. Nosotros lo dijimos cuando fuimos a relatar la selección, que el entorno había cambiado muchísimo. Ya hacía tiempo que no iba a la cancha de Campana. El entorno está precioso. Y la cancha del pasto se veía bastante bien, incluso en el video también ahora del partido de Río Negro y Campana ahí, se veía bien, por lo menos que era una cancha que, porque en un tiempo era una cancha que la pelota parecía un conejo, iba para una liebre, iba para cualquier lado, ahora se ha mejorado mucho.
0: Como cancha, como estadio, digamos, o sea, como cancha es la, creo que es la mejor de los clubes, sacando el estadio, ¿no? Obviamente, creo que en el entorno y todo, la cantidad de gente, las comodidades que tiene la gente, creo que es como la mejorcita cancha de los clubes de la liga, ¿no? Que ir allá a Campana. Bueno, por algo se eligió también como la cancha suplente cuando no estuvo el Castro Martínez de la Guarda para jugar en el sur. Y es una cancha brava, sí. Eso de la bajadita es un...
3: Hace pesar la localidad.
0: Hace pesar la localidad, sí. Campana ahí te hace pesar la localidad. Y a San José le costó un poco hacer pesar la localidad, pero en realidad sacó buenos resultados. El último perdió cuando ya estaba clasificado, sí, incluso.
2: ¿Y fue acá?
0: No, allá perdió.
2: La eliminación.
0: La eliminación, sí, fue en el estadio, la vuelta al estadio. Pero el partido que pierde es con Colonia Interior en.
5: En Libertad.
0: En Libertad, fue el único que perdió. Sí, el único que perdió de la serie.
3: Y volviendo al momento de la Rione, ¿no? Que lo comentábamos un poco ahí con los muchachos antes de entrar, que bueno, tuvimos a Ricardo cuando creo que Río Negro venía con la racha positiva de principio de año y había comenzado con alguna derrota que después, posteriormente, trae una racha negativa. Fue como una montaña rusa y fueron 7 derrotas consecutivas. Y qué difícil que es poder salir de una situación como esa. ¿Qué pasa a veces? ¿Qué decisiones toman las instituciones? O para espabilar un poco esa modorra. Cambio de cuerpo técnico. Porque la más fácil es esa, ¿no? Sí. Las cosas no se dan.
0: El primer fusible siempre es el técnico.
3: Bueno, y sin embargo, se la banca el cuerpo técnico, se la bancan los jugadores, espalda con espalda, y hoy tienen a la tabla anual. ¿Tiene un doble sabor el hecho de que se haya dado así, de esta manera? ¿Cuánto lo están disfrutando?
5: Y bueno, viste que las victorias se disfrutan mucho, más de la gente que ha estado en el fútbol, viste que sabemos que son las menos, que siempre o generalmente son negativas. Cada vez buena que viene se festeja como un triunfo importante, y más allá que no se expresa para afuera, ahora lo estoy expresando, pero es algo más íntimo, es algo más de objetivo corto, que no queremos bajar los brazos, no queremos bajar la guardia. Lo mismo que pasaba cuando venías ganando, que era obvio que en un momento iba a perder, pero bueno, seguíamos con esa... Y con ese ímpetu de seguir, no se nos dio. La verdad, hay que felicitar a la dirigencia que bancó a Ricardo, y atrás de Ricardo estamos todos nosotros, pero bancó a Ricardo y bancó el proyecto de... Que no va solo Ricardo, va los jugadores que se traen, la gente que está trabajando, la modalidad que se está trabajando, el ambiente que se ha generado, los jugadores cómo han respondido, cómo se acoplaron los nuevos, cómo los grandes están haciendo lo que tienen que hacer en realidad, que es agarrar el timón y llevar el barco con acciones y demostrándole a los más jóvenes cómo tienen que llevar la institución a cabo y también absorber las presiones que en esos momentos se les cae arriba, porque lo primero que les dan es a ellos, a los que juegan. Nosotros estamos por fuera, no jugamos, pero los primeros que en el momento, en los partidos, que tienen la primera reacción de los hinchas, que no tienen nada que ver con la dirigencia, eso son los jugadores, claro, y que te dicen algo, que están en la calle, que te dicen. Y tal, la verdad, eso es admirable, el grupo este que está de jugadores que tenemos, más allá de los años, la gente que está siempre. Yo hoy justo miraba del 2016. Son 5 jugadores que siguen estando y la verdad es un ejemplo para todos nosotros, ellos, de resiliencia y de jugar por la camiseta y de jugar por sus amigos también, que son justamente compañeros de generación casi todos. ¿Estamos de acuerdo, no?
1: Sí, no, claramente. Claramente. Yo viéndole un punto más profundo de a plantel, por lo que nos decía también, que tiene razón en el Facha, de que la comisión en ese momento, en otros años, ya era todo un caos. Y ya se hacía sentir mucho para el plantel, y nos pasaba que los jugadores que venían, que no eran de la institución y que venían por ese año, se sentían como chocados, porque era tipo, al principio de año estaba todo divino, te iban algunos resultados malos y empezaba todo lo malo y ya se hacía la bola y no la podíamos controlar. Y creo que este año la directiva nos dio una mano con eso también, de poder tener esa actitud de, bueno, armamos un lindo equipo, confiamos en ustedes, pues los resultados que pasen, seguimos confiando, y eso también creo que le dio al grupo esa fortaleza de poder sacarlo también y no absorber tanta presión, porque ya tenemos la presión de afuera y más la presión de la comisión. Es como que a veces se agobia la gente y es difícil de manejar, porque nosotros podemos manejarlo y decirle, vos, no es pelota esto, no es pelota lo que te dice aquel, pero claro, te entra. Y más, sí, esa gente que no está acostumbrada a que le pasen esas cosas.
2: Y el Río Negro también, que es una institución grande, que es una institución que a veces pesa el no poder estar en competencia definiendo los campeonatos que se juegan, porque la historia lo ha llevado a ser protagonista siempre. Entonces, cuando no se dan los resultados, también es como que se agranda un poco más esa bola de nieve que vos decías, claro, del peso de la camiseta y de la historia, ¿no? Y de lo laureado que es el club. Eso también, el asimilar eso, como que por donde venías vos, no es fácil tampoco de bancar en un cuadro así, en una institución como Río Negro.
1: No, claro, es complicado. Por suerte, por eso te digo, también invocaron a muchos jugadores que trajeron, de armar un plantel un poco más joven, que corra más, cambiamos un poco, me parece, en ese punto. Creo que nos sirvió, porque hoy en día se corre un poco más.
2: Sí.
1: Nos pasaba que campeonatos anteriores llegábamos a esta instancia bastante baqueteado de todo el proceso del año, de no solo mental sino físicamente, y este año estamos muy bien físicamente y el grupo está fuerte y tenemos variantes, que eso es importante también, sí, para jugar este campeonato, que es difícil, ¿no?
2: Que en su momento, cuando tocó esa montaña rusa que decíamos, esos partidos de que tuvo Río Negro sin poder ganar, tuvo un montón de lesiones, expulsado, y lesiones grandes por mucho tiempo. Estuvo Ángel Cardoso, estuvo, bueno, Pocholita Calzada, estuvieron un montón. Germán, que volvió a seguir así. Urce, tuvieron un Daniel, montón de lesiones.
1: Una operación de por medio también teníamos.
2: Que también
1: te
2: llevaba eso, sí, y hoy Brian, ya lo tenés recuperado y con este envío anímico positivo de terminar arriba, ganando el anual, definiendo el clausura para terminar primero e irte a una semifinal de primera, que eso también habla de la fortaleza de cómo supo llevar el bancar esos momentos el grupo, los jugadores, técnicos, directiva, como dicen todos ustedes, que se terminó dando frutos, ¿no? Por así decirlo, o recompensando el haber puesto la espalda en esos momentos que con nosotros compartimos, sí, claro, pionero, que en otro momento era complicado, era todo un caos, era dificilísimo de sobrellevar, de bancar, y la verdad que ahora están en un momento, como decís vos, muy bien físicamente, recuperando todos esos jugadores, un plantel amplio, y en la recta final, digamos, del campeonato, ¿no?
3: Fueron en contra de la corriente. Esto que dicen ustedes, como, bueno, la mayoría de los equipos lo que pasa es como matemático. Si la ecuación se da así, es igual a cambio de cuerpo técnico. Esto es como los vínculos de pareja, capaz que me derivo un poco, pero antiguamente eran para toda la vida y ahora es muy común que los vínculos se disuelvan y se vuelvan a armar otros. Y en este caso Río Negro fue en contra de la corriente, ¿no? Se la bancó y mantuvo ese vínculo ahí, cuerpo técnico, jugadores, ¿no? Junto con la comisión. Sería un trío, si vamos a lo que estamos hablando.
1: Que sería complicado. Sería las manos la
3: Me estoy
1: situación.
3: Yendo un poco, pero es que son las 11 de la noche, estaríamos bien.
0: Le iba a decir qué linda analogía, ¿no?
1: Sería lindo, sería precioso.
0: Y mete el trío, pero qué necesidad.
3: Bueno, hasta ahí llegué entonces. Pero me parece que, punto a favor para la comisión, para el cuerpo técnico, para los jugadores.
0: No, bancar es difícil hoy en día. Es muy difícil bancar. cuando las cosas no te salen al toque.
5: Una cosa que dijo Fabricio, que desde la planificación del año ya fue distinta. Y todos muchos de los jugadores que vinieron se le hizo contrato, digamos, anual, que quedaran. Muchas veces nos pasaba que se iban 7 jugadores. Claro, y vos tenías que.
2: Después
5: no
2: de la
5: es solo
2: Copa,
5: los resultados, era por los cupos foráneos y por otras cosas reglamentarias que tenía, por la Copa pueden jugar, pero en el local no. Y después tenés que armar 2 equipos. ¿Sabes? Porque hoy en día estamos jugando con el mismo equipo que la Copa, si no me equivoco. Alguna variante, sí, más o menos, por las dificultades que hablamos, sea de lesión o algún viaje también.
0: Sí, pero la base...
5: Sí. Y eso es lo que creo que no ha dado el resultado de poder llegar a esta instancia con el puntaje que tenemos. Que tenemos, estamos jugando lo mismo desde que comenzamos. Puede salir o no después.
0: Obvio.
5: Pero eso también es un punto que cuando se sentaron con Ricardo a hablar, la directiva... Es algo que fue positivo.
2: Sí, y Ricardo también, que es una persona que tiene la espalda como para poder bancar esos momentos complicados que se vienen en cuanto a la gente, absorber esa presión de la gente y de la directiva también, ¿no? Tiene como, me parece, también un plus, un respaldo, porque él le sabe llegar al jugador, el jugador lo banca, entonces como que es una persona como que tiene un poco más la espalda de poder sobrellevar esos momentos complicados ahí en Río Negro, porque es una persona referente en la institución, ¿no? Ricardo, la verdad que capaz que si hubiese sido otro que ha pasado de afuera, por ejemplo, algún otro nombre, capaz que no era capaz de aguantar o que se siguiera con el proceso de técnico, ¿no?, ese año, y lo más probable sería que hubiesen podido tenido que cambiar de técnico. Eso también le da el plus al plantel, a la directiva, de tener a Ricardo ahí, que tiene espalda como para bancar eso, que no le entran ni las balas.
5: No, y marca un cambio también, que tal no se va. Si contratamos a una persona, le vamos a dejar que trabaje todo el año. A ver.
1: Claro.
2: Claro.
5: También hay un cambio en eso. No es solo que es Ricardo, porque no, después nos ha pasado con otros técnicos. Yo estuve dos fechas una vez, tuve una fecha con uno una vez.
2: ¿Y no te garantiza nada que el que viene vaya a cambiar, sí?
5: Cuando Camejo nos pasó que en Florida lo sacaron y nos fuimos todos, iban dos fechas de la Copa. Después tuvimos a Martín y se fue en una fecha. Más allá de que hoy está bien, está mal, estamos hablando que hay un cambio dentro de la institución que, bueno...
2: De mantener la planificación. No,
0: cambio de cabeza.
2: De mantener la planificación más allá de resultados.
5: Claro,
2: todo lo.
5: Sí, claro. Claro, no nos vamos a enloquecer. Pienso yo...
1: Y un poco más a lo grupal. Yo en realidad que él descomprime muchas cosas también. Con su forma de ser, de chiste, descomprime cosas, presiones, que eso también... ayudan en el momento de cuando las papas queman, así mejor dicho. Él te hace un chiste, te sale con cosas que vos no esperás. Entonces que eso también da un poco de descomprimir, que el jugador juegue un poco más tranquilo, darle confianza. En muchos momentos le ofrecieron, tenés que traer jugadores, y él dijo, me quedo con lo que tengo me da. Después eso se ve también, no digo porque se ve en el año, pero bueno, en ese momento también dio ese respaldo a los jugadores, que eso está bueno también. Capaz que en algún momento, capaz que nos faltaba un poquito más, un poquito menos, pero él siempre se mantuvo con su postura de que no se traía más de que lo que había alcanzaba, y eso también, digo, da un plus al jugador de estar un poco más tranquilo y de que se confía en lo que se trajo. Porque pasa siempre que cuando los resultados no empiezan a pasar, como esos partidos que perdimos, hay que traer a este, hay que traer 5, este ya no puede jugar más. Bueno, y entonces en ese punto, ese apoyo fue fundamental también para el grupo. Y bueno, y la fortaleza del grupo creo que ha unido mucho. En las comidas vamos pila, que nos pasaba años anteriores que no iba tanta gente a la comida. Que es un tema complicado el tema comida en el fútbol. Y más ahora, tipo, las nuevas generaciones
2: moderno,
1: no. Claro, no van tanto. No es como antes era la práctica, la comida era una práctica más. Ahora que se ha perdido un poco eso, y él lo trajo de vuelta también, que eso está bueno para el grupo, ¿no?
3: Porque si yo estaba indignado, Ricardo, acá, porque los jugadores ya no se bañaban en el vestuario.
2: Sí, no, fue una de las
3: no
2: cosas.
3: Bañan, no. Fue una de las cosas que.
1: Somos poco lo que. Cambio, lo más grande, más o menos, lo que viaja.
2: Cambiado, sí. Y esa confianza de Ricardo hacia al jugador también. Como que motiva al jugador y lo impulsa a responderle y a responderle por decir, viste, por bancarlo a ustedes, sí, no, vale. Necesito traer más jugadores, con lo que tengo me alcanza, con esto. Por más que falte un poquito más, falte un poquito menos, eso también lleva al jugador a dar un plus de decir, no, este me está bancando, este me está dando para adelante en ese momento que no está tan bueno, tengo que entrenar más, tengo que responderle. Y eso va como todo de la mano, ¿no?
1: Este año me encontré con un Ricardo diferente a años anteriores. Él era muy, es muy de, soy yo, él es muy así, viste, él te dice que no, que él no habla de él, pero él le gusta hablar de él. Pero este año como que tuvo otra postura, ya vino con otra postura de decir, vos, yo no soy técnico, yo quiero llevarme una amistad con ustedes. No, que se acuerden, ah, Ricardo era buen técnico, no, porque él dice que no es técnico, agarra la moto y arranca y se va para casa, se sienta al lado del árbol y ahí anda. Pero bueno, creo que eso también, vi ese cambio en él, y tipo, te da también a querer defenderlo dentro de la cancha, el no pensar vos en las malas, el loco te va a matar, te va a tirar para afuera, entonces eso también lo empezó a generar y lo generó con otros jugadores que en momentos flaquearon mentalmente, él los trajo, y entonces digo, esas cosas también hay que verlas positivas, porque a veces decimos, ah, capaz que a veces no te trabaja mucho, esto, lo otro, pero tiene muchas cosas positivas que son buenas para el grupo también.
5: Sí, un manejo de grupo bárbaro. Conoce el vestuario, conoce la cancha, conoce la reunión de los dirigentes.
1: Tiene una forma de hablar.
5: Bueno, el club lo quiere mucho. Él habla mucho del club y habla muy bien. Y tiene lindo recuerdo, ¿no? Yo el primer partido que tuvimos de mi hija de Río Negro, y yo la primera que le dije a la Delfi, le digo, mirá, lo conocé a él. Él es campeón del interior, le digo, con Río Negro. Pero les gurises capaz que a veces no lo conocen y lo conocen por otras cosas y... Sí. Mirá que esta persona ha hecho cosas importantes acá en el club y vos lo ves en el cuadro, está siempre ahí. en los cuadros, ¿viste? Y es lo que decía Bruno también. Le digo que te llama el club, vos entrar a la sede y ve todos los años los cuadros y bueno, es lo que te demanda.
3: Tocaste un tema ahí, Nacho, y hablaste de la Copa del Club, que Río Negro y muchos de esta camada de ustedes han estado ahí. Y está esa sensación de que en cualquier momento cae para Figueroa y 18. Es como que se está haciendo las cosas bien. Ahora ustedes están hablando de que, bueno, hubieron cambios que todavía faltaban hacer. Parece como que la cosa se fuese acomodando. ¿Ya hay un proyecto para el año que viene sostener esta base de jugadores, cuerpo técnico, por esto mismo de que, bueno, ahora hay un resultado, porque ya la vista está que consiguen el torneo más importante antes de definir el campeonato, que es la anual, la que te da el derecho más grande. Pase lo que pase, sería un buen plan que Río Negro sostuviera a estos jugadores para el año que viene, pensando en la Copa de Campeones.
1: Sí, claro. Por eso hablaba un poco también de lo que nos pasaba antes, que es la comisión tuvo ese cambio, de que te traían 10, 14 jugadores y vos al otro año te traen 14 más. Entonces nunca te llegaba a moldar, a tratar de armar un equipo, de que te conozcan, porque nosotros somos personas especiales también, no vamos a mentir. Más o menos los que venimos viejos, yo, mi hermano, somos insoportables dentro de la cancha. Entonces lleva que te conozcan también, que sepan más o menos cómo sos vos fuera de la cancha. Que capaz que dentro de la cancha yo te grito, vos tenés que hacer esto, tenés que hacer lo otro, y hay personas que lo toman mal, pero si cuando te empiezan a conocer, y eso te lleva el tiempo también, que te empiezan a conocer, que saben lo que sos y lo que a vos te importa la institución, de cómo lo vivís, cómo lo sentís, entonces empiezan a entender un poco. Claramente muchas veces se enojan porque dentro de la cancha somos muy eufóricos, todo el mundo con el cerebro cansado. Te lleva a, pero bueno, creo que mantener el plantel y seguir con un proceso así sería bueno y le haría bien a la institución como para mantener y empezar también a dar un poco de chance a la gente que viene de abajo. Creo que, bueno, lo hablo de parte mía, las categorías inferiores ahora se está trabajando un poco mejor, se tiene como una guía de, bueno, los vamos a preparar para que vayan a primera. Que eso es importante, que antes no se le daba mucha importancia, entonces también no saca jugadores y los tapá, como muchas generaciones que se taparon, que muchos están jugando fútbol 5, están haciendo otra cosa, que capaz que tenían futuro también para poder defender a la institución, que se venía tapando. Entonces me parece que viene un cambio de cabeza de arriba, que me parece que era algo que necesitaba Río Negro, empezar a limpiar un poco la cabeza arriba para que la pirámide hacia abajo, para ir subiendo, ¿no? Me parece que eso es fundamental y bueno, se está viendo reflejado en los resultados, que eso es importante.
2: Yes. Sí, tal cual, es como dice Bruno, yo coincido ahí con Bruno, de que se están haciendo las cosas, se está manteniendo una línea sobre dirigencial, de más allá, más acá, que cambie algún nombre, algún rol en la directiva, es como que se nota y se ve, desde afuera, que todos están tirando a la carreta para el mismo lugar, digamos, porque pasaba años que yo tuve, muchos años, compartimos en Río Negro, que habían diferencias en directivas y a veces tomaban directivas diferentes y bueno, una y para por un lado, otra para el otro. Ahora como que están cambiando esa cosa, manteniendo un proyecto, manteniendo una idea, bancando, y eso también ayuda. Y alguna verde que con el tiempo se tienen que dar las cosas en cualquier momento, como dice Bruno, da la sensación, siempre han estado ahí y hay... La copa no es fácil de ganar, pero se está trabajando como para eso, ¿no? Como para seguir creciendo institucionalmente y deportivamente. Y en cuanto a resultados, se va a ir dando a medida de que se sigan bancando los procesos, ¿no?
6: Y sí, es un juego colectivo. Si vos cada vez traes a una persona y le haces generar una experiencia, y esa experiencia, en vez de volcarla a tu club, se la lleva a otro club... y voy a esa experiencia que tuvo en tu club en otro, vas perdiendo un poco de chispazo de energía. Si vos toda esa experiencia la juntás muchos años, seguramente va a pasar lo que le está pasando a ellos que son más grandes, cómo están tomando todo de ahora, cómo han jugado todos los partidos, cómo se han enfrentado a la derrota, cómo han llevado a cabo
5: la levantada también, cómo ha mantenido la levantada, cómo mantienen a los gurises chicos, y esas cosas te la da en la continuidad en el juego, como decía Fabri, vos te mira uno y a veces te miran para matarte y vos te achicás y no, a aquel lo tenés que mirar distinto y para eso te necesitas tiempo. Sí, necesitas tiempo. Si vos tenés que armar, como te decía al principio, dos cuadros por año, es muy difícil, más allá de que vos tengas cuatro o cinco que sigan manteniéndose, pero si los mejores que vos querés tener son de afuera y juegan cinco meses, ¿cómo va a ganar un año?
2: Podés ganar uno o mucho ahí.
5: Claro, podés ganar una apertura, un clausura, pero o un clausura, o estar ahí. Pero bueno, hablando un poco de la Copa, este año ganó el equipo que nosotros le ganamos la semifinal el año pasado, que es muy parejo.
2: Es muy parejo.
5: Y vos después, ahora que se está difundiendo más la información, compañeros así de internet, ustedes que están difundiendo las instalaciones, de los otros lugares.
2: Sí.
5: La otra vez pasaron Ferrocarril, era impresionante. Pasaron Artigas.
2: El Wander,
5: que está con la sala de Artigas, también tienen unos complejos y están trabajando. Ya profesionales.
0: Hace años vienen laburando.
5: Va a Libertad y está la cancha un lado, el gimnasio del otro. Tiene una infraestructura bárbara y la utilizan y desarrollan. El equipo es el mismo del año pasado, ¿no?
1: Sí, claro.
5: Yo vi la foto ahora, son los mismos.
1: Es que venían hace años.
5: Y que vienen también para atrás y con traspiés todos los equipos. Porque el universitario perdió finales.
2: Sí.
5: Y todos los equipos han pasado por esto y van a seguir pasando.
2: Y que a ese nivel, ahora con el sistema que se juega, que hace unos años atrás eran un montón de equipos, ahora son menos equipos en la Copa A, todos los cuadros se arman, están formados para competir, para pelear. Vos clasificás.

0: más tiempo para trabajar aparte y no había tantas cosas globales, o sea, con las definiciones, trabajos físico-tácticos como hacemos con Diego y con el profe, que siempre termina con una definición, termina con el golero, ¿viste? A eso no va a corta tiempo, pero eso está pasando a todo nivel y eso ya no se habían dado cuenta ya cuando yo arranqué a estudiar todo esto, ya estaban hablando de que ellos laburaban 30, 40 minutos con los goleros. Yo decía, pa, yo no sé, o sea, ya tengo una hora y media más un fulbito que vamos al final y no, y después toda esa metodología entró bien y por acá y claro, acortar los tiempos de trabajo, pero sí, tenemos todos los días entre 40 a 45 minutos para nosotros solo específico. Pero está, nos adaptamos y sí, es otro puesto que tiene una preparación física distinta, psicológica distinta. Nosotros estamos atentos a otras cosas que los jugadores tienen que
1: sí, otro tiempo trabajar alguna otra cosa diferente.
0: Claro, claro. Son mucho más gestos técnicos que el jugador. Imagínense que el jugador le pega la pelota, cabecea, el goleo tiene pelotas abajo, pelotas arriba, pelotas a media altura, tomas bajas, tomas altas, tomas medias, cómo saltar para un lado, cómo...

0: para el otro.
1: Cómo saltar a contrapié, cómo saltar con los dos pies juntos, cómo saltar con unipodal, bipodal. Y eso, y todo, generalmente, los profesionales, eso lo viene con nato. Después hay gente que hay que coordinarla, que hay que... Eso más en juveniles. Nosotros ahora en mayores vienen los chicos y ya acá
0: a cara de perro.
1: Sí, sí, sí, tenemos muy poco tiempo. Vienen los juveniles y le cuesta adaptarse porque no venimos, tenemos 45 minutos y son al palo. Claro. No te puedo enseñar algunas cosas.
0: Claro.
1: Ya tenés que venir con esto. Pero...
0: Eso se enseña en cuarta y quinta, en formativa.
1: Sí, sí, pero antes, cuando teníamos la otra modalidad de trabajo, que teníamos los martes, por ejemplo, los goleros. Ahí tenías para hacer, sí, mirá.
0: Más tiempo.
1: Además, nosotros tenemos 3 goleros, ponele. 4. La idea es trabajar con 4 goleros. Y se intenta, sí, dentro de la sesión de entrenamiento, atender a una debilidad de alguno de los goleros. Pero es tan rápido y tenés, y después ya viene Fabricio, oh, dale que no están los goleros, sí, y que el trabajo te están esperando.
0: Te apuraron, te dicen 40 y fueron 30.
1: Claro, y todas esas cosas, la flexibilidad que tiene el trabajo.
0: Sí, acá en interior,
1: acá en el interior en realidad. Después de Montevideo también te dicen tantos minutos y tanto, y dámelo allá, dámelo acá. Pero mirá, el ejercicio uno van con ellos, después vuelven contigo, después van, pero está, ahí tienen 2 canchas. Nosotros los goleros están trabajando en el campo de al lado, que tienen otra, hay otra infraestructura y dice, se podría hacer.
0: Sí, sí.
1: Pero acá, por ejemplo, está la reserva y está la primera haciendo trabajo de definición al mismo tiempo.
0: Ya está necesitando.
1: Y tienen todo el espacio ellos.
0: Sí. Sí. No te queda ni un rinconcito.
1: No,
0: claro.
1: Y el rincón estás molestando. Sí. Y vos si querés hacer un trabajo planificado y armado, tenés que armar.
0: Necesitas el espacio.
1: Necesitas un espacio. Y si le querés pegar a la pelota, necesitas más gente para pegar de distintos ángulos. Y tal. Después está la otra forma de hacerlo, que lo querés poder hacer en un rincón ahí, quietito.
0: Sí, pero igual.
1: También, pierde calidad del trabajo y la motivación también para los chicos.
0: Podés planificar alguna otra cosa en un rinconcito.
1: Claro, pero no. Pierde calidad porque ese rincón capaz que no está óptimo, no está el arco. Ha cambiado, como decíamos. Cambiaba antes, nosotros nos decían tirate ahí, te tiraba de cabeza.
0: Se tiraba de cabeza, sí.
1: Sí, sin saber mal. Tirarte.
0: Sí, sí,
1: te tenés tirado para acá, saltá esa valla tirándote. Vos la mirabas y era como te llegaba al pecho.
0: Y ahí.
1: Y vos saltabas. Iba y saltabas. Así salían los goleros, éramos todos hechos a. Porque esto es algo nuevo, una disciplina bastante nueva, el entrenador de bolero dentro del fútbol. Debe tener 40 años, 50 años, y después estudiar la biomecánica del golero y entraban a ver cómo se movía, y al ver cómo se movía entraban a planificar distintos entrenamientos para que esos gestos sean eficaces. Y ahí se fue desglosando todo algo nuevo que se ha desarrollado y tiene todo un porqué y una vuelta y se filma y se... Hay muchas cosas para hacer dentro del fútbol. Pero es difícil de aplicar en el tiempo.
0: Para el entrenador de goleros,
2: no
0: sin duda.
2: Los goles, perdóneme.
0: No, dale.
2: No son mismos los goleros entonces de hace 60, 70 años atrás que los goleros de hoy en día, por lo que estoy.
1: Y lo primero que vos ves en el fútbol profesional es la captación. Ya ves que los tamaños de los goleros.
0: Ya son altos, grandes.
1: Sí, vos sos chico y. Bueno, yo fui en 2007, fui a practicar a Miramar y me vio el técnico el primer día. Mi hermano me había llevado. Ignacio me dijo, entrená, sí, pero vos no vas a quedar. Después cuando fui a uno
0: sin de los... haberte visto por la
1: sí,
0: altura.
1: Sí, después de uno de los cursos, el primer curso de hoy, dijo Gustavo Piñeiro, que fue entrenador de voleo de la selección argentina con Maradona, miren, usted capaz le cae mal lo que le voy a decir, pero bueno, acá le voy a decir la verdad, esto, golero de deportación más 1.89, 1.90. Acá en Sudamérica podés jugar con 1.85. En las ligas locales capaz que lo ven, allá en Argentina hablaban de la B y el Federal. Uh-huh. Ahí podés ver uno de 80. Y después las ligas del interior, que son las nuestras. Y ahí sí, capaz que jugué yo mido unos 70. Acá jugué un tiempo, sí. Sí.
0: Y sí, pero es como decir, vos, el golero es portación de 1.90 para arriba y ya está todo. Y antes no era.
1: Y no, y vos ves, claro. Hacen así, tiene una envergadura de no sé cuánto. Y, claro, y yo doy un paso y me tiro y aquel hace así, ya está allá.
0: Que quizás técnicamente no sean una... pero esto no, eso se trabaja y no, se aprende.
1: Eso
0: también
1: fue lo que pasó, perfeccionalizaron a esa gente.
0: Claro.
1: La agarran de chica y la enseñan a moverse.
0: Coordinar, a ir.
1: Te enseñan a moverte.
3: Pará, pero en la primera de la liga universitaria te digo para salir campeón.
1: Sí,
3: varios
1: años. Son la liga. Pues, son ligas.
3: Tenis El Pinar.
1: Tenis El Pinar, son ligas.
3: ¿Cuántos
1: liga.
3: Años saliste campeón en tenis El Pinar en la primera A de la liga universitaria?
1: Jugando 6. Después estuve suplente de una que jugué un partido. Ajá. ¿Qué tal que me dieron?
0: Sí, campeón. ¿Te dieron
3: la medallita?
0: Campeón,
1: claro. En el mundial hubo entrado un partido, soy campeón del mundo.
0: Sí, sí, obvio. Está en la lista.
1: 7. Después ganamos torneo de honor. Pero ganamos 3 también.
4: ¿Contamos que trajiste el equipo a jugar a la cancha y perdieron 2 veces?
3: ¿Ah, sí?
4: No, vinimos. No, pero para, en la primera se retiraba de Pinar. No jugaba mal, le dieron una plaqueta. Él se hizo un partido de despedida. Él se organizó un partido de despedida.
3: Estaba desfilando.
4: Sí, partido de despedida le dieron en medio de la cancha. Lo aplaudimos todo.
3: Discurso todo.
4: Sí, sí. Habló de una palabra. Y bueno, y después volvió y atajó de vuelta.
3: ¿Volviste, boludo?
4: Sí, no.
3: Se vuelve del retiro.
0: ¿Cómo no?
1: Me fui. ¿Qué pasó? Dejé un guacho.
3: Ajá.
1: Y atajó un año el guacho y se fue. No quiso atajar más.
0: ¿Y tengo que volver?
1: Y me llamaron y le digo, mirá, le digo, estoy deshecho, le digo, si quieren atajo. Y atajé unos meses y me lesioné, ¿sabes? No me aguantó el cuerpo.
3: Ah, pero,
1: no aguanté.
3: Pero 7 años campeón de la A de la Liga Universitaria, porque es sí. grande la Liga Universitaria, tiene su competencia.
0: La Liga, porque
3: es interesante.
0: Tiene como hasta la A.
3: No, hasta la Z tiene.
1: Hoy en día A, B, C, D, F, G, hasta la G hay.
3: Un montón.
2: Escuchá, Nacho. ¿Qué tal los 2 goleros que tienes hoy en Río Negro? ¿Son 2 del nivel? ¿Eh?
1: Y bueno, mira, arrancamos este año con Bernardo, con Anthony García, uh-huh. Sebastián Montes de Oca, Nachito Cinturión, Matías, que no me acuerdo del apellido tuyo ahora. Matías de Quinta, de Cuarta, que va con nosotros, que es un botija que tiene una proyección bárbara. Después también tuvimos a. También un golerazo que no lo pudimos enganchar, que tajó un universal. Donnarumma le decíamos nosotros. También.
0: Era grande.
1: Ese botijo, sí, sí. Ahora no me acuerdo el nombre tampoco, ¿sabes? Diego Moraes, que tajó un universal.
0: Ah, sí.
1: Sí, ese loco tiene talla de exportación. Lo que hemos querido traer, pero no engancha, ¿viste? No quiere enganchar. Los goleros impecables. Se fue García, vino Tabaré Marichal, que también jugó en profesionalismo, jugó en Rambla. Botija, además, lo que no ha pasado con los goleros es que también son aciertos de lo que la gente que los trae, ¿no? Buena gente, se han acoplado bárbaro a lo que yo pienso que es lo mejor para entrenar al golero y a lo que yo creo que es lo mejor para ellos, ¿viste? Se han acoplado. Bernardo, ¿no? Ya hace este 4º año que está Bernardo, ¿no? Y se acopló enseguida con nosotros de una forma, bueno, como decía Fabricio, una persona humilde que entiende dónde está, que sabe lo que puede aportar, ¿viste? Y
2: fue papá hace poco,
1: y lo da todo, sí, Yanquita. Sí, y Anthony García vino también a sumar de un lado muy, muy lindo, porque es una persona, como decía el negro, somos especiales, somos todos, y el golero es un loco especial también, y esa persona vino muy positivo y terminó jugando muchísimos partidos. Después se va él y viene Tabaré, que Tabaré también estuvo el año pasado con nosotros y lo compartimos todo el año. Y es una persona excepcional. Antes que se fuera a Montevideo, yo lo tuve en Río Negro, en sub-16, sub-18. Y la verdad, estamos muy bien de goleros. Tenemos una escalera armada. Bernardo está trabajando en inferiores, está trabajando en el bifútbol, que lo que decía Fabricio de que claro. se está tratando de mejorar todo lo que es...
0: Trabajando ya con los goleros del baby fútbol, sí. Que el golero de primera, que claro. ellos van a ver los domingos, o sea, esté ahí a la vuelta, como que...
3: ¿Pero está viviendo acá, Bernardo?
1: Sí, ya se radicó hace un par de años acá.
3: Ah, no sabía.
0: Y Anthony, que cuando volvió este año, ya era un viejo conocido. Anthony ya había estado un montón de años, entonces también conocía el club, sabía cómo venía de dónde venía a aportar este año, terminó jugando un montón. Pero sí, la escalera viene bien entonces, Nacho. La escalera
1: está prolija. ¿Qué pasa? Yo hablo con papá mucho, que fue golero, y en Río Negro muy pocas veces vimos un golero de la casa jugar. Sí. Nosotros tuvimos la suerte de ver al Toro, que compartimos
0: con él.
1: De Uri, pero.
2: Claro, el Toro.
1: Le mandamos un beso grande, lo queremos mucho al Toro. Siempre los goleros lo recordamos y lo esperamos en todos los asados, siempre que.
2: No aparece mucho.
1: Anthony García no hace lo mismo. Pero sí, es difícil. Es más, yo llegué a atajar unos partidos en Río Negro por eso mismo, porque los adentro es muy difícil atajar, ¿viste? Y
0: el momento también a veces que que se puede presentar para un golero, porque viste que si no estás preparado y justo el momento que se te echaron al golero titular y el suplente está lesionado y es un partido que quema y el que le sigue para abajo es el primer año de cuarta y no es fácil y justo está Nacho en la lista y bueno, capaz que para este partido, para este momento, y es quizá mejor que ataje Nacho que poner al Guris que le puede llegar a quemar este partido, ¿viste?
1: Y eso es lo que se piensa en realidad, sí. Sí, por eso mismo me llamaron lo de la liga y por eso mismo los boleros viejos te siguen atajando. Y hasta algún jugador viejo también se llama a veces. Se saca de los pelos, no tanto eso, pero sí los boleros. Es un puesto complicado, sí. ¿No? Partemos de esa base, ¿no? Enseguida miran para atrás.
0: Sí.
1: Y vos mirás así y decís, bueno, a mí ellos me joden con un gol que me hizo Gaspar y el ángulo y me siguen jodiendo con ese gol.
4: Ah, está mal. Y
1: tenés un gol al ángulo que fue culpa mía, ¿viste?
0: ¿Qué tenés? Y
3: no me agarraba a nadie.
1: Claro, no sé que la agarraba. Yo no. Y...
0: yo no la agarré, pero claro, a eso. Y,
1: sí, sí. Yo me río y lo que me digan, no me iba a entrar, pero sí un gurí. Capaz que eso le va a pesar y, claro. Y tampoco lo hemos preparado los gurises como para que estén. No hay una preparación de golero seria. Que hoy día tenemos hace 5 o 6 años una persona trabajando acá, otra persona acá, otra persona acá. Yo en este momento, Río Negro, sí llevo, sí. Pero en primera. Pero en primera solamente, en primera. Lo ideal es tener un departamento de arquero, ¿no? Se llama departamento de arquero, que hay un coordinador que trabaja con mínimo 3, uno por categoría. Puede ser así. En realidad, mirá, yo lo saco de Estudiantes de La Plata. Hay un pequeño video que lo pueden ver en cualquier la escuela de bolero del León, que hablan de la estructura, algo cortito. Leandro Cortizo se llama, el entrenador de bolero de Estudiantes, que también es una persona que muy idónea y la verdad también es... Yo estudié con él, compartimos algún curso y loco, abierto totalmente, conversado con él por teléfono, gente que está siempre a disposición de todo. Ellos manejan, solamente en inferiores tienen 12 entrenadores de bolero, ¿viste? Y te
0: y
1: trabajan.
0: También,
1: ¿eh? Ah, eso también, sí, eso sí, segundo profe. Nosotros este año también estamos trabajando también con otro profe. Está, la verdad que se ha hecho cosas lindas este año. Hablando todo un poco y hablando entreverado. Pero sí, se necesita mucha gente vos, para trabajar en el fútbol. Porque hay muchas cosas para hacer y muchas cosas para fijarse y mucho detalle que queda suelto siempre.
3: Y que hoy se define con detalle en algunos partidos, por el nivel parejo, te define eso, detalle.
1: Sí. Y bueno, la estructura de los goleros, sí, estaría bueno empezarnos a formar todos, ¿eh? Porque hoy en día está el curso, lo está trayendo Ofi al interior, el curso de entrenador de bolero, que hoy en día puede entrar a la cancha en la competencia interdepartamental acá en San José, no se ha puesto en el formulario.
0: El entrenador de arquero.
1: El lugar para el entrenador de bolero, pero sí en FIFA, sí en Ofi, y en realidad tendría que estar acá. Pero capaz que no hay tanta difusión, no se difunde que se pueda hacer el curso por AUDEF, por ITP en Montevideo, se puede hacer por Ofi, por los cursos del interior que se hacen en todos los departamentos. Hay cosas para hacer y es un área que está totalmente en desarrollo. Después hay gestos nuevos, vienen ahora, atajan con los pies los goleros, que antes cuando éramos chicos, ¿te acordás? Que decían que no ataje con el pie. Te tiraba con el pie, claro. No vayas a atacar con el pie. Y ahora los goleros se abren con las piernas, han agarrado cosas de handball. El otro día, Borges, un botija de Río Negro que está en Racing, fueron a Alemania. Y le pregunté, ¿cómo tú entrenamos
3: Santiago,
1: con los
3: alemanes? Borges.
1: Santiago. Entrenamos con los alemanes, así que, y bueno, ellos ahora agarran la pelota, abren las piernas y agarran, embolsan abajo, con las piernas abiertas.
0: Y antes luego baja la rodilla.
1: Y nosotros que bajamos la rodilla, le preguntaste por qué. Sí, biomecánicamente es mucho más fácil abrir la pierna, agacharse que bajar, te lleva menos tiempo. Nosotros somos seguros con el gesto. Cerramos bien los antebrazos. ¿Está? Y.
2: Hacha un lomo barro. Ese es para exterior también, ¿no? Ese de andar.
1: Y bueno, ese ya de chico, era.
2: Claro, el pata y Ana, los padres son grandes los dos.
1: Y bueno.
2: Patas enormes.
1: Eso de. Ellos lo ven y. ¿Viste cómo es? La captación. Falta captación también. Hablando todo un poco. No hay una persona que odia. como el Hugo Cabrera cuando éramos chicos nosotros, que andaba por los cuadros, mirá hasta aquel. Sí. Tengo aquel allá, tengo este allá.
0: Sí, sí, el típico captador de talento.
1: El Ruso Dorne, otro más que armaba equipos.
0: El Pardo.
4: El Pardo.
1: El Pardo, bueno.
0: El de Libertad, ¿cómo es? Que
1: Jalí. Jalí, Jalí, claro. Sí, no, el Pardo es de los primeros entrenadores de bolero acá. Sí. Me enseñaba a atajar a mi papá.
4: Ah, fundamento.
1: Pues, sí, sí.
4: Tengo una práctica, cómo bajar la, cómo recepcionar la pelota siempre.
1: ¿Y qué es lo que falta hoy en día? Que hablamos sí, siempre. Falta. Falta fundamento, falta. Sí,
4: sí. Se ha perdido un poco.
1: Sí, trabajo analítico, de repetir, repetir, repetir, enseñarle.
0: Y más cuando sos niño ahí en.
1: Y entretenerlo. Lo que pasa es que hoy en día también con la tecnología, que es todo rápido, capaz que los mira a los padres y quieren que le hagan otras cosas distintas y va más allá de lo que le quede lindo para el papá, que a lo que sí.
2: Hay enseñanza, que sacarlos de ahí de esa porquería.
1: La enseñanza real que le puede generar al niño. Yo cuando trabajo con los gurises, yo. Ahora no la estoy haciendo, pero trabajo con tipo de escuela de bolero. Las familias están ahí, sí. Pero están nomás. Si hay, podemos conversar, sí. Estoy abierto a conversar lo que sea, pero después trabajar, trabajamos acá y la forma que se trabaja acá.
0: Y así.
1: Es así, sí. Es así.
2: Respetar eso. Sí. Nachito, que quiero hacerle una consulta a Fabri antes de ir, ¿no? Me encantó que se hayan dado el espacio esto de desarrollar lo que es boleros, porque siempre Lemmy está con eso en las transmisiones, ¿no?
3: El bloque de boleros.
0: Y se enojan conmigo cuando. No se enojan, es verdad. Me, me,

0: ¿Qué nos pasaba? Que cuando éramos chicos estábamos todo el tiempo juntos. Después ya de grande uno se abre para un lado, para otro. Acá como que volvé un poco a la niñez. Nos entendemos, nos peleamos siempre.
1: Al verse todos los días casi.
0: Claro, y nos vemos todos los días, compartimos otras cosas. En realidad es lindo. Una de las cosas que me dan ganas de seguir jugando es eso, compartir. Ahora tengo Junior también.
1: Claro, eso te iba a decir.
0: Estamos los tres en Río Negro. Claro. Entonces eso también te lleva un poco a que sea, que la institución sea hogareña también, que sea parte de mi familia, que ya es parte mío siempre también en Río Negro, ¿no? Pero ahora tener a mi familia ahí es importante. La verdad que a mí me ayuda a esforzarme día a día, a intentar mejorar y, bueno, dar lo mejor y hablarlo con él después que me diga, vos jugaste bien, o que mi madre me diga, ¿entendés? Esas cosas para mí es lo que más me llena de lo que me queda hoy en día Río Negro y el fútbol, porque esta plata no hice nunca y no voy a hacer, pero son las cosas que me llevo. Y después del tema de Enzo, muy contento porque yo compartí con él muchos años también. Y fue algo como que hasta a la gente le gustó que haya vuelto Enzo Cola. Fue como institucionalmente, fue un jugador que le invocaron a traerlo. Porque todo el mundo quería, vos, que juegue Enzo, que haga un gol cuando hizo un gol. Un gol como que mucha gente lo festejó porque es él, que es parte de la institución también. Y bueno, ya lo creo que casi todos lo conocen, cómo es como persona y una persona sana. Claro. Entonces está bueno también que se haya sumado, ya de veterano. Y bueno, y tuvo chance de jugar también, sí. Y está disfrutando, que lo ves, es eso también, que va y disfruta en las prácticas.
1: Sí, sí, el Enzo, estoy seguro que sin duda para el club, para la institución, el que haya vuelto, va a ser una alegría, porque es un jugador autóctono del club, ¿no?
2: Nativo.
1: Nativo, total. Hizo toda el baby fútbol, hizo todo el tiro en Río Negro.
3: Inferiores, quinta, años, cuarta. Sí.
2: Bueno, la generación de ustedes, la histórica.
3: Sí, goleador, aparte, el Enzo, le quedaba un cachito y le mandaba a guardar, siempre.
4: Bueno, muy bien, Ulises.
3: Ah, no podemos seguir. Bueno.
4: No, ya tenemos que partir porque son las 23:33. Nos quedaríamos toda la noche hablando, pero tenemos que partir. Muchísimas gracias, Ulises, por arrimarse. Felicitaciones por esto de Río Negro. Y bueno, y suerte para lo que queda, porque queda ahora definir el clausura y bueno, toda la recta final del año. Así que mucha suerte y gracias por venir a acompañarnos un ratito.
0: Bueno, muchas gracias por la invitación y bueno, la verdad que lo disfruté.
4: Bueno, gracias. me alegro. Gracias. Bueno, y que cuando salga la marca, lindo, todo eso, tiralo, que pasamos al chivo.
3: Mandrágora. Lo vamos a tener en cuenta.
4: Nachito, lo mismo, gracias.
3: Bueno, un placer.
4: Y muchísimas, bueno, la gente, nos encontramos el fin de semana. Nos vamos a encontrar.
1: Y no tenemos fútbol.
3: No hay fútbol.
4: Vamos a ver, algo vamos a hacer.
0: Juega Río Negro, Wander de Durazno, claro, con la Copa AUF.
3: Tenemos Copa AUF 3 y medio.
0: Va a ser un lindo partido.
3: ¡Ah! Creía que iba a tener libre.
1: ¡Qué lindo partido! ¿En el estadio acá?
4: Bueno, nos vemos entonces el fin de semana. Que pasen lindo, nos vemos. Chao, gracias. Gracias, gracias Belén por estar del otro lado. Gracias,
1: Silvana. Sí, grande, chau. Belén.

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3: Está grave la cosa, ¿eh?

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3: El edificio del Museo Departamental de San José. Este edificio es una de las construcciones más representativas de la época colonial que se conserva en la ciudad de San José de Mayo. Fue realizado en el año 1806 por orden de Santiago Ortuño, siendo la primera casa importante que a los 23 años de fundada la villa se construye. Según la tradición oral, desde su mirador, en 1811, en plena revolución artiguista, el capitán Manuel Artigas observó el lugar y dispuso sus tropas para llevar a cabo la toma de San José. A partir de 1947, la vieja casona colonial pasa a ser sede del Museo Departamental. El Estado la expropia en 1952 para que la institución continuara en este edificio testimonial, valorizando los aspectos edilicios, históricos y culturales. Es declarado en 1989 Monumento Histórico Nacional.
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7: Cielo algo nublado, la sensación térmica 33 grados.
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9: En cuanto al tiempo, hay mucho fresco templado con cielo claro a nuboso.
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2: Alicia Gómez. En el marco de los festejos conmemorativos del centenario de la Jura de la Constitución de 1830, se organizó el primer concurso de Miss Uruguay como homenaje a la belleza de la mujer uruguaya. Las bases establecían que cada departamento debería elegir su representante. Como Miss San José, resultó seleccionada la joven Alicia Gómez, cuya hermosura era un referente en la capital departamental. Diecinueve aspirantes participaron de la selección final que se realizó en el Teatro Solís de la ciudad de Montevideo. En la oportunidad, la maragata Alicia Gómez resultó proclamada Miss Uruguay, para posteriormente viajar a Río de Janeiro representando al país en el evento Miss Universo. En el mismo, la brasilera Yolanda Pereira fue electa en el primer puesto y la uruguaya ocupó un honroso tercer lugar. Dice la tradición oral que Alicia Gómez fue convencida a participar del concurso por un visionario coterráneo que, al verla en el tradicional paseo dominical por la Plaza de los 33 Orientales, exclamó: "Aquí está la futura Miss Uruguay". Con este recuerdo, para con la señora Alicia Gómez, emisora El Lugar rinde homenaje a la sin par belleza de las mujeres del departamento.
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2: Noticias en la mañana de este martes 29 de septiembre. El tiempo se presenta con cielo cubierto, precipitaciones y tormentas, neblinas. Para la tarde-noche, cubierto a nuboso, precipitaciones y tormentas, aisladas, mejorando, ventoso. Temperaturas mínimas 13, máximas 21. 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La largada es a la hora 11, las inscripciones son desde la hora 10 sin costo. Habrá medallas para todos los corredores, trofeos para primeros lugares en las tres clásicas categorías. 11ª Chanaes Room 5K, domingo 4 de octubre.
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0: Muchas gracias.
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como Florencio dijo, al retratarlo en sus cartas, mucho coraje y astucia, habilidad, suspicacia, o fue el sentido común, el pisar la tierra ancha queriéndola sin dobleces, visto por Javier de Viana. Entre ávidos y logreros, su lema fue por la patria, como siempre.

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2: La Semana de la Juventud Maragata. Año a año, en la segunda quincena de septiembre, en la semana que incluye el día 21, los jóvenes maragatos celebran su semana. El evento, que se editó por primera vez en septiembre de 1963, convoca a los jóvenes a que se expresen en el ámbito deportivo, musical, teatral y cultural en general. Reunidos en agrupaciones de varias decenas de integrantes, compiten en creatividad y alegría en las diferentes instancias de una competencia que, por sobre todas las cosas, se destaca por la confraternidad y la frescura de su propuesta. Esta Semana de la Juventud cala tan profundo en la colectividad que no existe maragato que se mantenga al margen de la misma. De una manera u otra, las generaciones mayores se involucran con la actividad de los jóvenes, generando así una festividad de carácter colectivo que hoy puede decirse es uno de los acontecimientos más característicos del departamento.
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fuerte prisión. 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Fue a la cárcel a cantarle una canción.

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0: Muy buenos días, amigos. Comenzamos un programa más de Picaporte, abriendo mañanas aquí en la 99.1 FM del lugar, transmitiendo desde la ciudad de San José de Mayo para toda la República Oriental del Uruguay y el mundo. Muy buenos días, Silvana Díaz, en la puesta al aire de este programa. Muy buenos días, Sofía, que nos saluda, A ver, Sofía. Bien, mañana lluviosa, nos demoramos un poquito, Estaba complicado el tráfico acá en la ciudad de San José debido a las inclemencias del tiempo, Y bueno, vamos a ver qué nos depara el pronóstico del tiempo para el día de hoy.
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0: Pronóstico del tiempo para hoy, martes 29 de septiembre, día de ñoquis. Día de ñoqui, se nos va el mes de septiembre, primer mes de la primavera. El cielo se presenta cubierto, precipitaciones y tormentas. Para la tarde-noche, cubierto nuboso, precipitaciones y tormentas, aislada, ventoso. La temperatura máxima prevista para el día de hoy será de 19 grados, la mínima de 14 grados. Para mañana miércoles, algo nuboso y nuboso, temperatura máxima prevista de 16 grados, mínima de 11, y para el jueves primero de octubre, mes de octubre, yo siempre reitero cuando se llega a octubre que es el mes de los grandes, mes de octubre, nuboso y cubierto, probables precipitaciones, neblina. La temperatura máxima será de 16 grados, la mínima de 8 grados. Vamos ahora a la cotización de la moneda. El dólar cotiza hoy a 39 pesos con 10 en la compra, 41.50 en la venta. El euro 43.55 y 48.34 peso argentino 0.02 y 0.20 y el real 6.75 y 8.45, compra y venta respectivamente. Antes de ir a las noticias, saludamos al invitado del día de hoy. Ya lo tenemos en nuestra mesa de trabajo, Aredi Germán González. Buenos días, Germán.
2: Buenos días, llegué un poquito temprano.
0: Llegó más temprano que el conductor del programa,
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0: Principales titulares de la mañana del día de hoy, de los diarios de circulación departamental. Estos son del Primera Hora. Hecho en casa. Más obras teatrales de San José que siguen llegando a la cartelera del Mació. La Junta Departamental de San José celebró ayer, lunes 28 de septiembre, el Día de la Mujer Josefina, conmemoración que recuerda el nacimiento de María Abella. La agenda está vinculada a la gestión de residuos y avanzar es un hermanamiento con Holt. Ventaverri viajará a China y España para avanzar en acuerdo y explorar inversiones. Los titulares de Visión Ciudadana, primer encuentro por la igualdad, mujeres políticas plantearon en San José avanzar hacia una democracia partidaria. El primer encuentro por la igualdad reunió representantes de distintos partidos y departamentos para analizar los obstáculos que enfrentan las mujeres en la participación política. La violencia, las estructuras partidarias y la tarea de cuidado fueron señaladas entre las principales dificultades. Andrade llamó a ampliar la unidad del Frente Amplio. Venteberri prepara agenda en China. Normativas por monopatines, Geribón, ¿cuántas reuniones hacen falta para reconocer un trabajo que ya está hecho, son los principales titulares. Germán, sí. ¿Terminó tarde la sesión anoche?
2: No, bastante temprano, pero era media sesión.
0: Era media sesión.
2: Ni media hora previa, ni asunto de entrado. Solo pasamos informe de comisión y todo se pasó.
0: Sí,
2: el
0: fue
2: informe de comisión.
0: Fue un cuarto intermedio de la sesión realizada el lunes pasado. La segunda parte de la sesión realizada el lunes anterior.
2: Fue un informe de comisión algo atípico, muy discutidos.
0: Muy discutido, pero no era cualquier informe.
2: No era cualquier informe. Arrancó con una reconsideración de un voto y...
0: Bueno, ahí podríamos decir, entre comillas, fuimos protagonistas, pero era una necesidad que teníamos personalmente. Y era una necesidad de la bancada del Frente Amplio también.
2: Sí.
0: Y a ver, para los oyentes, vamos a aclarar lo siguiente.
2: ¿Te escuchó la entrevista, querés?
0: No es necesario porque vos sos uno de los protagonistas también. En la primera parte de esta sesión...
2: No me eches la culpa a mí, que yo soy el protagonista.
0: En la primera parte de esta sesión llegó una solicitud de anuencia y de licencia por parte de la intendenta Ana Bantaberry para concurrir a China y España en un viaje, que ahora vamos a explicar algunas de las razones. En el caso de mi sector político, de mi lista, yo no estaba presente en sala por distintos motivos en esos momentos, y nuestra edil, que asumió como titular en ese momento, se había ido antes de la reunión de bancada, porque se hizo la hora, valga la redundancia, de la media hora previa, la edil tuvo que salir, y no estuvo en la reunión de bancada donde conversamos el tema. Por un error, fue inducida a error, porque diles que estaban alrededor de ella votaron negativamente, ella también, porque estaba distraída, estaba pensando en la media hora que había realizado en ese momento, y mi sector votó negativo la ida de la solicitud de la intendenta de viajar hacia China. Tuvimos que reconsiderar debido a que vecinos de San José nos preguntaron, compañeros Frente Amplista nos preguntaron, y compañeros de nuestro sector de lista también nos preguntaron, y teníamos que darle una explicación. Ahora, una cosa es una explicación que se le dé personal a la gente que nos preguntaba, y otra es una explicación pública. Nosotros debíamos darle una explicación a nuestra bancada, primero, a todos los ediles allí en sala, de los distintos partidos, segundo, o primero, más primero que a los compañeros de bancada, a los ciudadanos de San José. Y así lo hicimos, reconsideramos el voto, votamos afirmativo el viaje y dimos las explicaciones por qué. Voy a tratar de resumirla y hacer corta. Con el edil Germán González, aquí presente, visitamos hace un tiempo atrás el vertedero de recolección de residuos de la Intendencia de San José. Sí. Nos recibieron muy amablemente Marcelo Antoñaza, que es el encargado allí.
2: Y el Bori.
0: Y bueno, ahí está. Y pudimos ver la realidad que está pasando San José y que muchos de los vecinos no conocen. Y es que en el vertedero ya no hay más lugar para residuos. No hay más. No quiero usar la palabra que colapsó porque...
2: talud tiene 25 metros de altura.
0: Bueno,
2: para que tengan idea.
0: Lleva alarma. Allí vimos esa realidad. Se la trasladamos a la bancada del Frente Amplio. La bancada del Frente Amplio resolvió ir toda la bancada para que los ediles conozcan la realidad al vertedero. Todavía no se ha concretado esa visita. Punto. Hasta ahí una parte. La otra parte, la intendenta de San José llama a los coordinadores de bancada, allí nos explica por qué va a realizar un viaje a China, entre otros, por buscando soluciones para el vertedero. Bien, nos da explicaciones. También la intendenta solicita una reunión con el Ministerio de Ambiente y con el ministro Ortuño,
2: sí,
0: para tratar el tema. Recibe allí el apoyo del ministerio para buscar soluciones, porque además para realizar algo en el vertedero necesita anuencia del ministerio,
2: sí,
0: de Ambiente. Allí recibe. La bancada del Frente Amplio llama a sala a la intendenta.
2: Por los viajes.
0: Por los viajes. se hizo representar.
2: Mariana Delgado. La ingeniera Mariana Delgado.
0: Y allí, entre otras cosas, lo que se le solicita es que cada vez que la intendenta viaje, salga del país, haga un informe diciendo a qué va, con quién va, qué pretensiones tiene.
2: Incluso, las reuniones, la agenda de reuniones también.
0: La agenda de reuniones, incluso se le pidió hasta en qué agencia de viaje comprar el pasaje. ¿Bien?
2: Sí.
0: Y cuando volviera de realizar la gestión, diera un informe. Muy bien. Hasta ahí, nosotros entendemos que la intendenta cumplió con todos los requisitos del Frente Amplio y además en la anuencia que pide, la licencia para salir, también explica los motivos. Entre ellos, de solucionar este tema del vertedero. Sí. Nosotros responsablemente creemos que tiene que haber una solución para esa cuestión.
2: Ahí, ya
0: voy enseguida, dale. Germán. Que tiene que haber una solución, que es urgente que se resuelva ese tema, y además, que no tiene mucho que ver, pero todo tiene que ver con todo, y acá estamos, por eso se decía involucrada a Ledy González, nosotros tenemos una preocupación, y ya tenemos que ir al corte, una preocupación que es la mejora del río San José, y hay que tener en cuenta que este vertedero está cerca del río San José, y aguas y pocos metros de arriba de la toma de agua de Oz. Sí. Y que eso es importante. Germán, ¿sabes que vamos a ir
2: dale,
0: a una pausa y enseguida regresamos con todo este tema?
2: Sí.
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0: Y bien, amigos, seguimos en Picaporte, abriendo mañanas, aquí la 99.1 FM, lugar cuando son las 8 de la mañana, 27 minutos. Y a partir de este momento comenzamos nuestra transmisión a través de las redes sociales del Facebook Picaporte, abriendo mañana. Tenemos por aquí un mensajecito, a ver qué nos dice. Sí, me dice, buen día, no me diga que ya están cortadas las calles por los autos antiguos que vienen el sábado a la Plaza 33. La verdad que la incapacidad de la Intendencia para manejar el tema de tránsito ya supera mi capacidad de asombro. Ayer no se podía poner un par de inspectores que no dejaran estacionar en calle Rincón entre Asamblea y Siganda, en vez de cortar la calle a las 16 horas para un evento que estaba programado para la hora 19. Siempre me pregunto lo mismo, ¿para qué? ¿Para qué mierda? Dice, le pagamos. Dice,
1: tiene razón.
0: Dice Álvaro.
1: Tiene razón.
0: Y sí, Álvaro, el evento era a las 19 horas, se trataba de la inauguración, la inauguración de un muro en la pared de la Junta Departamental referente al Día de la Mujer Josefina.
1: En mayo del 2030 cambie su voto, hay que contestar.
0: A Álvaro.
1: Claro.
0: No sé.
1: Bueno, o a la demás gente.
0: A los ciudadanos de San José. Claro. Que cambie su voto. Bien, Álvaro, gracias por el mensaje. Le damos saludos.
1: Tiene toda la razón, Álvaro.
0: Sí, sí. Le damos saludos. Cortaron la calle a las 4 de la tarde para un evento que se iba a realizar a las 19.
1: Aparte alcanzaba con media calzada a cortar porque era el espacio del estacionamiento de la Junta Departamental, me parece.
0: Sí, sí.
1: Alcanzaba con media calzada, no necesariamente toda la calle. Pero bueno, se va aprendiendo de a poco.
0: Bien, Germán, volvemos al tema. Le recordamos, porque están los oyentes ahora que nos siguen a través de las redes, que el tema fue la reconsideración del voto para el viaje que va a realizar la intendenta a China. Entre otras cosas, para solucionar un problema ambiental que tiene San José y que tiene que ver con los residuos, con el depósito, con el vertedero donde se llevan los residuos domiciliarios. No sé, Germán, porque yo te conté que veníamos para el corte.
1: No, pero primero yo creo que hay que hablar, por ejemplo, la gente no sabe. Hay mucha gente que no sabe y desconoce lo que es el vertedero, y es así, porque no lo tiene por qué conocer. ¿Por qué? Porque la gente no tiene autorización
0: a entrar. Y no van a pasear
1: a pasear a tomar mate al vertedero, ahí va. Pero digo que tampoco tienen permiso de ingresar al vertedero. Nosotros, porque somos autoridades, somos ediles, podemos ingresar con una autorización especial, todas esas cosas.
0: Hay gente que va e ingresa porque se registra allí, porque va a depositar residuos y demás.
1: Pero un poco vamos a explicar. Por ejemplo, el vertedero de San José, el sistema de recolección de basura en San José, en los últimos años cambió. ¿Por qué cambió? Bueno, no sé si la gente sabe que el vertedero Ciudad del Plata estaba enclavado en el medio del delta, el medio de la ciudad.
0: Y colapsado también,
1: ahí va. Y bueno, y todos los vertederos se decidieron que sean centros de transferencia. Los del interior del departamento, llamémosle, los de las otras ciudades del
0: Rodríguez, Cecilia, Punta Bandera, Libertad.
1: Capurro, Pueblo Nuevo, Ituzaingó, perdón, que había otro. Se han transformado todo en centro de transferencia, ninguno más vertedero. Toda la basura viene hacia San José. San José colapsó, pasó de que entraran, ejemplo, 100 camiones a que ingresen 200. El doble. Bueno, y el de San José colapsó, y bueno, y esa es la situación que se encuentra hoy el vertedero, y bueno, se va a hacer otra fosa al costado, que están en el periodo, porque cerrar una fosa de residuos sólidos no es agarrar, cerramos la fosa, la tapamos y vamos arriba, no. Pero esa autorización es especial en el Ministerio de Ambiente. ¿Por qué? Porque tiene que tener las chimeneas, porque eso puede explotar si se generan gases, y así, y bueno, tiene que ir cerrándose paulatinamente. Bueno, y se va a abrir otra con una manta abajo, geomembrana, para que no filtre los lisiviados, que le llamamos. Eso es lo que vos hablabas, que hoy se puede ir al río.
0: Son los líquidos que se generan, gases líquidos y los sólidos.
1: Y el lisiviado, eso, si no se hace bien, puede ir al río, y bueno, la idea es que todo esté bien controlado. ¿Por qué? Porque todos sabemos que el vertedero está, dijera vos, un poco más arriba que la toma de agua donde tomamos agua nosotros de la OCE. Bueno, eso es lo que pasa. Bueno, se va el viaje. A mí lo que me preocupa es que tengamos cierto desconocimiento del viaje. ¿Por qué? Porque yo escucho hablar y, por ejemplo, escuché muchas veces decir, queremos ahorrar con el viaje del gobierno departamental, que vaya a China y todo lo demás, y después salimos y decimos que vayan a Dinamarca y a Suecia. Por ejemplo, salimos y decimos, y no saben que el viaje a Dinamarca vale 70% más caro que ir a China. También. Y te digo, además, vos sabés bien que yo he ido a un par de lugares.
0: Sí, además no sé la tecnología que se usa en Dinamarca o en Suecia, sino en China.
1: Claro, claro.
0: Podría
1: también
0: ser, podría ser.
1: Por ejemplo, en Suecia son un 55% más caro viajar a Suecia. Por ejemplo, son cosas que uno no habla, se ve que un poco a veces desde el desconocimiento, pero por eso hay que informarse a veces. Eso es lo que planteo. Yo creo que vos lo dijiste claramente, la reconsideración de tu voto, aparte fue bastante reclamado porque vos habías fundamentado dentro de la bancada y nos encontramos cuando llegamos a sala que tu banca,
0: sí,
1: la banca donde la integrás con tu equipo, había votado en contra cuando vos habías fundamentado a favor dentro de la coordinación,
0: claro,
1: de bancada.
0: Claro, eso decía que merecía una explicación.
1: Claro, todos te pedimos explicaciones porque fue así. Bueno, eso en lo general. Yo creo que tenemos que buscar una solución al tema del vertedero. Tenemos que buscar una solución. Bueno, y eso la tenemos que buscar entre todas. Pero yo creo que hay temas mucho más importantes hoy para tratar, hoy el tema de ayer también, a último momento, se dio un pequeño intercambio ahí sobre algo que nos preocupa a todos, que es el río San José y el fenómeno El Niño.
0: Sí,
1: eso es lo que me interesa.
0: Bien, Germán, ahora vamos a hablar de eso. Mira, el oyente nos hace una pregunta.
1: Sí.
0: Dice, aprovecho para hacerle una pregunta.
1: Sí.
0: ¿Cuántos asesores tienen ustedes como ediles?
1: Ninguno.
0: Sí, bueno, la pregunta viene...
1: Estudiamos.
0: No, pero la pregunta viene porque yo no me animo a decir ninguno.
1: Con cola de Montevideo.
0: Sí.
1: Vienes con cola de Montevideo.
0: Yo no me animo a decir ninguno.
1: No.
0: Por lo siguiente.
1: Sí, claro.
0: Porque asesores pago y gente contratada
1: no
0: tenemos.
1: No.
0: Sin embargo,
1: compañeros que nos guían, que son expertos, bueno, médicos, técnicos, ingenieros, agrónomo, veterinario, tenemos un montón de compañeros
0: que
1: nos dan la mano. Sí.
0: A eso iba.
1: Sí.
0: Y además, tenemos, en el caso mío, y yo creo que Germán también y muchos ediles, tenemos un asesor muy importante, que son los propios vecinos
1: que
0: nos plantean cosas.
1: Sí, sí.
0: Esos son los asesores que tenemos.
1: Sí.
0: Y no solo son asesores, los propios vecinos en realidad tendrían que ser los que nos manden a nosotros.
1: Son nuestros patrones.
0: Y son a los que nosotros representamos. La Junta Departamental no tenemos asesores que se sepa, al menos los ediles rentados o que los pague la Junta Departamental.
1: Toda la bancada, los 13 ediles, yo fui coordinador de bancada, todo el que hice las gestiones, toda la bancada, los 13 ediles, solo tenemos un secretario administrativo, que no es pago, no es pago de la Junta, es un pase a comisión, que lo gestionamos.
0: Que es que
1: le hace la carta.
0: Los trabajos administrativos.
1: No tenemos asesores pagos. Tenemos, como dijimos, compañeros, no tenemos como otras juntas departamentales.
0: La pregunta tiene la segunda parte. Dice, yo pregunto de esos 53 mil pesos. Dice.

0: Si ustedes ven la sesión, ayer nos turnamos para trabajar los temas. Ayer los que trabajamos el tema más de presupuesto son Pablo Urreta y yo,
1: sí.
0: Toda la bancada lo sabía,
1: sí,
0: que habíamos trabajado más el tema del presupuesto.
1: Y tenemos el asesoramiento que nos puede brindar nuestra fuerza política. En la Junta tenemos abogado.
0: Claro, por ejemplo, hay ediles que tenemos dos ediles que son abogados, ahí nos guiamos un poco en lo jurídico con el doctor Roberto Placer y con la doctora Patricia López.
1: En el tema de salud tenemos compañeros ocupando cargos de la salud.
0: Tenemos, por ejemplo, sociólogas, tenemos profesores, tenemos profesores en cultura, tenemos un montón de compañeros
1: como
0: trabajamos y colectivizamos la sapiencia de cada uno.
1: Volvemos al tema del viaje y el tema del vertedero y el tema de la necesidad de solucionar el problema que tenemos de esa cosa. Y el problema del río tiene todo que ver.
0: Todo tiene mucho que ver. Pero ayer un poco era necesario. Ayer el edil Sebastián Ferrero tiró una piedra al mar para que empezara a levantar el agua un poco, hay que decirlo.
1: Sí, estuvo bien.
0: Y abre un debate, por ejemplo, ¿por qué? Porque Sebastián plantea de que habíamos tres ediles en el 2006, la gran creciente del 2006, éramos tres ediles, que Sebastián es uno.
1: De los que siguen
0: hoy. De los que seguimos hoy, Gonzalo Geribón el otro, y el tercero era yo.
1: 2016.
0: Y bueno, y ahí se nos vio una disyuntiva de que se dio la creciente del 2016 y caímos en el batallón, me acuerdo, con Sebastián y con unos cuantos ediles. Ahí y casi nos echan. ¿Y ustedes qué hacen acá? Hoy por hoy la Junta Departamental tiene representación en el SECOED, tiene representación, eso bueno, a través de nuestra presidenta. Y bueno, y se hablaron de muchos temas, porque en aquel momento también fuimos porque no donamos, porque donamos, y estas cosas es lo que hay que discutir. Cuando todos tenemos que poner, desde el gobierno nacional, que dice que hay que poner cabeza en esta situación, creo que todos tenemos. Y ahí es donde yo empiezo a analizar qué es lo que podemos colaborar desde la Junta Departamental, y no económicamente, no en ese punto.
1: Pero, a ver, si vos me disculpás, Germán, te lo llevo un poco más atrás en el tiempo, y esta situación, incluso que el SECODE está recorriendo los barrios para informar sobre la alerta,
0: está muy bueno.
1: Y demás,
0: hay que reconocerlo,
1: es muy parte
0: de lo que ordenó el gobierno nacional.
1: Sí, pero además de una propuesta que hicimos nosotros los primeros días de esta legislatura, que tiene que ver con instalar, así lo presentamos nosotros, una mesa de diálogo para conversar sobre la situación de las inundaciones del río San José, que son parte de la alerta meteorológica, porque hay otras alertas, y nosotros decíamos la mesa de diálogo donde nos podíamos sentar toda esa mesa a conversar, técnicos, catedráticos, políticos, los vecinos, y entre los vecinos algunos vaquianos del barrio. Esta recorrida que se está haciendo también forma parte de eso.
0: Yo voy a lo que vos decís. Por ejemplo, acá hay un problema que el yoísmo habla de muchas cosas, porque a mí se me ocurrió primero lo del río. ¿A qué se le ocurrió primero? Acá todo lo que venga vamos arriba.
1: Es un tema de la gente de San José.
0: Todo lo que venga ahí arriba. No, porque vos escuchás los comentarios, ay, porque le robaste la idea a una. No, ¿qué voy a robar? El río es tan grande que da para un montón de ideas. Tantas ideas como gota tiene el río.
1: Sí, de la existencia del río de la Fundación de San José, que hay crecida que provoca estos tormentos.
0: Pero hay tantas ideas como gotas tiene el río. Y todas las ideas son bienvenidas. Y yo el otro día lo hablaba con un compañero, y por ejemplo, el gobierno nacional para esta situación del fenómeno del río, no solo para San José, sino para todo el país, destinó 750 millones de dólares.
1: ¿Qué es plata?
0: Es plata. Bueno, acá es donde entra el papel que también los gobiernos departamentales tenemos que contribuir. Esto es claro, esto en cuestión de... El mes que viene vamos a estar presentando desde la bancada de Compromiso 711, vamos a presentar una propuesta y una iniciativa donde vamos a hablar exclusivamente de un fideicomiso de 40 millones de dólares para la Intendencia de San José, para exclusivamente el realojo de 500 familias que están cerca la zona del río.
1: Pero un realojo serio.
0: Un reloj. No, nosotros estamos hablando de un realojo de 500

0: familia. Estamos hablando, hoy por hoy, el gobierno departamental, y digo porque lo he analizado el presupuesto, puede hasta endeudarse en un 8%, sí. Y lo marca la regla fiscal, porque hicimos una regla fiscal. Y bueno, nosotros vamos a plantear en el correo del próximo mes, de la bancada de compromiso 711.
1: Pero para aclararle una cosa, Germán, porque
0: solicitarle al gobierno departamental para que colabore con la plata que va a contribuir en el fenómeno del Niño, de los 750 millones, un fideicomiso exclusivamente para el realojo de familias vulnerables en zonas inundables.
1: Aclarando dos cosas que son fundamentales.
0: Realojo.
1: Sí, realojo, pero hay personas que no quieren. Bueno,
0: nadie está obligando.
1: Respetar.
0: Nadie está obligando
1: a la persona que, en primer lugar. Y segundo lugar, realojo han habido. Lo que la intendencia no se ha apropiado de los terrenos de la gente que fue realojada. Y en esos lugares, ¿qué pasa? El círculo vicioso se vuelve a construir nuevamente.
0: Viene el primo, el tío, y vienen a construir. Por eso cuando planteamos, y nosotros lo planteamos, hicimos, y tenemos las cifras y el estudio, nosotros por eso decimos, cuando hablamos de este número, no lo hablamos un número improvisado, hablamos de que está dentro de las posibilidades de la regla que quiere respetar y el endeudamiento que puede adquirir el Ejecutivo Departamental.
1: Sí, la regla fiscal, sí.
0: Claro, y el endeudamiento que puede adquirir sin arriesgar su economía.
1: Y hay un tema que es importante.
0: Pero,
1: también,
0: como lo digo, nosotros estamos dispuestos a dar esa discusión, y Compromiso 711 va a presentar ese proyecto. Y acá se verá los que queremos
1: solucionar los problemas.
0: Y los que quieran votar en contra y no solucionar el problema.
1: Bien.
0: Porque los problemas, hay una cosa, que es muy fácil hablar de todo, pero el problema se soluciona con plata.
1: Sí.
0: No se soluciona con otra cosa que no sea plata.
1: Sí.
0: Por eso digo, acá, los que estemos dispuestos a poner la mano y levantar la mano exclusivamente para el realojo y habilitar 40 millones de dólares.
1: Hay otras problemáticas que se han tocado que tienen que ver con el ordenamiento del río San José, la propuesta de un parquizado, la propuesta del nuevo parque de las Maragatas, que la llevaste adelante, Germán, y que nosotros apoyamos.
0: No, pero no fue idea de Germán, porque acá se habla de Germán. Acá se trabajó Wilson Rodríguez, viene con la idea de Wilson Rodríguez, trabajó Roberto Cabral, trabajó Rocío Chirucci, muchos compañeros.
1: La respuesta de los asesores que había.
0: Claro, la respuesta de los asesores, ahí estaban los asesores. Muchos compañeros contribuyeron a esta discusión.
1: Bueno, pero yo iba a que se han hecho muchas propuestas sobre el río San José, esa es una, hay otras, y que, yo lo he dicho en este programa, han preguntado, dice, ¿con eso solucionamos las inundaciones?
0: No,
1: con eso no se solucionan las inundaciones. Con eso las únicas inundaciones que solucionamos es la inundación de la urbanización sobre el río San José. Es decir, evitamos que San José se urbanice sobre el cauce del río San José. Y claro, esa es una de las medidas que va a repercutir en el futuro. Si no hubiera gente viviendo en la ribera del río San José, no había problema con las inundaciones.
0: Claro. Bueno, eso es lo que va a estar presentando al correr de estos meses Compromiso 711. Es un plan de fideicomiso exclusivamente para el realojo, como vos decís, de los que quieran realojarse.
1: Sí,
0: de los que quieran.
1: Claro, hay gente que no quiere, bueno, hay que respetarlo.
0: Hay que respetar la voluntad del ciudadano, nadie está obligando, pero lo que sí no podemos estar ya pensando en el río, y todavía el día de hoy alguien está poniendo un ladrillo ahí.
1: Sí, todavía eso, se están volviendo a construir en
0: ese. Por eso mismo, hoy estamos hablando de que no, de que el río vamos a tener problemas en cuestión de unos pocos meses, y estamos colocando un ladrillo más para que gente viva ahí. Bueno, no. Muchachos, hay del camino al carretón para arriba, de ruta 3 para arriba, hay un disparate. Hay un disparate de campo.
1: Ah, sí.
0: Hay un disparate. Sí. Y el único que tiene la facultad de decir urbano o suburbano o rural es el gobierno departamental con el voto de los ediles. Acá está el voto de los ediles. ¿Quiere construir para allá y alejar a la gente del río? Vamos arriba, cuente con la mano esta.
1: Y hay un problema para construir para allá, que es el pasaje sobre la ruta, pero con el dinero
0: que se encargue el Ministerio de Transporte.
1: Pero además que con el dinero que se gasta solamente cada vez que hay una inundación, capaz que construimos un pasaje a desnivel.
0: Claro.
1: Y solucionamos problemas.
0: Claro.
1: ¿Sabes que nos mandan otro mensaje? Dice, dice recomendación, hoy está bravo para hacer gnocchi por el pegote que se puede hacer. Vaya a lo de Nelson, que esos gnocchi se despegan como campeón chino. 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
0: Hoy es día de gnocchi, pero la mayoría no saben por qué es el día del gnocchi, ¿sabían?
1: No tengo ni idea.
0: San Pantaleón.
1: El amigo Pantaleón se nos
0: vino. San Pantaleón cayó en una casa un día 29. San Pantaleón, un monje cae en una casa un día 29.
1: El monje va a comer de arriba.
0: Y lo único que había para comer era harina. Hicieron unos bollitos parecidos al gnocchi y comieron eso.
1: Unas pelotitas de harina.
0: Se suelen hacer todavía. Y como gratitud, San Pantaleón dejó 3 monedas.
1: Muy bien.
0: Y es así. Por eso la moneda abajo del plato, para que no te falte la fortuna durante el mes. ¿O?
1: Saludamos a San Pantaleón, a Nelson Pasta también, que hoy es día de gnocchi, está vendiendo unos gnocchis riquísimos por allí. A Álvaro, que es el oyente que nos recuerda el tema. Siempre está prendido y seguramente como hay lluvia no está la intemperie.
0: Está lindo para la torta frita.
1: Sí, Álvaro trabaja en la intemperie, entonces seguramente está dentro del orador allí, de galpón, no sé cómo le llaman ellos. Siguiendo con el tema, porque nos quedan pocos minutos.
0: Sí.
1: Hay ediles que votaron en forma negativa el viaje a China. Sus razones tendrá, nosotros no lo cuestionamos en la Junta Departamental, porque cada uno es libre de hacer lo que quiera, pero nos parece, capaz si estamos equivocados, que es por una cuestión de desconocimiento.
0: Sí.
1: Nos parece, porque da la casualidad más que los ediles que votaron en forma negativa no viven en la ciudad de San José.
0: No conocen el vertedero.
1: Sí. ¿O no conocen San José?
0: Sí.
1: Por lo que decías vos al principio, no mucha gente conoce el vertedero. Nadie se le puede ir a pasear y a ver dónde está la basura, ¿no?
0: Sí. No, el tema del vertedero es una situación que yo creo que se tendría que hacer conocer. Para que la gente, no estoy diciendo con visitas guiadas ni nada,
1: una excursión.
0: No, claro, pero yo creo que para mostrar esta situación, yo creo que se puede que la intendencia muestre con una filmación aérea lo que es la situación del vertedero, que es crítica, hay que decirlo, y la propia intendencia lo reconoce, por eso está tratando de buscar soluciones. Ya estaba marcado, pero tenían un problema que fue. Para que tengas una idea, yo estaba de coordinador cuando se nos plantea por parte de la intendencia que tratemos de gestionar una reunión con el Ministerio de Ambiente, con Ortuño, con el ministro, y ahí es donde nosotros empezamos las gestiones, que lo terminaron haciendo, creo que usted, los nuevos coordinadores, Daniel Blanco y todo
1: sí,
0: lo demás.
1: Sí,
0: hicieron las coordinaciones.
1: Por eso
0: finales.
1: Decíamos, Daniel Blanco participó,
0: claro,
1: en la bancada en esa reunión
0: en
1: que tuvo
0: esa reunión, donde Daniel después nos hizo un informe bastante completo y donde plantea que la propia. ¿Por qué? Porque hay gente que no sabe que hay. Dentro de la normativa de medio ambiente a nivel nacional,
1: sí,
0: está el plan de recolección de residuos del área metropolitana. Hay un plan,
1: claro,
0: de gestión de residuos del área metropolitana. Y nosotros estamos dentro de ese plan. Y bueno, para que tengan idea, y se viene trabajando para buscar. Para reducir el tema del residuo se viene buscando con países mucho más avanzados tecnológicamente, como China, tecnologías de mejor calidad.
1: Claro.
0: Eso es lo que se viene buscando.
1: En caso de una incineradora, por ejemplo.
0: No, pero este es un planteo que tiene el Frente Amplio. Y lo tiene, mira, y yo voy a levantar un centro, por ejemplo, que es un planteo que tenía el compañero nuestro Luis Reyes.
1: Sí.
0: De que la energía que genere la intendencia a futuro con diferentes sistemas eólicos o térmico o geotérmica, como es la incineradora, sea volcada por organizaciones sociales, clubes de baby fútbol, esto, lo otro, para la electricidad, para las canchas de baby fútbol y todo eso. Y bueno, y nosotros se lo planteamos cuando tuvimos la reunión a la intendenta, cuando habló de posible una posiblemente, no estaba confirmado ni nada por el estilo, una incineradora de última generación, y bueno, que se vuelque en biomasa hacia la red lumínica. Y bueno, nosotros le dijimos, bueno, pero si se vuelca, queremos que parte de esa energía sea volcada para organizaciones sociales, para que el club de baby fútbol, los grillitos, no pague electricidad.
1: Por supuesto, eso, que trae aparejado que una serie de beneficios.
0: Unos beneficios sociales a ciertas organizaciones sociales. Por ejemplo, que nuevo alumbrado público sea generado por eso y subsidiado
1: y hay
0: eso.
1: Más, en caso de una incineradora, los residuos que hay en San José, que hoy se acumulan,
0: no
1: alcanzaría para hacer funcionar.
0: No alcanzan, y nosotros podemos traer de otro departamento y cobrar un canon que dejaría beneficios económicos hacia el departamento, porque igual cobrarle un canon por tonelada a Canelones, a Florida, a Durazno, a los departamentos que quieran, Colonia. Por ejemplo, Colonia tiene privatizada la basura.
1: Sí.
0: La gestión del vertedero lo tiene privatizado.
1: Sí, sí, sí. Sí. Por ejemplo. Si a eso le sumamos mano de obra por el tema reciclado, y dinero, que dejaría aparejado no solo el reciclado, sino la generación de energía y demás, bueno, sería un negocio, podríamos decir, redondito. Germán, se nos fue en la mañana. Primero, te agradecemos por tu tiempo, tu presencia. Si bien es cierto que estás cerca de la radio, estaba lloviendo hoy.
0: No hablamos de presupuesto, no hablamos de plata.
1: Viste, se va en la mañana.
0: Va a tener que hacerlo más largo.
1: No, sí, vamos a tener que invitarte nuevamente a hablar de tema presupuesto y de plata. Capaz que invitamos a un par de diles juntos también.
0: Debate.
1: Y no sé si es un debate, pero por lo menos marcar las coincidencias y marcar las diferencias también. Gracias, Germán, por tu tiempo. Te mojaste seguramente cuando viniste para acá.
0: No, pero tengo que ir al sanatorio, tengo médico ahora.
1: Bueno, ya aprovechaste el viaje.
0: Ya aproveché el viaje.
1: Bien, amigos, se nos fue la mañana. Nosotros nos vamos, ustedes se quedan, ya viene Plaza de Noticias. Diego Cabral con su vitamina A y toda la programación de la 99.1. Si nos vamos a quedar con la radio, cuando se descuide el señor director. Nos vamos, como siempre, volvemos mañana a partir de las 8 de la mañana. Hasta mañana.
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11: 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El tiempo se presenta con cielo cubierto, precipitaciones y tormentas. Para la tarde-noche, cubierto a nuboso, precipitaciones y tormentas aisladas, mejorando, ventoso, temperaturas máximas 21 grados. 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
2: El dólar cotiza 39.10 a la compra, 41.60 a la venta. El peso argentino 0.02020, el real 6.80850. El euro 43.67, 48.59, compra y venta respectivamente.
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0: una cosa. 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

Hola, hola, ¿qué tal? Buenos días, bienvenidos, bienvenidas a un nuevo encuentro donde le vamos a estar poniendo vitamina A tu mañana, a tu mañana gris. Afuera. Pero vio cómo es, ¿no? Usted allí, aunque no lo parezca, aunque quizá a simple vista no lo note, no se dé cuenta y no lo... quizá no lo logre tener presente, pero tiene una serie de cristales con serie me refiero a varios cristales, más de uno, sin duda, y estoy seguro y se lo puedo certificar si quiere. Tiene varios cristales, no quiero decirle una infinita calidad, cantidad de cristales, que sería, creo yo, más cercano a la realidad, pero bueno, póngale que tenga varios cristales y usted puede elegir. Parece que no, ¿eh? Parece mentira, me va a decir. Ah, pero escucha, claro, para vos es fácil. No, no, yo estoy repitiendo cosas que he escuchado. Y no le voy a decir que estudio científico. ¿Vio cuando dicen estudio científico? Bueno, pero dígame, ¿qué estudio científico? ¿Qué científico o qué científica lo hizo? ¿En qué universidad? ¿En qué instituto de investigación? No me diga estudios científicos avalan qué. Si no me va a dar el acceso a la fuente para que yo pueda chequear si esa información es válida. O sea, válida, si es verdadera. ¿Entiende? Pero bueno, sí, adentro suyo. Bueno, señor productor, buenos días, antes que nada. No, señor productor, no es nada intrusivo, no tiene que estar hurgando nada. No. Es más sencilla la cosa. Sí, usted imagínese un par de lentes. No sé si usted alguna vez se puso un par de lentes, por ejemplo, de cristales rojos o naranjas o verdes. Bueno, verde tal, verde más... amigable, ¿no? Pero el rojo, naranja, entonces uno se pone ese cristal y ve todo rojo o ve todo naranja. Entonces dicen que, y no hablo de estudios científicos, sino que hablo de la sabiduría popular. Todo es según del color con el cristal, del color del cristal con que se mire, ¿no? Algo así la cosa. Entonces, mañana gris. Yo ando medio mal, ando medio bajón y digo, ay, hasta el tiempo está mal. Bueno, y ahí uno dice, ah, bueno, mirá vos, el tiempo se puso gris. Es como un empujoncito, como un avisito, como una indicación, como una sugerencia, como un tip, como un consejo, como un decir, bueno, a ver. Yo el tiempo, el cielo encapotado no lo puedo cambiar. Muchas cosas de la realidad que me tienen así no las puedo cambiar. ¿Encuentro alguna solución doblegándome a la grisaciedad? Bueno, tampoco le digo que mire para otro lado, ¿no? Pero bueno, trate de actuar, trate de accionar. Y recuerde, si tiene solución, es un problema. Y si no tiene solución, no es un problema. Y recuerde, como dicen allí, en esa petición tan linda, tan llena de sabiduría, ¿no? Porque uno dice, oh, dame fuerza para encarar lo que tengo que encarar y necesito fuerza para atravesar este tema. Dame paciencia para esas cosas que no puedo cambiar y tal. La tengo que bancar, ya está, es así, no lo puedo cambiar esto. Y después la parte de la sabiduría, claro, que no es un detalle, es un detalle para nada menor. Es un detalle que hace a la cosa, ¿no? Porque de repente uno dice, pa, tengo que meter acá, y no se da cuenta que eso no lo puede cambiar, ¿no? Y gastó un montón de energía en algo que no podía cambiar. Así que sabiduría para ver, notar, entender la diferencia entre las cosas que puedo cambiar y las que no. Así que bueno, a darle con tutti a lo que se puede cambiar. A llenarse de paciencia para lo que no se puede cambiar. Y está ahí, ¿qué va a hacer? Escúcheme, ¿cómo estará en Noruega?
así se llama esta banda noruega. Ajá. El tema, Take On Me. Buenos días, San José. Único mensaje recibido, Oscar del Rápido Calzados. Gracias por el apoyo, Oscar. Hoy es un día que uno dice, che, tengo que impermeabilizar el calzado. ¿Cómo hago? 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Ajá. A levantar la jornada. Ajá. Desde Noruega. Take on me. Taking away. ¿No? ¿Cómo que dice? Taking away. Arranca diciendo. Adelante. Talking away. Talking.

0: Yo no sé si usted recuerda particularmente el videoclip de esta canción, que hasta el momento, hasta lo que habíamos visto en ese entonces, fue algo como sumamente novedoso. Claro, esta cuestión cuando están un chico y una chica en un... es como un local de comida rápida, ¿no? Como estas cuestiones clásicas de las películas norteamericanas, ¿no? O sea, como un carrito. Pero a diferencia de los carritos de acá, que uno está parado allí comiendo generalmente, hay excepciones, ¿no? Pero bueno, tienen como mesas y etcétera, ¿no? Entonces arranca el video allí con un... Mire usted, lo estamos viendo acá. Son dibujos, carbonilla parece la técnica, ¿no? Donde se ve una carrera de motos, una largada. ¿Tenemos audio del video por allí? Claro, y largan las motos. Dice video oficial. Y allí va la carrera. ¡Oh! Mire usted. Uy, van rápido, ¿eh? Lo que no sé si el velocímetro marcará kilómetros por hora o millas por hora. Y allí vemos una chica que está leyendo este cómic, las viñetas del cómic, allí en este local. Llega la mesera, le sirve un cortado. Ella ve cómo festeja el ganador y dice, uy, qué guapo el ganador. Entonces el ganador allí como que le guiña un ojo desde la revista, le blink un ojo, y ella abre los ojos y entonces sale una mano de la revista. Y ella dice, oh, popa, ¿qué pasó acá? Y la mano le dice, vení, vení conmigo. Ella mira de costadito, toma su mano y ¡zum! Ahí entra en la revista. Take on me. 2.502 millones. ¿Sí? 2.502 millones. 625.028 visualizaciones. Ay, ay, ay. 1986, en los MTV Video Music, Video Music Awards, el video de Take On Me ganó 6 premios. Imagínense, tremendo. Take On Me. Y como comenzamos allí con las motos, con los fierros, con los vehículos, con los clásicos, ¿por qué no decirlos? ¿Por qué no decirlo? Ahí está, decirlo. Los clásicos, sí señor. Tenemos una invitación para este... Claro, para este fin de semana del patrimonio. Y es una invitación que podríamos decir que es de, desde la casa, ¿no? Plácido Domingo y Perfiles de San José nos hacen esta invitación para acercarnos y ver grandes clásicos acá cerquita en la Plaza de los 33. Buenos días, José Cacho Mariño.
1: Sí, efectivamente.
0: Espere, no, no lo vamos a poner en dos por, ¿no? Claro, porque tenemos aquí el audio en WhatsApp, que tiene esta cosa que a veces cuando uno escucha un audio anterior a esa velocidad, le queda a esa velocidad, y cuando reproduce otro audio, arranca, claro. Ahí va. Muy bien. Adelante, Cacho. Sí, señor.
1: Hola, Diego, ¿cómo estás? Gracias. Gracias por esta posibilidad. Sí, efectivamente, el sábado, desde las 9:30 más o menos, el horario sería de 10 a 17, 18 horas, vamos a estar realizando una exhibición que conjuntamente con la página Perfiles 2.0 Plácido Domingo está promoviendo de vehículos, ya sea coches, como alguna otra cosa más, autos, y motos, que muchos coleccionistas, mucho más de lo que nosotros pensábamos y mucho más de lo que la población puede pensar, han restaurado, puesto a punto, autos que son verdaderamente joyas, son tesoros del garage. Para ello venimos trabajando con Javier de Gregorio desde los últimos días de enero, primeros días de febrero, venimos trabajando en el armado de este espectáculo que pensamos que se puede brindar a la población de San José, más allá de que se conozcan, porque hay en el país alguno o algunos que puedan ser repetidos en algunos otros eventos, pero la verdad es que vamos a contar con entre 25 y 30 autos y la misma cantidad de motos, motos y motonetas, ciclomotores, en fin. Y la verdad que nos hemos llevado una gratísima sorpresa porque tenemos en San José verdaderos tesoros, joyas, en algún caso, estoy seguro, que son únicos en el país. Y me atrevo a decir que hay más de uno. Y lo más importante es que detrás de cada uno de estos vehículos nosotros hemos rastreado su historia. Y hay algunos con una enorme historia que tiene que ver con sus dueños anteriores, cómo llegaron al lugar, en fin. Pensamos hacer algo diferente, digamos, ¿no? En el sentido de que vamos a mostrar vehículos que tienen coleccionistas maragatos de todo el departamento. En algunos lugares no pudimos lograr que viniera alguno de los vehículos que hay, pero en fin, en determinado momento eso se va a dar porque de acuerdo a la cantidad que hemos detectado hay una posibilidad de por lo menos ya hoy de tener por lo menos 3 o 4 eventos años subsiguientes en la misma cantidad de vehículos. La verdad que hemos quedado gratamente sorprendidos y bueno, y de alguna manera es rescatar lo que nadie ve para que la población lo pueda disfrutar. Y va a haber una sorpresa muy interesante. Yo, en nombre de Plácido Domingo y de Perfiles 2.0, te agradezco enormemente este espacio que nos has brindado. Te mando un gran abrazo y yo obviamente te espero el sábado por la mañana en la Plaza de los 33, desde Valle por 25 hacia 18 de julio y desde 18 de julio hasta calle 33. Esa va a ser todo el tramo donde van a estar ubicados los vehículos y sobre la plaza van a estar las motos. Abrazo grande.
0: Bueno, muy bien, muchas gracias. Cacho, está hecha la invitación, entonces qué linda actividad para quienes disfrutamos de los vehículos, de los clásicos, de estos medios de transporte que tienen tantas historias, ¿no? Desde aquel parto de apuro que hubo que llevar rápido a alguien. O bueno, yo recuerdo, yo qué sé, por ejemplo, una vez que me quebré en Fomento, me trajeron hasta San José en un Fitito, en un Fiat 600 de un vecino, y después en el Dodge 1500, papá, me llevó a Montevideo para que me enyesaran, ¿no? Estamos hablando. No, acá no había tecnología como para enyesarme. Este sábado, en el marco del Día del Patrimonio, esta notable iniciativa de Perfiles 2.0 y Plácido Domingo. Gracias, Cacho. Gracias, Javier.
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Estamos en las inmediaciones de Colón y Bache y Ordóñez con Oscar del Rápido Calzados, con Elena y Oscar en el Rápido Calzados. Estamos en la Plaza de los 33 con Fabián. ¿Por dónde andará Luis Mario Páez? Me pregunto yo. Claro, pues, claro. Tiene una zancada larga Luis Mario, ¿no? Estamos con Víctor, allí en el trabajo, también en el vehículo, recorriendo San José. Ah, mire usted, Víctor viene con foto. Y en la foto vemos al francotirador, al buen amigo Mauricio Rodríguez, allí levantando quinela, la quinela. Así que allí estamos en 18 de julio y 33. Ángel desde Villa Guadalupe, buenos días. Gabriel, a pasitos de la Plaza Negrita de Arriaga. Adriana en el buceo. Gabriel, el aguatero en las calles de Montevideo. Parece mentira las cosas que ve, ¿no? Usted, por la calle de Montevideo. 9 de la mañana, 36 minutos. Mire usted qué radio que tiene allí Luis Mario. Panasonic. Me gusta porque los números del dial están bien grandotes. Allí identificado, además, ¿no? Los megahertz para la FM y los kilohertz para la AM en su Panasonic RF 2400D. Y RF debe referir a radiofrecuencia, ¿no? Allí en la zona de la plaza Ciudad de Astorga. Usted hace 35 años que vive en San José, o toda la vida, me dice.

0: para la actividad que se va a desarrollar hoy. 18:30 horas, esta charla a cargo del historiador Oscar Padrón Fabre, con la historia del éxodo guaraní misionario al Uruguay. Esto será hoy a partir de las 18:30 horas, con el éxodo guaraní misionero al Uruguay, preparando el Día del Patrimonio. Y mire usted la campana esta. ¡Jo! Esta campana, lo escuché con atención el domingo, en Plácido Domingo, precisamente, contando esta historia de cómo salieron como con 20 campanas y algunas las tuvieron que vender en el camino pa' morfá, ¿vio? Pa' morfá. Pero bueno, tenemos la invitación. Adelante, Ana María.
1: Buen día, querido Diego. Abuso de tu generosidad. Y los invito a todos para una charla que va a dar Oscar Padrón Fabre en el Museo Departamental. Es sobre la historia de la campana guaranítica que tiene la torre de la catedral. Es antiquísima, es una historia preciosa del éxodo guaraní misionero. Y está acá, es un tesoro que tenemos los maragatos y que podrá ser visitada también el fin de semana del patrimonio. 18:30, mañana 29.
0: Claro, hoy, Ana María aparte tuvo la delicadeza de decirme, pero dice mañana, porque claro, lo mandó ayer el audio, pero bueno, es hoy 18:30 en el Museo Departamental.
1: 9 de septiembre, en el Museo Departamental. Oscar Padrón Fabre. Gracias.
0: Muchas gracias, Ana María. Hoy, 18:30, Museo Departamental. It's all right, you won't be so. 9 de la mañana, 40 minutos. Usted sabe que el otro día, ¿cuándo fue? El domingo, creo, casi tengo un siniestro vial, un accidente. Y allí me quedé pensando en esto de la importancia de los peatones, ¿no? Pues yo venía por calle Solís. Bueno, Zorrilla de San Martín, Solís. Llegando a 33. Venía conduciendo un automóvil. Y venían tres chicas, mujeres, señoritas, tres personas, póngale el género, no importa, sinceramente. Venían tres personas caminando por Solís, que comienzan a cruzar la calle 33. Entonces digo, bueno, si están cruzando la calle es porque no viene ningún vehículo por 33. Tres personas. Imagínense que son como una barrera de fútbol, ¿vio? El golero no ve la pelota porque está la barrera adelante, ¿entiende? Entonces cuando voy cruzando la esquina, veo que aparece una moto que venía por 33, alcanzo a frenar y el de la moto me dice, me mira como diciendo, ¡oh, te tiraste! Digo, bueno, loco, mirá que frené, si no te llevaba puesto, no te vi porque estas tres personas estaban cruzando la calle. Dos cosas, una, cruzan la calle, pienso, no viene nada. Está mal yo por suponer que no viene nada porque tres personas están cruzando. Capaz que las personas se tiran igual a cruzar, que de hecho es lo que pasó. Y segundo, esas tres personas funcionaron a modo de barrera para que yo no viera el vehículo que venía con preferencia por calle 33. Así que bueno, gracias a las cuestiones que hicieron que no colisionáramos, no tuviéramos ese siniestro, mal llamado accidente en la esquina. Pero bueno, las disculpas al conductor que pasó un mal momento, ¿no? Porque uno en la moto es como, ¡ay, ay, ay! Lo siente más que en el auto, claro. Y a las tres personas que se tiraron a cruzar, bueno, gracias también por este aprendizaje que tendré en cuenta para la próxima, porque el tema es...

de poner la carga de la responsabilidad en cosas como esta, ¿no? Ah, sí, se tiró y el otro tenía la preferencia, capaz que... Que es lo que dijeron las tres personas que iban cruzando imprudentemente, ¿no? Bueno, muy bien. 9 de la mañana, 42 minutos, la música de Baltimore.

Buenos días, Ana María. Mire usted qué hermosura, la Santa Rita. Allí floreció la Santa Rita. La Santa Rita. Buenos días, Ana María. 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

0: un poquito más o un poquito menos de 10 menos cuarto.
1: ¿Cómo un poquito menos?
0: Bueno, son las 9:47, ¿no? Por un poquito más se hacen las 10 menos cuarto, pero son menos de las 10 menos cuarto. Ah, ¿vio? Sí, todo es según del cristal con que se mire. Y no solo eso, sino que todo también es según la perspectiva desde uno lo o la, o uno o una lo la mire. Used to say, solía decir, me gusta Chopin. Los días de lluvia, los días lluviosos.

0: Buenos días, Graciela. Graciela, Masterchef. El teléfono del programa es otro, sí, Graciela. 099-635595. Espere que lo voy a mandar acá desde el programa. Pero bueno, Graciela dice, oh, acá también hay corderitos y corderitas. Claro que sí. Mientras le damos los buenos días a Natalia. ¿Cómo andan a ti? Le voy a hacer una pregunta matemática. ¿Dos por cuatro? Buenos días. Y bueno, Graciela, espere que yo le iba a mandar un mensaje a Graciela. Claro, vio cómo es, ¿no? En esto de la salud mental y la tranquilidad que es necesaria. Imagínese con... Claro, con toda esta vorágine, con toda esta hiperconexión que tenemos. Yo anoche, por ejemplo, no me acuerdo qué hora era. Era tarde de noche, recibo un mensaje de una querida amiga recordando a su madre que ayer fue la fecha de su cumpleaños. Su madre, gran amiga de mi madre. Y entonces, claro, allí se generó un intercambio con fuertes emociones tras la partida física de ambas, que eran grandes amigas desde sus tierras de origen, allá en el departamento de Colonia, Soriano. Con cosas muy removedoras, ¿no? Y entonces, después, algún otro mensaje así con otras personas. Y digo, pa, a ver, hay que parar un poco. Pero bueno, vaya el recuerdo y el eterno agradecimiento. En mi caso, sobre todo para Irma. Y en su caso, sobre todo para Mirta, dos grandes mujerazas. Claro que sí, que finalmente fueron Josefinas por adopción, ¿no? Siempre, siendo que ayer se celebró el Día de la Mujer Josefina. Pero bueno, en esto del tema de cuánto mensaje, cuánto tiempo y cuánta atención, que de repente uno antes la dedicaba a otra cosa, ¿no? A pensar en cómo voy a resolver tal o cual cuestión. Ahora de repente cuando uno está en eso, claro, le suena... mensaje de Instagram, de Facebook, de WhatsApp, llamada, mensaje SMS, alguna paloma mensajera que de paso pasa y le deja un regalo en el buzón de entrada. 9 de la mañana, 52 minutos. El Centro Coordinador de Emergencias Departamentales, conocido por su sigla CECOED, mañana va a estar realizando la presentación de un plan de acciones. Mañana 30 de septiembre en el barrio Prado Maragato. Nosotros charlamos, en realidad, bueno, hablamos con el director de políticas sociales de la Intendencia de San José, Eduardo Escanciani, y le solicitamos que nos hiciera una descripción de lo que va a estar sucediendo mañana allí. En el barrio Prado Maragato. Con la presentación de las acciones y el plan, la planificación que se está haciendo a cargo del Centro Coordinador de Emergencias Departamentales aquí en San José. Director de Políticas Sociales de la Intendencia, Eduardo Escanciani.
1: Buenos días, Diego. Para informar que desde el Comité de Emergencia estamos haciendo un ciclo de charlas por los diferentes barrios, explicándoles a los vecinos qué es el fenómeno del Niño, cómo puede afectar el fenómeno del Niño al departamento de San José, cuáles son los efectos que va a provocar, o que podría provocar, mejor dicho, Y lo otro también importante, que los vecinos sepan cómo se organiza el comité de emergencia, cómo se prepara el comité de emergencia para actuar en caso de que sea necesario. Y bueno, principalmente para que los vecinos tengan claro los teléfonos de contacto, qué hacer, qué no hacer, cómo moverse, cómo dirigirse a las autoridades en caso de que pase algún evento climático adverso. Así que bueno, estamos invitando para la próxima reunión, que va a ser en el Prado, en el barrio Prado Maragato, el día miércoles 30 a la hora 18:30. Así que esperamos, es abierto a todo público. La idea es una charla con los vecinos, porque llevamos una cantidad de material y en muchas de las charlas que hemos tenido hemos salido con una cantidad de insumos o datos que nos han dado los vecinos que nos han servido a nosotros como integrante del Comité de Emergencia para poder ponerlo dentro de la planificación. Y bueno, lo que se busca en realidad es poder estar todos informados, sabiendo de que hay un evento muy complicado que empieza ahora y va a terminar recién en abril del año que viene. Y bueno, que la gente esté enterada y prevista para tomar las precauciones que sean necesarias y bueno, en caso de que pase algo, poder tener una respuesta rápida y eficiente. Así que bueno, los invitamos a todos, a los que quieran concurrir este miércoles a las 18:30 en el salón del barrio Prado Maragato. Muchas gracias.
0: Muchas gracias, Eduardo Escanciani, director de Políticas Sociales de la Intendencia de San José. Y qué importante esto de estar atento a las sugerencias de los participantes directos de este tipo de eventos. Por ejemplo, yo qué sé, no sé. Ahora voy a mencionar a otra organización de la sociedad, tanto civil como con cargos de gobierno, que tiene que ver con la seguridad vial, por ejemplo, ¿no? Entonces es muy importante, más allá de difundir comunicados y hacer sugerencias, escuchar a lo que nos dicen la gente que está todo el día en la calle, ¿no? Y de repente ve cosas que desde escritorios no se ven. Y sobre todo, bueno, hacer el énfasis en la educación, como pudimos apreciar el otro día en las rondas rurales que se llevan a cabo. Y allí también, dentro de la dirección de tránsito, hay una persona encargada de transmitir enseñanza en seguridad vial. Sí. Porque es un tema que nos compete a todos, e incluso a los peatones que cruzan y pueden generar un siniestro, como esta situación que les comenté de el pasado domingo. Y estoy seguro que estas tres personas ni se imaginan la incidencia en el evento que hubieran tenido, ¿no? Pero bueno, no voy a tirarlo para arriba porque capaz que me cae en el ojo. Pero estar atentas, estar atentos y ser conscientes de que todos tenemos incidencia en estos asuntos. Gasivo, I like Chopin. Me gusta Chopin. 099-635-595. 099-635-595. Acá estamos. Directamente a los 90, saltamos una década. Pasamos de los 80 a los 90. Llegan los Cardigans. ¿Se acuerda cómo sonaba este en todos lados, no? Loveful. 9:57 estamos compartiendo vitamina A en el aire de la 99.1 FM, emisora del lugar. Querías FM. ¿Y por cuánto? 99.1. Una ganga.

0: Superamos la barrera de las 10 de la mañana. 10 de la mañana, un minuto en toda la República Oriental del Uruguay.
1: Es la hora 10, un minuto.
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0: que en realidad, bueno, lo dice en un tono un tanto irónico, ¿no? Pero bueno, ¿qué le vamos a hacer? 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
0: 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En el centro de San José, además, ¿no? 10 de la mañana, 3 minutos. Love is in the air. John Paul Young con este Love is in the air. 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
0: Buenos días, Nelson, allí en Argentina, pero en San José. Bueno, en la ciudad de San José, en la calle Argentina. Buenos días, Nelson.
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0: Love is in the air, John Paul Young.
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0: Pasamos a los minutos exclusivos de la presentación presentados. 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Minutos estoicos acá en Vitamina A.

0: Sí, señor. Abre allí el archivo, ¿eh? ¿No? Bueno, adelante, por favor. Ajá, bueno, claro, no tengo la aplicación porque es de TikTok. Bueno, muy bien. Deme un segundo. ¿Sabe qué? Solo por hoy. Claro, el de ayer lo compartimos, ¿no? Bien, vamos a reiterarlo entonces. ¿Sabe por qué? Porque vale la pena. Minutos estoicos. Aquí en Vitamina A, en una presentación exclusiva. 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Adelante.
1: Los 10 mandamientos estoicos. 1. Controla tu mente, no las circunstancias. 2. Cultiva la virtud de la sabiduría, el coraje, la justicia y la templanza. 3. Vive el presente, un momento a la vez. 4. Acepta lo que no puedes cambiar y cambia lo que puedes. 5. Encuentra el equilibrio en todas las cosas. 6. Invierte en relaciones auténticas y significativas. 7. Agradece las pequeñas cosas y las grandes bendiciones. 8. Busca el conocimiento y la comprensión. 9. Sé feliz con lo que tienes. 10. 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
0: Minutos estoicos junto a la inmobiliaria José Luis Varela. Acá en Vitamina A. Estamos en el tramo final de nuestro encuentro por el día de hoy. 10 de la mañana, 10 de la mañana, 7 minutos. Chic, Le Freak, allí el buen amigo Nile Rodgers. El padre de la criatura, ¿no? Esta fusión de instrumentos de cuerda frotada, música disco. Ese toque tan particular de la guitarra. Como cortando las notas. Qué grande Niles Rodgers. Y es momento de meternos en los minutos exclusivos de la Asociación Médica, el mejor lugar para cuidar la salud. 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
0: 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Mensaje de la prestigiosa audiencia de Vitamina A. Gabriel el Aguatero por aquí nos dice: buenos días, vitamínicos. El sol quiere asomar y allí vemos el precioso edificio de ANCAP en Montevideo. Bueno, sí, no sé si es ANCAP o Banco de Seguro del Estado. Pero bueno, en Avenida Libertador. Y Uruguay parece, ¿no? Uruguay o Mercedes o Paysandú. Bueno, alguna de las que corta. A ver, déjenme ver qué hay en el fondo. Sí, son las grúas del puerto. Así que esta calle va rumbo a Ciudad Vieja. A esa altura entonces debe ser, puede ser Colonia, Uruguay. Ay, ¿cuál va para allá? ¿Cerro Largo o Galicia? Bueno, allí en Montevideo, asomando el cielo celeste también. Adriana por aquí nos dice: buen día, vitamínicos, hoy bajo agua, gracias a Inmobiliaria Varela por la reflexión. Gracias, Adri. Buenos días. Nelson por aquí nos dice buen día para usted y toda la audiencia. ¡Feliz día de ñoquis! Pase a buscar unos ñoquis por allí, por calle Argentina. Le da nuestros saludos a Nelson. Ángel desde Villa Guadalupe nos dice buen día, vitamínicos. Mire usted, hoy va en Uber, en camino a la villa. Arriba, vitamínicos, ahora sí en la villa. Mire usted. Allí, escuchando, claro, estaba sonando. She drives me crazy. Mire usted. Uno, dos, tres perritos. Muy tranquis allí, disfrutando de Villa Guadalupe. Los compartiremos en un rato. Linda jornada para todos. ¿Cuándo se va la lluvia? ¿Alguien sabe? Buenos días, Ángel. Natalia, desde el barrio Cementerio, por aquí nos dice buenos días. Y Carita con ojos de corazones con los corderitos. Buenos días, Nati. Ana María nos dice flores y hola, Santa Rita. Buen día para todos y todas. Y una preciosa foto de la Santa Rita que compartiremos en el correo del día también. Luis Mario nos dice, buen día, qué calentura la señora del carrito cuando la muchacha desaparece sin pagar, ¿no? ¿Qué va a ser, vio? Zona Plaza de los Colores, acá resistiendo el apagón analógico con tremenda radio Panasonic. Buenos días, Luis Mario. Gabriel el Chapista por aquí nos dice, buen día, vitamínicos, mañana lluviosa por esta zona. Y allí vemos los paraguas en la zona de la Plaza Arriaga. Buenos días, Gabriel. Silvana, gracias Silvana, sabremos cumplir, vamos arriba. Víctor por aquí nos dice, hola, hola, buenos días para todos los vitamínicos, aplausos, cara sonriente. Y allí en la esquina con el francotirador, buenos días Víctor, muchas gracias. Fabián por aquí desde la 33 nos dice, buenos días, visión optimista, hermoso día para estar mojándose en la plaza, qué día de abrazos. Bueno, Fabián, vamos arriba, Mire que siempre que paró, llovió, y siempre que llovió, paró. Bueno, por lo menos hasta hoy. ¡Nos vamos! Ya viene, se viene en el centenario este gran show con la organización también de nuestro amigo Sergio Ferrada de Tu Rincón Tropical. Oscar del Rápido Calzado nos dice buenos días, vitamínicos, lindos días, vamos arriba. Claro que sí, Oscar, gracias por el apoyo. Nos vamos, hasta mañana, chao, gracias. Y este sábado en el centenario, que pasen bien, gracias.
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8: Martes 29 de septiembre, mediodía en París. Bienvenidas y bienvenidos a un nuevo informativo de Radio Francia Internacional. En los controles, Didier Bleu, edición Paula Estañol, titulares.
9: Jessica Brumec.
8: En España, Mari Carmen puede volver a casa, pero el hartazgo por la crisis de la vivienda sigue en pie. Tras un acuerdo con la empresa propietaria, la mujer mayor que había sido desahuciada es autorizada a retornar, mientras en las calles de Madrid sigue la protesta por la vivienda a la espera del debate de un decreto de ley. La campaña de la extrema derecha sufre un revés en Francia tras que se difundieran declaraciones antisemitas atribuidas a Jordan Bardella, mano derecha de Marine Le Pen. Bardella rechaza las acusaciones y adelanta acciones legales contra el medio que las publicó. Un megaproyecto genera controversia en Panamá. La construcción de un embalse apunta a prolongar la vida del canal más estratégico del continente, pero implicaría también inundar zonas habitadas, motivo que ha llevado a manifestantes a las calles. Hasta aquí los titulares del noticiero de Radio Francia Internacional, que encuentran también en rfimundo.com.

0: 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Seguimos con más información a cargo de Radio Francia Internacional. 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
1: Comenzamos en España. Mari Carmen puede volver a casa. Los representantes legales de la mujer de 87 años que había sido desahuciada llegaron a un acuerdo con la empresa que compró su vivienda. Pero el hartazgo por la crisis de la vivienda sigue en pie. Los manifestantes continúan acampando en Puerta del Sol a la expectativa del debate en el gobierno sobre el decreto ley de vivienda, ya bautizado como Mari Carmen. Conectamos en directo con nuestro corresponsal en Madrid, Juan Cascón. Juan, el gobierno ha estado trabajando a contrarreloj en este decreto del que aún que está a punto de ver la luz.
2: Sí, ha sido una negociación al límite entre el gobierno y sus socios para aprobar un decreto que cuente con la garantía de ser convalidado en el Congreso. Hasta el último momento han estado reunidos el Partido Socialista y Sumar, la otra formación política de la coalición de gobierno, tratando de sacar adelante un texto pactado no solo entre estos dos partidos, sino también con sus socios parlamentarios. El Consejo de Ministros ha empezado con una hora de retraso, pero según fuentes del Ejecutivo ya se ha llegado a un acuerdo. Entre las cuestiones que generaban más fricción, la duración de la prórroga de los alquileres y la protección antidesahucios, aunque otras, sin embargo, parecen tener el consenso político, como las ayudas a la compra de vivienda, las bonificaciones fiscales para inquilinos y propietarios o el impuesto a los pisos turísticos. Mientras, cientos de tiendas de campaña siguen instaladas en la Puerta del Sol de Madrid y también en otras ciudades como Málaga, Murcia, Palma de Mallorca o Bilbao. El sindicato de inquilinas ya anunció que mantendría la acampada en la capital española si no se incluían los contratos indefinidos en el decreto, así que está por ver lo que anuncia el gobierno tras el Consejo de Ministros.
1: Agregamos los últimos datos de la inflación en España, que escaló al 4,9% este septiembre, según publicó el Instituto Nacional de Estadística. Uno de los motivos principales, el aumento en los costos de los combustibles. Nos quedamos en la región, lo decíamos en titulares, la campaña de la extrema derecha en Francia se ve sacudida por una investigación periodística y acusaciones de antisemitismo. Jordan Bardella, presidente de Agrupación Nacional, fue señalado por el medio francés Mediapart de haber publicado textos antisemitas, lo que el protegido de Marine Le Pen niega categóricamente, además de adelantar que iniciará acciones legales. Manu Terradillos.
3: Joan Bardella, presidente del partido francés de extrema derecha Agrupación Nacional y estrecho aliado de su candidata presidencial Marine Le Pen, se enfrenta a la revelación de una serie de fuertes comentarios antisemitas que habría realizado en el pasado y desenterrados ahora por un medio de investigación. El judío tiene que dominar a otros pueblos, aplastarlos y robarlos. Los bancos son todos propiedad de judíos o los sionistas quieren un nuevo orden mundial dominado por Israel. Son algunos de los mensajes que el político habría escrito en una serie de chats privados, según el portal Mediapart, en 2013, un año después de que se sumase a las filas del partido ultraderechista entonces llamado Frente Nacional. Bardella ha negado haber escrito esos mensajes y anunció una denuncia por difamación, aunque Mediapart defiende firmemente haber verificado los contenidos. La revelación tiene un impacto más allá de la figura de la joven estrella de la extrema derecha, ya que podría salpicar a su partido al alza en los sondeos ante las presidenciales de 2027. No sé de dónde vienen esos elementos, pero nos debe sorprender, no es un secreto para nadie que el antisemitismo está inscrito en la historia y el ADN del Frente Nacional, ahora Reagrupación Nacional, decía el ministro de Exteriores Jean-Noël Barrot, aludiendo a los orígenes del partido, fundado por Jean-Marie Le Pen, padre de Marine Le Pen, junto con figuras del entorno del colaboracionismo nazi francés. Y es que Bardella aspira al cargo de primer ministro francés en caso de que Marine Le Pen llegue a la presidencia el próximo año.
1: Gracias, Manu. Y continuamos en Estados Unidos. Como parte de compromisos asumidos en el llamado Escudo de las Américas, Washington anunció este lunes que canceló las visas del fiscal general boliviano, jueces, altos funcionarios y empresarios de ese país, y también de Colombia, Ecuador y Perú. ¿Por qué? Nos lo cuenta Abel López.
4: La retirada de visas a esos altos cargos y a sus familias forma parte de los compromisos asumidos en la Alianza Escudo de las Américas, creada a iniciativa de Trump en marzo pasado. Bajo la administración Trump, los funcionarios extranjeros corruptos ya no pueden entrar libremente a Estados Unidos, dice el comunicado del Departamento de Estado. En la lista figuran, entre otros, el fiscal general boliviano Roger Mariaca, quien asumió su cargo a finales de 2024 y es cuestionado por el retraso de varios casos judiciales, entre ellos el del narcotraficante uruguayo Sebastián Marcet. De Colombia está Euclides Torres, un empresario del sector energético relacionado con la presunta financiación ilegal de la campaña electoral del expresidente Gustavo Petro. Bolivia, Colombia, Ecuador y Perú forman parte del Escudo de las Américas, que agrupa a una quincena de países de la región. Líderes de la alianza se reunieron la semana pasada al margen de la Asamblea General de la ONU y ratificaron su disposición a tomar medidas colectivas con una primera batería de sanciones contra 24 grupos criminales.
0: Hasta aquí las noticias con Radio Francia Internacional a través de la 99.1 FM El Lugar. Que pasen ustedes muy bien. 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

0: Mónica, ¿cómo va? Un abrazo para todos. Gracias por la compañía. Comienza 2 de punta en el lugar FM 99.1. Desde anoche, Álvaro Siganda es el presidente de Liga Mayor por unanimidad. Fue elegido por los clubes. En un rato viene aquí a la radio Álvaro Siganda para, bueno, ya como presidente de Liga, hablar, contarnos de algunas ideas y demás. Anoche estuve ahí en la Liga, alguna cuestión contó. Esto se desarrolló como habitualmente pasa en estos casos. Álvaro no estaba en la Liga, fue la asamblea de los clubes, la elección de Álvaro. Ni hablar que River tenía otro representante, que ya no es Álvaro, ¿no?, que estaba yendo a la Liga cada lunes como delegado. Se lo contacta a Álvaro Siganda para confirmarle la noticia de la elección de él como presidente, y bueno, él se arrima hasta la Liga. Ahí es saludado por los delegados. 3-4 delegados pidieron la palabra para darle la bienvenida a Álvaro, que va a trabajar con Carvajal, que está de licencia por un tiempo, que va a trabajar con Chamorro, que va a continuar, que va a trabajar con Veiga, y que seguramente incorpore a alguien más, que es lo que hace tiempo la Liga puede hacer, porque son 5, ¿no? Pero son 4 hace un tiempo. Creo que desde que se fue Guardado no se incorporó a nadie más. Entonces, bueno, capaz que es ahora el momento, no sé si ya se termina así este año y se piensa para el año que viene, pero bueno, en esa andan Grisel, que continúa ahí en la Liga como secretaria. ¿Todo bien, Mati?
1: ¿Cómo está la cosa?
0: Bien, todo tranquilo. Hoy hay partidos de quinta. 3. De hecho, acá nos acaban de mandar los árbitros, pero bueno, a esta hora, con el agua que cayó y con mucha agua en algún escenario, por lo que me decían, no sé, están esperando, no sé si va a llover un poco más o no, pero al mediodía tomar alguna decisión con respecto a los partidos de hoy. Hoy juegan en su 17, Río Negro San Lorenzo, juegan en quinta Central River, juegan en quinta Nacional Campana. Es uno de su 17 y 2 de quinta. En un rato repasamos los árbitros, veremos si se juega esta historia o no. Han salido penas en las últimas horas, hemos publicado en las redes sociales. Por ejemplo, en mayores, un partido para Barreto Tito Borjas, 3 partidos para un Pierres de los Cardenales, que va a tener que seguir pagando. Leites de Campana, un partido. Nahuel Fernández de San Lorenzo, un partido. Emiliano Cabrera de San Lorenzo, 3 partidos. Rodrigo Caballero de 33, 3 partidos. Lautaro Soso de Central, 1 partido. O sea que ya puede volver. Está publicado todo el material en nuestras redes sociales, en nuestro canal de YouTube de Juventud 2, Independiente 1, en el Senior. Partido completo, goles, algún lujito y entrevistas. Para el fin de semana se reprogramó lo que había quedado en stand-by, que son las semifinales del femenino en la Liga Regional. Matías las va a repasar, que las publicamos ahí en las redes sociales. Esto se paró porque se vino arriba lo de la selección. Ah, ayer Veiga contó en la Liga que San José está trabajando y ya le avisó a Ofi para ser sede cuando se retome el femenino. Ser sede te implica hotelería, una cuestión de logística, ¿no?, para ese fin de semana, pero San José quiere ser sede cuando se reanude el femenino, o sea, que vengan acá 3 selecciones, ¿estamos de acuerdo?
1: Sí, son 3 más San José y 4. Las 8 selecciones se van a agrupar en 2 sedes distintas. Si hay más de 2 posibilidades, ahí Ofi deberá decidir qué es lo que termina haciendo. Porque de hecho es lo que ocurrió en la fase de grupos. Habían más interesados que sedes. Después, no sé cuál criterio usa específicamente Ofi para decidir. supongo que algo que puede estar, que se puede ser favorable a San José es que nunca se ha presentado para hacer esto. O sea,

0: en el departamento. Pero bueno, para las jugadoras y para su entorno, primero es una facilidad y segundo me parece que es claramente, más allá de que se ha escapado muchas veces del campeonato del interior de clubes y también el de selecciones, claramente el fútbol femenino de San José tiene un peso específico suficiente como para poder tener una dirigencia que lo respalde y que por lo menos lo intente, pues si no se da, no se da, pero que lo intente me parece que está bueno.
1: A ver, repasá, Mati, lo de la Liga Regional que fijó ahora para el fin de las semis.
0: En el Victorino Paco Pérez, en cancha de Recero, donde la localía habitualmente la ejerce Unión Bambina, justamente este equipo va a estar enfrentando a Reinas del Plata. Y por otro lado van a jugar Huincam y Oriental en el José Polero. Ambos partidos son el domingo a las 11:15.
1: Bien, ahí semifinales. Si hay empate, hay penales. Ahí clasifican los finalistas del torneo de apertura. También fijó la liga. Recordemos que la liga tuvo que parar las finales de la apertura en formativas porque se venía el torneo de selecciones sub-14 y sub-16. Jugó un intermedio ahí para que no quedaran parados jugadores de los clubes que no estaban en selección, que se definió el otro día. Y ahora, después de que las selecciones ya no juegan en el campeonato, se van a jugar las finales ida, porque estas en masculino son ida y vuelta. Se van a jugar las finales ida en quinta y en cuarta Copa de Oro, Copa de Plata el próximo sábado.
0: Es en el complejo Primero de Mayo, en cancha de Juventud Unida, horarios de 13:45 y 16 horas. Primero la final de quinta división entre local y Unión Bambina, después la de cuarta división entre Juventud Unida e Independiente. Eso es el trofeo de oro. El trofeo de plata se define en el Rubén Elvira, o sea, en cancha de Sacachispas, en el Sil La Polié. El horario es el mismo, 13:45 y 16 horas. Primero en quinta, Sacachispas con los Cimarrones. Y después en cuarta, San Rafael con los Cimarrones.
1: Bien, ayer hubo un partido de sub-23. Ahí lo va a repasar Matías. Fue victoria de 33 en el Roberto Mariano. Vamos a repasar el resultado y vamos a repasar las tablas. Recordemos que estamos esperando los fallos ahora de dos reclamos de Nacional. De hecho, solo la Liga Grisel contó del reclamo nuevo de Nacional a River, que los va a ganar los puntos, así como va a ganar los puntos del partido con los Cardenales.
0: El partido que se jugó anoche fue 33-2, San Lorenzo 1, para el Abasto Gabriel Díaz y Lucas García, para el conjunto Santo Joel López. La tabla de clausura la voy a dar con los 5 puntos de Nacional y con un punto menos para River, que es lo que va a pasar. Campana 24, Central 18, Nacional y Río Negro 12, River Plate 11, San Lorenzo 10, 33-9, Tito Borjas y Universal 8, los Cardenales 0. La anual ya está liquidada, la ganó Campana con 45, Central 39, después el resto viene bastante más abajo. Eso es lo importante. Campana ya ganó la apertura, ya ganó la anual, y sí, está muy interesante todo lo que es clasificación a playoff en tercera división, producto de que los márgenes de diferencia son bastante cortos. Bueno, por supuesto que está quedando un cruce para cada uno de los participantes.
1: Bien, hablando de las selecciones sub-20, porque se viene el torneo desde el viernes, hoy quería practicar en el estadio la selección sub-20 de San José Capital, pero llovió mucho y no se lo van a prestar. Va a ir para el parque, el estadio de Babi, ahí va a entrenar hoy. Hay mucha agua en el complejo también, la selección de Néstor Iturrarte, que le va a sumar jueves. Va a entrenar hoy y el jueves, esperando el debut del próximo viernes. La selección sub-20 de San José Interior practicó ayer en cancha de Juventud, practica hoy en Estrella del Sur y mañana en Independiente. O sea que le mete 3 prácticas seguidas. Libera el jueves para debutar el próximo viernes. Recordemos que en San José Interior, Mesía, ¿te acuerdas que habíamos hablado con él en entrevista? Está expulsado para el primer partido, el arquero.
0: Y golero de San Rafael en formación, que yo creo que actualmente está en Rampla Juniors.
1: Claro, ahora volvió a San Rafael.
0: ¿Volvió?
1: Arrastra pena del otro torneo.
0: Del último campeonato, sí.
1: Ahí va. Donde se perdió el último partido, le quedaba uno más, que es este que va a cumplir. Ahora que estábamos contando de formativas, y que no está claro todavía si hay suspensión o no de los partidos de hoy, el fin de semana se jugó un partido en Sub-17, que publicó.

0: Digamos la noticia ahí en redes.
1: Le ganó 33 a Tito Borjas, 8-1. Los goles del Abasto, 3 de Manuel Da Costa, 2 de Guillermo Ferrú. Los restantes Ezequiel Almada, Tomás Ruiz y Gianluca Machado. El gol del conjunto borgense lo anotó Alan Rodríguez.
0: Los arqueros marcaron de penal, porque Machado es arquero.
1: Sí, claro.
0: Es el nieto de Joffre. Uh-huh. De Joffre Ricardo. Pateó penal para 33 gol. Y el gol del borgense fue del arquero. De penal también. Hubo un gol en Paraguay de Mariana Pion. Olimpia, después de ganar lo local, está jugando una copa ahí con clubes de otras categorías y alguna cuestión que clasifican algunos. Le ganó a Nacional Humaitá 4-0 ayer. Hizo un gol Mariana. Olimpia viaja ahora en octubre a jugar la Copa Libertadores en Quito, Ecuador. Por ahí tenía las series de la Libertadores. Cuando hablamos con Mariana no hace mucho tiempo atrás, nos había contado de este viaje de Olimpia. Son 4 grupos. Olimpia está en el grupo C con Cruzeiro de Brasil, con la Liga de Quito de Ecuador y con Bolívar de Bolivia. En este campeonato está como representante de Uruguay Nacional,
1: que fue el campeón de la temporada 2025.
0: Correcto, así que bueno, estaremos siguiendo de cerca otra chance internacional para Mariana Pion, en este caso con Olimpia. De hecho ya ha jugado Copa con Olimpia, ¿se acuerdan? Jugó en Argentina.
1: Habría que hablar con Mariana, ¿cuántas Libertadores arriba tiene?
0: Bueno, arriba para mí debe 4, por lo menos.
1: No menos de 4 o 5.
0: Sí, 4 o 5.
1: Porque jugó en su momento hasta con Colón, muchos años atrás.
0: Sí. No, y no jugó en
1: Uruguay. Puede haber jugado con algún equipo de Colombia. Sí, sí, con Millonarios, estuvo en Independiente también, Mariana.
0: Sí.
1: En Paraguay jugó con Libertad y Empeño seguro, alguna copa.
0: Sí.
1: Y bueno, ahora está en Olimpia, que ya jugó alguna también.
0: Vuelve la Liga Rural el próximo domingo. Se va a jugar la fecha 6 en Mundo Azul. A las 10 de la mañana, La Amistad con Mevir. A las 12, Malabrigo con Wanderers. Y a las 2 de la tarde, hora 14, ese va a ser el partido que vamos a televisar, Los Buitres, Juan Soler. La Amistad, Mundo Azul, la localía para la fecha 6 del torneo clausura en la Liga Rural, todavía sin jugar la 4. Se va a jugar la 6 y después de la 6 sí, va a ir la 4 y después queda otra más. Veremos qué pasa el fin de semana, pero bueno, ya hemos contado que Sapirri ganó la apertura, que Sapirri ganó el anual y que Sapirri también depende de sí para ganar el clausura y quedarse con todo. Así que bueno, es una opción. Los Buitres está recontrapeleando ahí para ver si puede pellizcarle el clausura, por ejemplo, y después ver si en la definición del año también puede dar ese paso sorpresivo, sería ya de buscar temporada. Decíamos que está todo publicado en nuestro canal de YouTube y en Face, en Twitter, el material que ya le hemos enviado a todos los protagonistas y a los sponsors, como siempre, de El Senior, de este caso Liga Regional. Las entrevistas las hicimos post partido con Rafael Reyes, buen jugador de Juventud, con Pablo Porto, el entrenador, y con el Flaco Ramírez, que hizo el segundo gol, el del triunfo. Así que hablan Rafael Reyes, Pablo Porto y Fernando Ramírez, post partido Juventud Senior, en 2 de punta.
2: Se han tomado de revancha de la primera rueda, fue un lindo encuentro, ¿eh?
3: Sí, la verdad que sí, fue complicado, pero por suerte arrancamos ganando, pudimos manejarlo un poco, pero quedamos mal parados en la jugada y bueno, hubo que empezar a meter.
2: Mérito Independiente porque estaba con 10 de la primera parte y en el Senior con 10 se siente.
3: No, se siente, sí. Se siente y no, ni con 10 ni que hablar. Mérito de ellos, ni que hablar, que pudieron conseguir el empate, pero por suerte pudimos sacarlo otra vez.
2: ¿Te gusta jugar por izquierda, por tu perfil? Agarraste muchos espacios ahí, de hecho terminaste jugando un poco, dando una mano en la marca también.
3: Sí, siempre, digo, toda la vida siempre por izquierda, en toda la banda, fue donde jugué siempre y tal. Y se da una mano donde se precise.
2: Es la segunda victoria consecutiva en la Copa de Oro y bueno, esto les da más aire para intentar meterse en la definición del clausura.
3: Sí, ni que hablar. Pudimos ganar contra Huincan, ahora otra vez hoy, y nos deja ahí ya por suerte estamos ahí para meternos en la segunda fase.
2: Pablo, un triunfo que era necesario, venían de ganar, pero bueno, reafirmar hoy para meterse en la disputa y en la definición estaba bueno.
4: Sí, ya veníamos del otro fin de semana de un triunfo importante contra Huincan. Veníamos mal, digo, había que repechar de alguna forma, bueno, teníamos que aprovechar estos dos partidos locales en nuestra cancha. Se dio con Huincan y ahora con Independiente, un cuadro que venía en racha, muy bien, cuadro que viene bien, que sabe lo que juega, que tiene muy buenas individualidades, y bueno, nosotros con algunas bajas tuvimos que afrontar, y bueno, pero está, tenemos que hacernos fuertes en nuestra cancha, y se dio un partido como el que pensábamos, duro, enredado, discutido, pero está, queda como todos vemos, queda ahí, se terminó el partido, pitó el juez y quedó ahí nomás, es muy parejo. Yo digo que ya hace un par de años esta señora se ha emparejado mucho, entonces cualquiera gana cualquiera y hoy teníamos que ganarle al rival de turno, el que viene bien, al invicto, y bueno, para seguir en la pelea, para poder pelear la Copa de Oro, ¿no?
2: Y 1-1 estaba para cualquiera, ¿eh?
4: Exactamente, sí, porque no se notó que a ellos les faltaba un jugador, que estaban con 10, prácticamente no se notaba. Ellos corren mucho, están muy bien físicamente, entonces no parecía que estábamos con un jugador más. Y fue para nosotros, podría haber sido para ellos, como te digo, un partido muy parejo, muy peleado, pero bueno, lo pudimos sacar adelante por suerte y seguimos la pelea.
2: Bueno, Flaco, apareció ahí el goleador para el tanto de la victoria.
5: Bueno, Marco, se dio partido difícil, trabado, siempre sabemos que es así con Independiente, tiene un muy buen plantel, realmente nos ha costado, el partido allá fue también trabado y bueno, nada, venían primero invicto, había que bajarlo. Sí se podía, y bueno, se dio lo que, por suerte se dio la victoria, pero bastante complicado.
2: Yo decía el mérito de Independiente de estar con 10, que en el senior se siente mucho, y jugar de igual a igual hasta la última.
5: Tal cual, aparte vi que no se sintió mucho la falta de un jugador para ellos, siguieron moviendo la pelota, siguieron trabajando, el viento estaba medio cruzado, también que era uno jugaba un papelito, como decís tú, en el senior es un poquito más complicado, con uno menos, así que también meritorio lo de ellos en pelear todo el partido.
2: Armaron lindo por acá, Otegui y Marrero, y vos viste que podías llegar al segundo palo allá, y bueno, te quedó y lo empujaste.
5: Tratamos con las piernas largas por lo menos llegar por el segundo palo, y bueno, se dio, por suerte nos llegó el golero y la pudimos empujar, que era lo que se necesitaba.
2: ¿Y hace falta una cadera nueva o cómo está?
5: Ah, no. Bueno, sí, si tenés podemos hacer un plan recambio, cómo no.
2: Gracias,
5: muchas gracias a ustedes, sigan con esto que la verdad que es un placer, muy amables, gracias.
0: Ahí estaban las notas de Juventud Unida Senior, están ahí fijando las dos seniors del departamento, lo del fin de semana, Liga Mayor, Liga Regional, nos toca Liga Mayor, en la rotación veremos si hay algo de día, por fijaciones de noche, pero bueno, algo vamos a encontrar para ir el próximo domingo a la mañana. El meteorólogo que tenemos en el programa, Matías González, de reojo me va a ir diciendo qué pasa con el agua hoy, mañana y cómo pinta para el fin de semana, porque vi por ahí que el sábado llueve. 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Voy a buscar los árbitros que recién me mandaron, Mati, para mañana. Para el partido River. Tito Borjas. Arbitra Gonzalo Montesano con Joaquín Iglesias y Alexander Márquez. El partido, recordemos, más 20-15. Mañana, eso dice la fijación oficial. Ayer en la liga se fijaron partidos de formativos para el fin de semana. Claro, no hay actividad en primera. En sub-23 no juega la selección. Sub-14 en este caso. Hay fijaciones para el fin de semana en formativas. Ayer Grisel confirmaba, le informaba a los clubes algo que ya habíamos manejado temprano acá, Viste que yo fui a la liga, que nunca voy, ya me enteré todo lo que dijo Grisel. No, pero les confirmaba que no se juega la revancha del sub-14 el fin de semana. Que el torneo, digamos, en sub-14 y sub-16 vuelve el otro fin. Para no superponer actividad OFI de sub-20,
1: sub-14. Claro, y además tiene que... Le viene bien para poder jugar ese partido que quedó pendiente y alguna cosa más. Cierra por todos lados y aparte está con tiempo.
0: River Tito Borjas. ¿Qué partido era este con algún otro resultado en la fecha anterior? Pero está. No, o sea, sigue siendo flor de partido. Sí, sí, está un punto.
1: Depende, está un punto arriba.
0: Depende de sí para pasar.
1: Claro. Tito Borjas depende de sí para clasificar.
0: Claro.
1: Que los números lo que dicen es que le tiene que ganar tanto a River como a Campana. ¿No le alcanza solo ganándole a River?
0: ¿No le ayuda al estadio?
1: Yo, si fuera River, hago lo que hizo River. Llevo el partido al estadio.
0: No lo ayuda a Tito Borjas.
1: Perdón, pensé que era una afirmación. No sé, no estoy tan seguro. Yo creo que Tito Borjas es un equipo que en el estadio puede mostrar algo más de fútbol, sí, por conformación. Pero la verdad es que si yo fuera River Plate y tenía que elegir, hubiese hecho lo mismo. Hubiese llevado el partido al estadio para intentar ahí prevalecer y hacer pesar lo que sí creo es mayor calidad individual. Después River Plate tiene algunos problemas de conformación. Sí. El otro día se lesionó Franco en cancha de Nacional. Sí. Tiene algunos jugadores por un tema de acumulación de tarjetas amarillas. No va a ir con el máximo potencial. Y Tito Borjas en principio está mejor conformado con respecto a sí mismo, sin grandes bajas de relevancia. Sí creo que hay una diferencia entre lo que Tito Borjas buscaba el año y el hecho de llegar a este partido, las condiciones en las que llega, y lo que River Plate precisaba de este año o pretendía este año y cómo llega a este partido. Hay uno que llega muy apurado, presionado por las circunstancias, y hay otro que está donde quería estar. Tito Borjas está donde quería estar, llegar a definir el clausura a dos fechas con un partido directo para ver si puede entrar en playoff.
0: River está donde no quería estar.
1: Y no, River tendría que estar en una situación mucho más cómoda.
0: Mucho más tranqui a esta altura de la temporada.
1: Entonces ahí hay una diferencia. Después, ¿cómo se traslada eso al partido? Relativo, capaz
0: los
1: que
0: los nervios...
1: Y son todos de River.
0: Son para el que quería estar en otro lugar, para el que apostó a otra cosa, para el que trajo jugadores y para el que fue por a buscar... Otra cuestión.
1: Y decir que metió estos cuatro puntos.
0: No, por eso.
1: O sea, si River no le ganaba a Central, que podía pasar, o no pataba en cancha de Nacional el otro día, estaba metido un lío gordo.
0: Terrible.
1: Porque la verdad es que los números a River para mí le dan igual hasta perdiendo.
0: Sí.
1: Porque si bien Tito Borjas, en una hipótesis de que gana, hace 9 y lo deja River con 7, después en la última fecha River juega contra los Cardenales,
0: sí,
1: y Tito Borjas juega contra Campana. Y la diferencia de goles es muy buena a favor de River y muy mala a favor de Tito Borjas en lo interno. Entonces Tito Borjas no solamente le tiene que ganar a River,
0: sí,
1: sino que además después le tiene que ganar a Campana. Porque con el empate contra Campana no le va a alcanzar. Partiendo de la base de que River Plate a los Cardenales le tendría que ganar. Tito Borjas no se va a estar preocupando por cómo le gana a Campana. Lo primero que tiene que hacer es ganar el miércoles y después ver cómo le gana a Campana en la última fecha. Es una situación en la que River Plate en su momento, al acumular derrotas, se fue metiendo, sacó la cabeza ganando la Central, y el otro día el empate con Nacional tiene algún tipo de valor, no era lo principal, y además jugó todo el segundo tiempo con uno más. No está en una situación extremadamente comprometida, pero sí es real. Yo esto hace semana que lo vengo diciendo. El día que juegue con Tito Borjas va a estar en un lío más grande o más chico según los resultados que tuviera en el camino, pero estaba claro que si Tito Borjas le ganaba a los Cardenales, que era algo esperable, iban a llegar a una diferencia corta, o hasta incluso pudo haber llegado Tito Borjas arriba. Bueno, eso no pasó. Los números son los que hay. Yo sí creo que Tito Borjas está donde quería estar y River Plate no quería estar en este problema. No se armó para estar en este problema. Después, si lo saca adelante y se mete en los playoffs, es un rival jodido para cruzarse. River.
0: Tal cual. Es que en los playoffs cambia todo.
1: Sí, pero es un 7 feo de cruzarse. Sí, es 7, River, que puede no ser 7, puede ser 6. Hasta puede ser 5. El 7 va a ser jodido. Vos decís, salgo 2. Yo qué sé. Hay,
0: para mí, o sea, para mí no modifica, no le modifica a los primeros con quién van.
1: Yo no estoy de acuerdo con eso.
0: No modifica.
1: No es lo mismo jugar con Nacional que jugar con River que jugar con Central, que van a hacer eso.
0: Para mí sí. En playoffs para mí sí. Te cambia, obvio, los primeros el empate.
1: Obvio. Bueno, la ventaja deportiva de 3
0: compañías. Prefiero siempre estar en el arriba.
1: No, eso no hay duda. Vos lo que decís es el equipo contra el que te
0: pero
1: enfrentas.
0: Pero en playoff, en eso de 90 minutos,
1: sí,
0: ¿cuánto más querés o no si tuvieras que elegir, ponele, a Central, a River, a Nacional, ¿hay tanta diferencia?
1: Para mí sí. Pero puede ser que puedo entender una lectura que diga que no o que es más relativo.
0: Por eso, no es una diferencia de 6, 7, 8 fechas, es una diferencia de 90 minutos.
1: Bueno, pues eso pasa siempre.
0: Por eso, entonces te estoy diciendo, vos sos un club que estás entre los primeros. Y yo te digo, elegí con quién jugar.
1: Si a mí me da elegir.
0: Nacional, River o Central.
1: Yo elijo.
0: Vos ahí tenés como una preferencia de claro, a quién elegir.
1: Yo elijo.
0: ¿Entendís? Porque tenés con quién no. Con este no, dame a este. Perfecto. Yo sé si es tanta hoy por hoy la diferencia.
1: Está, está bien, digo, eso es más
0: si, subjetivo. Si es grandota. Después ni hablarlo, el empate, ojo. Yo creo que pasa menos, pero a veces puede pasar el que tenía el empate no a su favor. Pasa menos, en el balance debe pasar menos.
1: Bueno, si vos hago un historial, es más lo que ha ganado el que viene al lado de arriba.
0: Por eso, por eso.
1: Porque el puntaje que vos obtenés a lo largo de una fase regular te habla del rendimiento. Y claro, no es una casualidad. Una casualidad es un partido. Por eso los playoffs. Yo soy hincha de los playoffs. A mí me encantan los playoffs. ¿Por qué? Y bueno, porque abren el espectro de posibilidades para todos o para la gran mayoría. Incluso hasta el que salió séptimo y casi que ganó los partidos que tenía obligación de ganar y poco más.
0: Sí.
1: Pero en una fase general, si Río Negro hizo 21 puntos, que ahora es lo que tiene, y ahora justo el primero no pasa, pero pongámosle que antes entraba el primero y el octavo. Y el octavo ahora tiene 6, entre 21 y 6, digo, eso no es casualidad, eso porque hay un equipo que anduvo mejor que el otro, porque tiene mejores jugadores, porque tiene más presupuesto. Entre el 2, que ahora no sabemos quién es, y el 7, van a haber 8 o 9 puntos de diferencia mínimo, capaz que alguno más. Y bueno, el que salió arriba y anduvo mejor que el que salió abajo, está mejor. Después, el partido único iguala, eso es real, achica las diferencias y le permite al que viene por el lado de abajo, si está a nivel, que a mí me parece que eso es interesante en esta temporada. El 7 le puede ganar 2. No hay ninguna duda. No sé quién es el 7 y no sé quién es el 2. Sí, no sé quién es el 6, no sé quién es el 3, no sé quién es el 4, no sé quién es el 5. Pero el que le pueden ganar los de abajo, los de arriba, le pueden ganar. No hay ninguna duda porque tenemos hoy un campeonato bastante parejo. Capaz que el 7 en la variante de quién puede hacer y quién no, ahí te puede generar alguna duda más. Pero si es River el que entra, después no sé si va a entrar 7, 6 o 5. Pero si se confirman los 7 equipos que jugaron en la apertura, vuelven a jugar en clausura, es un entrevero que a mí me parece lo que favorece este sistema de campeonato. Jugar playoff, cuando vos tenés una gama de equipos bastante pareja, no saca equipo de Troya antes de poder entrar a playoff, porque podría haber un playoff de 4, ¿sí? Pero todo esto, el partido de esta noche, capaz que ni se jugaba, porque ya estarían los dos afuera. De los partidos del fin de semana, capaz que unos cuantos ya no tenían ningún tipo de valor, otros sí. Bueno, entran 7, entre otras cosas, porque esta liga hoy en día tiene un grueso de equipo bastante fuerte que pueden permitirse soñar con definir el campeonato. Y cuando se meten en playoff, bueno, después cada uno se juega su chance de acuerdo a sus condiciones y cómo llegue ese día.
0: Flash informativo en la radio. Está llegando a los estudios de FM El Lugar Álvaro Siganda, el nuevo presidente de Liga Mayor. Tendremos un ratito para hablar con él hasta el mediodía. Flash informativo y seguimos.
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8: 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El tiempo se presenta con cielo cubierto, precipitaciones y tormentas. Para la tarde-noche, cubierto a nuboso, precipitaciones y tormentas aisladas, mejorando, ventoso, temperaturas máximas 21 grados. 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
13: Cielo algo nublado, la sensación térmica 33 grados.
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15: En cuanto al tiempo, se anuncia fresco a templado, con cielo claro a nuboso.
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0: Están fijados por ahora los partidos de formativas para la jornada. Repito que en Cuarta está pactado para hoy 19:30 Río Negro San Lorenzo. En el 19 de abril, ahí el central será Luis Rodríguez. Está fijado para hoy en Quinta Central River, 19:30 en el Camunda. Ahí arbitra como principal Jack González. Y está fijado en Quinta, en el Bonifacio Antoniaza, Nacional Campana, 20:15 con Emanuel Muñiz. Reitero que los clubes están hablando ya desde temprano, obvio, por una potencial suspensión. Cayó mucha agua. Después está fijado para mañana en Quinta, Río Negro San Lorenzo, 19:30. Está pactado para mañana en Sub-17, Nacional Campana. Y quedó fijado para el jueves en Cuarta Central con River. Esto es lo de formativas ahora entre semana. Estamos buscando la confirmación de la final en Sub-17 de Nacional con River. Ya venimos con el nuevo presidente de la Liga, Álvaro Siganda. Nos acompaña la Intendencia Departamental de San José.
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0: Bueno, está por acá Álvaro Siganda, el ahora presidente de Liga Mayor. Cuando pasan 11 minutos de las 11. ¿Cómo andas, Álvaro?
1: Bueno, buenos días, Marco.
0: ¿Todo hijo? Bien.
1: Un gusto estar acá con ustedes, ¿no? Y bueno.
0: ¿A veces escuchado por tren,
1: no? A veces no, bastante.
0: ¿De jubilado tenés más tiempo?
1: Yo de mi vida jubilado, uno de los hobbies que tengo es escuchar programas deportivos. A ver cómo se contradicen unos con otros.
0: Claro, a ver los cráneos.
1: A ver Matías, que está más de un medio, que dicen uno y en otro.
0: A ver si dice una cosa acá, otra cosa acá.
1: Lo controlo mucho.
0: Lo controlas mucho. Pero mantiene una línea, ¿no?
1: Sí, mantiene una línea. Línea a veces equivocada.
0: Bueno,
1: ya le, una línea. Ya le voy a tirar una, si nomás.
0: A ver.
1: Eso que nunca hay que suspender, por ejemplo.
2: No estamos.
1: Estoy totalmente en desacuerdo.
2: La suspensión más rápida del oeste.
0: La primera suspensión que se venga en Liga Mayor.
1: Ojo con la de hoy.
0: Acá, bueno, están los de sub 15 viendo a ver qué hacen. Sí, justo hablé y yo estaba
1: ahí ya
0: ese.
1: Creo que Matías va a medir mi grado de suspensión. Si bien yo digo, lo he dicho en muchos lados.
0: Alguna cancha debe tener mucha agua, ¿no? Porque llovió.
1: Sí, por lo que me han dicho algunos delegados, sí. Yo ahora capaz que salgo a una vuelta.
0: A recorrer a la vieja usanza.
1: Yo siempre digo que una de las tareas más difíciles que tiene el presidente de la liga es las suspensiones, justamente. Claro. Más antes, cuando yo fui presidente de la liga, que no solamente no había WhatsApp, que no es poca cosa.
0: Una fotito de la cancha, claro.
1: No había WhatsApp cuando yo fui presidente.
0: Contacto con los.
1: Y que había encuadro de varias localidades.
0: Claro.
1: Entonces yo había a veces suspendía acá y me llamaba Rapetti Furioso de Rafael Peraza,
0: acá hay sol.
1: O me llamaba Chalela Furioso Rodríguez o de Libertad, o incluso Ciudad del Plata. Claro. O sea, no es fácil suspender.
0: Sí.
1: No es fácil suspender tampoco porque a veces se da la con mucha validez, digo, el interés que los cuadros tienen.
0: Obviamente, ¿no? La picardía.
1: A veces las suspensiones no son objetivas, porque a veces es muy claro que hay que suspender. Pero hay clubes porque le falta alguno al otro, porque
0: claro,
1: le falta alguno a ellos, o quieren suspender.
0: Sí, sí.
1: Así tengan el agua por el pescuezo, igual, ¿no?
0: Sí, sí.
1: Entonces es muy difícil suspender y siendo objetivo y justo con todo el mundo.
2: Que además la objetividad es difícil, no porque uno venga de un lado, que en tu caso está claro, y todos venimos de algún lado. Sino porque cuando las condiciones son para suspender, cuando no, los matices,
1: bueno,
2: las cuestiones deportivas a las que vos haces mención, que es bueno, si este me está pidiendo suspender, pero yo sé que le falta el 9.
1: Pues yo sé muchas veces, ¿no?
2: Bueno, capaz que no sabés, capaz que te conviene no saber incluso. No sé, es no, fino.
1: Incluso el reglamento de la liga está bien y está mal, por otro lado. Por el reglamento de la liga indica que el presidente de la liga puede suspender hasta el minuto antes del partido. No, el presidente de la liga no existe eso, al contrario, está claramente establecido. No existe que suspende hasta las 12, pues son los jueces.
2: Mira, ¿no? Yo pensé que era así.
1: No.
2: No hay un momento en el que pasa a estar en la órbita del árbitro.
1: En ningún momento. Cuando después que la hora del partido. Y tiene un antecedente eso ahora, de lo que pasó. Fue un partido en la cancha Independiente hace muchos años, que se vino el mundo abajo, el presidente no podía suspender a esa hora. Y se resolvió poner en el reglamento, y así lo está, que el presidente de la liga suspende hasta el minuto antes.
2: Pero es producto de eso.
1: Porque el juez no lo suspendió y fue un desastre. Te hablo de muchísimos años atrás de esto. Pero si bien la medida existe en el reglamento, es imposible llevar a la práctica esa medida. Porque con toda razón, los clubes ante un partido tienen su logística.
2: Claro.
0: Obvio.
1: ¿No? Que alguno que viaja, que prepararse para un partido. Los jueces mismos, hay jueces que viajan. Entonces es muy difícil que el presidente de la liga alguna vez ya vaya a decir, a las 4, bueno, yo 4 y menos un minuto le digo qué vamos a hacer. No, hay que jugársela muchas veces. Y jugársela a 2 o 3 horas antes del partido, ¿no? Para que esa logística no se ponga en movimiento, ¿no? Pero la reglamentación de la liga sí, ¿no? Yo he estado pensando muchas veces en cambiar.

0: pero volvemos lo mismo de antes también, ¿no? Aunque sea que sea una hora antes, pero después ya queda en manos de los jueces. Ya vimos lo que pasó este año un día por haberlo dejado en manos de los jueces. Un partido sub-23 en la cancha River que se jugó, que nunca en la vida se podría haber jugado. Claro. ¿No? Pero ya te digo, no es un tema fácil la suspensión de los partidos. No,
1: incluso ese ejemplo de ese día es muy claro. Yo en la cancha de River Plate no estuve, pero parto de la base de que los que estaban dicen que ahí no se podía jugar. A 5 cuadras, en el estadio. Ah,
0: pero el estadio.
1: A mí no me convencen de que ahí no se podía jugar. De hecho, se jugó y se jugó en condiciones. No. Lo que quiero decir es que en la misma ciudad, a 5 cuadras de diferencia, lugar se puede jugar y en otro no. Por eso las suspensiones son difíciles.
0: Me estás poniendo un ejemplo que no viene al caso, me parece. Porque ¿sí? El estadio, todos sabemos,
1: sí,
0: el drenaje que tiene el estadio, un montón de cosas. O sea, el estadio se puede jugar siempre.
1: Porque yo creo que ese día se tomó la decisión que había que tomar. Claro. En un lugar no se podía jugar, claro, y no se jugó en otro lugar.
0: Yo
1: sí
0: no
1: se
0: te
1: podía
0: digo
1: jugar,
0: que
1: sí
0: vos
1: jugó.
0: Jugué en la cancha de River, no jugué en la Tito Borja, por ejemplo, ¿no? Uh-huh. O la Nacional y Río Negro, ahí las condiciones son las mismas. El estadio yo lo dejaría aparte, ¿viste? Para el tema de las suspensiones, pues todos sabemos que en el estadio viene un diluvio y vuelvo a jugar en el estadio uh-huh. Nevarro, estará más rápida la pelota nada más, pero el estadio se puede jugar, ¿no? Pero mirá que no, a veces nosotros subestimamos el tema de las suspensiones. Y es muy complicado el tema del suspensión.
1: Yo las suspensiones que critico realmente son las que se hacen 24 horas antes. Bueno, decir, pero pará, pero espera un poquito, claro,
2: embárrense un poco. ¿La?
0: Pero hay veces que vos tenés que ver también, y ahí está un poco la cintura política el que suspende, si a vos te conviene, por ejemplo, el sábado está feo, está para suspender, ¿no? Y es capaz que el domingo... Seguramente, vos cuando suspendés sale el sol, eso es un hecho, ¿no? Es un hecho. Capaz que el sábado no está para jugar y te queda un partido para el domingo.
2: ¿Lo sumás al resto de suspensión o lo jugás?
0: Suspendemos todo. Uh-huh. Porque todos sabemos lo que implica dejar un partido colgado. No te digo en todas las circunstancias, en cada una sí hay que evaluar.
2: Uh-huh. Que va enrabado con lo deportivo.
0: Pero en uno decimos, está, suspendemos todo, así mañana haya sol y todo el mundo diga, mirá, este es lo que hice y suspendió, ¿no? O sea que por eso te digo, tiene un montón de ingredientes las suspensiones que a veces no es decir, no, jugamos, no, hay que irlo viendo.
2: Ayer dijiste que estás a la orden de los clubes todo el día, siempre y cuando sea después de las 10 de la mañana.
0: Fue un chiste, ¿verdad? Fue un chiste, ¿verdad? Yo después que entré a ser pasivo, digamos, uno de los gustos que me estoy dando al no tener reloj es dormir.
2: Sin despertador.
0: Sí. Confieso que después no duermo siesta, no duermo nada, ¿no? Uh-huh. Pero... sí, me levanto un poco más tarde.
2: Ayer hablaste del Pico Menéndez en la Liga.
0: Sí, la Liga, la verdad que ocupar la presidencia de la Liga es un honor, porque de la misma manera que los odia y elogiamos a Gustavo, que yo pienso que en cuanto a los números de Gustavo, no se puede discutir un presidente que obtuvo los dos campeonatos que obtuvo, que hizo el logro del complejo también. Yo no me puedo olvidar del Pico Menéndez, por supuesto. O sea, el Pico fue un poco mi padre, entre comillas, como dirigente. Y fue el primer presidente de la Liga Mayor, que no fue fácil. Y el Pico, con total facilidad, digamos, logró, porque miren que cuando se hizo la Liga Mayor yo estaba. Yo fui el último presidente de la Liga Departamental de San José. En el año 1995. Estaba Daniel Bentancor de presidente y Daniel se va de la liga ya por junio, julio. Entonces, como se venía la Liga Mayor, se resolvió por no nombrar un cuerpo neutral, sino nombrar una asamblea de delegados. Uh-huh. Y ahí me nombraron a mí de presidente, al Lechero secretario y a Miguel Pereira de tesorero. Y terminamos el año con la Liga Departamental. No vamos a decir que la acabamos la liga, ¿no? Feo. Pero
1: ya venía trabajándose en la nueva Liga Mayor.
0: Fuimos los últimos porque ya estaba en un hecho la Liga Mayor. Y ahí fue el Pico el primer presidente. Y no era fácil la conjunción de todas las cosas que había que hacer, los intereses. Y el Pico de Taquito lo hizo eso. O sea, el Pico de, no hay duda que es lo mejor dirigente de fútbol que hay en San José, más allá del aprecio personal que yo le tengo. John River, y siempre se fueron mis referentes, tuve la suerte de haber trabajado con el escribano Menéndez Celentano bastantes años también, con el padre El Pico, ¿no? Con El Pico, bueno, y ya le voy a agregar a la Juana también, ¿no?
2: Sí.
0: Que también va a ser un muy buen dirigente. O sea que ayer nombré al Pico, sí, porque realmente no solamente como dirigente, como presidente de la Liga Mayor, como presidente de la Liga Departamental, por supuesto. Si hablamos de Liga Departamental, yo estuve con Genaro Silvera también.
2: Claro.
0: También otro excelente dirigente. Pero a mí tanto el Pico como el Peludo, como le decíamos nosotros, también en ese entorno, fueron un poco los que me enseñaron todo esto, ¿no?
2: Ayer Bonahón dijo, yo estaría, si fuera River, preocupado. O sea, seguramente contento por la chance de Álvaro, pero preocupado por quién pierdo. Álvaro no está en la directiva hoy de River, pero sí sigue yendo a la Liga cada semana, o venía yendo como delegado. La River tiene que buscar una alternativa ahí, y en lo posible, si se puede, intentar sostener una alternativa durante mucho tiempo. Hay delegados en la Liga que están yendo ahí cada comienzo de semana hace mucho tiempo. Después, obvio que por algunas cuestiones obvias, algunos van teniendo que buscar una persona nueva. No sé, ayer en la Liga había un Bonahón o un Ratón, y estaba, yo qué sé, Capote de Nacional, por decirte algo, que puede ser capaz que el hijo de cualquiera de ellos. River tiene que buscar el camino por ahí, pero es verdad, entiendo lo que dice Bonahón. Ahora hay una persona de adentro del club, de consulta o no, siendo dirigente o no, que bueno, sale un poco de la...
0: Claro, a mí fue una decisión que me costó mucho, en realidad, porque yo la otra vez que había sido presidente de la Liga venía diferente la cosa. Yo la otra vez ya había dejado River, ya llevaba 2 años presidente de la B, y ahí me ofrecieron, me votaron, va para ir al Divisional A también, o sea que ya me había retirado 2 años de River. Esta vuelta me costó mucho, en realidad. Nadie va a negar que yo tengo el corazón en River, por supuesto. Pero este tema, que yo iba a ser candidato a la Liga, se sabe desde principios de año, ¿no? Y yo lo charlé con la comisión actual de River, con tiempo, lo charlé con muchos referentes a River, por supuesto. Y la verdad que todos me dieron para adelante, ¿no? Para que tomara esta decisión. Fuimos preparando un poco gente, ¿no? Allá tenemos a Jimena, a Rodríguez, a Andrea Bustos, que están dedicándose un poco a todo el tema de lo que son los papeles, los formularios. Bueno, la Eli, mi señora, nomás se ocupa todo lo que es femenino y sabe mucho del tema del Seba Come, todo ese tipo de cosas por el femenino, pero bueno, a partir de ahora va a tener que estar también con él. Con el masculino en mucha cosa, ¿no? Hay gente, o sea, Juan Ángel también, una persona que conoce bastante, Gonzalo Travieso también, que me parece que va a ser un poco el delegado que River va a tener ahora, según lo que me dijo el Nico ayer. Hay gente, por supuesto, que está muy capacitada. Uno tiene más que nada el bagaje de muchos años y recordar muchas cosas que han ocurrido, porque muchas veces las decisiones en la Liga son las que están escritas en los reglamentos, pero muchas veces son cosas que están en las actas. Y eso es la única manera de saberla, haber estado. Capaz que está mal que sea así, ¿no? Pero muchas veces algunos delegados viejos traemos a colación cosas que es muy difícil encontrarla, pero sabemos que están. Sí, muchas veces muchos problemas se resuelven de esa manera, o sea que lo que vos decís de la continuidad de la Liga es muy importante. Si bien, por otro lado, podríamos decir que es bueno que se renueve la cosa y que irla renovando parcialmente. Pero creo que River tiene gente como para seguir esa tarea.
1: Esto mismo que te planteaba Marcos desde la óptica de River, visto desde afuera en mi caso, pero sobre todo desde los otros clubes, también es una demostración de confianza que a vos te debe tener contento. Bueno. Porque vos no te fuiste de River ayer. Claro. Y todavía te sigue costando hablar estás hablando desde la primera persona, y los clubes confiaron en tu neutralidad, pese a que todos sabemos que del lugar del que venimos.
0: Eso lo dije ayer yo, y pienso que nunca se ha verdado tampoco, ¿no? Que una persona que estuvo hasta el lunes pasado discutiendo contra todos ellos, ¿sí? Al próximo lunes ha sido votado como presidente neutral. Yo siempre digo, yo sé ser neutral, lo digo muy claro, porque ya lo fui y no me cuesta nada. Y no voy a decir otra cosa, ¿no? Capaz que 90 minutos por semana mi corazón va a querer que gane River, ni hablar, es lógico, ¿no? Pero después, de la misma manera que creo que me parece la mejor virtud que tengo yo, de la misma manera que supe defender un cuadro, ¿no? Porque yo, la verdad, cuando iba a la Liga, yo iba contra el que fuera. Me parece que ya demostré que ser neutral, y bueno, ayer fue destacado por algunos por algunos delegados, ¿no? O sea, uno tiene que saber la función que está. Y para mí la liga un poco, yo decía ayer que hace 40 años que fui a la liga por primera vez. Sí, me ha tocado estar de los dos lados y bueno, y es la parte del fútbol que más me gusta. Yo soy hincha de los dirigentes. Así se me pongan celosos a veces los jugadores o algún técnico, como me dijo una vez, yo soy hincha de los dirigentes, ¿no? A mí si mañana me da una camiseta, dame eso. Porque sé que la importancia que tienen para el fútbol, no digo ni más ni menos que los jugadores ni nada, pero ojo cuando los dirigentes no estén, ¿no? Y pienso que tenemos que cuidar un poco a los dirigentes.
1: Pero tampoco va bastardeada la función desde...
0: Mal bastardeada.
1: Desde el público, desde la prensa, desde todo el entorno del fútbol.
0: Sí, está mal bastardeada, digamos, porque a veces no se pone. O sea, muchas veces, yo a veces, con la prensa concretamente, yo sé que la prensa no puede estar en todos lados, en todas las prácticas, sabiendo los detalles. Pero uno que a veces sabe cosas, dice, fa, qué disparate está diciendo este muchacho, ¿viste? No es así eso. Y mismo a veces cuando se usan algunos términos, ¿no? De desmerecer totalmente hasta a la función del dirigente, cuando se dice, yo qué sé, un mamarracho, esto es espantoso lo que hicieron, todo eso. No, me parece que ahí se está equivocando el camino, ¿no? Criticar sí, está buenazo criticar. Sí, a mí me encanta que me critiquen y muchas veces ya se los digo, ¿no? La tesitura mía es. Critíqueme tranquilamente, ¿no? Yo no, muy rara vez voy a responder alguna crítica, salvo que sea muy de medida, ¿no? Porque todo el mundo tiene derecho a criticar, pero con respeto, ¿no? Porque no todo el mundo deja, como dejan los dirigentes, horas de trabajo, horas de familia, ponen plata, se enojan más que los jugadores muchas veces cuando pierden, te peleas con gente que no tenés que estar peleada. Yo siempre digo, y no voy a decir quiénes, ¿no? Yo en mi vida no saludo a dos personas nomás. ¿Sí?
2: ¿Hasta hoy?
0: Hasta hoy. Y las dos por el fútbol. Mirá que se habrían dado en la vida. Yo ahí me habré peleado con gente y todo. Y con las únicas dos personas que no por nada grave. Estamos enemistados, entre comillas, podemos decir, porque todo se va a terminar con un abrazo un día de esto, digo yo. Es por el fútbol. Mirá que yo en mi vida he andado en 10.000 actividades. Claro. Y no me he peleado con nadie. Y únicamente las dos personas que no es por el fútbol, justamente.
2: Tocaste el tema de la prensa, lo hablamos con Matías cuando manejábamos tu nombre ya como prácticamente oficial. El temor que tiene gran parte de la prensa porque las primicias desde adentro de la liga estén direccionadas, ¿no? Entonces, bueno, primero escuchamos de quién hablo y después tenés que dar la tranquilidad al resto del periodismo de que la cosa no va a ser así, ¿no?
3: Mamá, mucha suerte la liga, bueno, que te vaya bien y bueno, vamos arriba, te mando un beso grande. Un beso. Vamos arriba, papá. Suerte en la liga.
2: Por favor, que no apunte todo para un lado solo.
0: Bueno, muchas gracias, la verdad que ni hablar lo que significa Nacho para mí, ¿no? Un luchador de la vida, Nacho, ¿no? Y ha encontrado un poco en esto de darle una mano a bueno, al principio el equipo El Cono, pero hoy en día ya está, me parece peor que Matías.
2: Trascendió un equipo y está en contacto con todo el mundo.
0: Y la verdad que le ha dado una actividad linda, yo lo veo a veces, yo no me le meto mucho porque nos peleamos muchas veces, ¿no? Pero cómo ha hecho contacto por todos lados, ¿no? Bueno, le rompo un poco a todos ustedes también, ¿no? Y a veces le saca alguna información y todo eso. Pero a mí, en cuanto al relacionamiento que ha hecho, él conoce gente en Durazno, conoce gente en Florida, y allá va, lo llama, y bueno. No, pero en cuanto a eso de la primicia, perdé cuidado, que soy muy cuidadoso en esto, ¿no? Tendrá sí la de River, porque hoy en día él está en la comisión de River y yo no.
2: De River sale todo para él.
0: O sea que él está en la comisión de River.
2: No, ya va a ser el técnico de la mayor, ¿no?
0: Me lo hiciste como el pasar, así nomás.
2: Sí. Te hablando hoy después de vos. Porque hace poco, por ejemplo, entrevistamos a Fajian, que arregló Nacional de Nueva Albicia, y dice, ya me llamó Noya para ver qué iba a hacer después de jugar Nacional. Yo dije, ¿pero qué Noya te llamó? ¿Heather Noya? Entonces él, técnico de la
0: selección. Primero le voy a hacer una crítica a Noya, que podría ser un motivo para no ser el técnico de la selección. que ayer me criticó mucho cómo fui vestido.
2: ¿Vio alguna foto?
0: Vi una foto, me dijo que tenía un buzo muy viejo, entre otras cosas. Porque él y Torena son muy críticos de mi forma de vestir.
2: Ah, mirá, mirá, mirá. Kevin, ¿y por qué no te van a una tienda y te compran, claro, 5 o 6 campeones?
0: Kevin un día me decía que yo tenía una sola camisa. Esta, dentro de esa, ella.
2: Ajá. Ahora vamos a sacar una foto y la vamos a publicar a
0: Daniel. Y yo tengo muchas camisas iguales.
2: Sí.
0: Ah, ¿cómo bien será que a Kevin un día puse arriba de un sillón en mi casa todas las camisas que eran muy parecidas y le mandé una foto? Sí, para que viera que no era
2: la misma.
0: Que no era como él decía. Mirá, no está designado oficialmente Noya. Yo, por lo que hablé con el cuerpo, por supuesto que no te pide si lo va a hacer porque no lo hemos decidido.
2: Sí.
0: Para mí sí, y por lo que hablé con William Carvajal, que William se fue de viaje también, lo tenemos que formalizar, digamos, un poco.
2: Entendimos que tuvo que ver incluso hasta en la designación de Néstor en la ciudad.
0: Sí, está, pero ahí estaba Gustavo, presidente.
2: No, ya sé.
0: Pero no te voy a decir que sí, porque no está designado, pero ponele, apostale varias fichas.
2: ¿Su 18?
0: No lo he pensado todavía. No lo he pensado. Es difícil, me parece. Es una generación que han habido muchos técnicos. No ha ido bien, en realidad. Pienso que no hay un técnico cantado para su 18, pero me gustaría estudiarlo un poquito, eso con los compañeros también. Pero no, su 18 no. No existe ningún nombre, digamos, que ande la vuelta.
1: Yo creo que este último cuerpo de neutrales que presidió Gustavo, más allá de que se quedan la mayoría, tuvo como un punto que nosotros hemos hecho alguna crítica, la demora para las designaciones. Que no genera un tiempo mínimo, yo no digo de trabajo, sino por lo menos de visualización de jugadores.
0: Mira, yo pienso que el caso de Noya, que está más claro.
2: Sí.
0: Bueno, lo estoy diciendo, me estoy negando yo mismo. Lo tenemos que decir esta semana.
1: Primera.
0: Sí, porque está más claro. Por un motivo, que tiene que hablar con jugadores. Como vos decías, hablar con Fagiani, eso tiene que hablar con un lote de jugadores.
1: Y no es lo mismo la autoridad que lo haga desde la designación que desde una hipotética designación.
2: Perdón, Cazar.
0: Claro, sí, lo
2: está
0: tengo
2: hablando con jugadores de las que pueden optar, así como le pasó alguna vez a Heber con Kevin. Así que Noya también tiene que estar ya, si quiere, en algún caso.
0: Bueno, eso vamos a intentar hacerlo ya esta semana. También tenemos que, bueno, en cuanto a juveniles, le voy a pedir un poco de asesoramiento a mi compañero también. Y yo en realidad no tengo claro el tema de los juveniles, pero también lo tenemos que nombrar. El otro tema, ¿no?, que nos vamos a sentar esta semana un poco con la tesorería, más que nada, es ver qué selección podemos hacer nosotros. Estamos de acuerdo que está todo sustentado los recursos que te tengan, ¿no? Y como yo lo dije ayer, es difícil conseguir recursos. Capaz que es más difícil conseguir recursos para este cuerpo de neutral y que para el anterior.
2: Tal cual, se entiende.
0: No, todos saben por qué. No, que no lo critico, pero está perfecto. O sea, hay gente que tiene mucho más vinculaciones comerciales con otro tipo de cosas y capaz que nosotros no la tenemos. Entonces la idea es que a la hora de ya ir plantear y hablando con jugadores, se les dé una idea de cómo va a ser la política económica, digamos, de la liga. No, porque yo no sé si nosotros podremos mantener, es más, te diría que no, un poco el tipo de pago que se estaba haciendo con los jugadores.
2: ¿O qué jugadores viajan en el gusto de Heber para el proceso? Si son 4, 5, 6, 7.
0: O sea, lo que sí nunca vamos a hacer es exigirle a Heber que no cite jugadores porque viajen, y eso no. No estoy de acuerdo con eso, ¿no?
1: Ahora, Álvaro, el nuevo contrato de televisión, ¿no debería aumentar los recursos por televisión que te pueda compensar un poco con...?
0: Y vamos a ver.
1: No lo tenés claro.
0: No lo tengo claro.
1: La liga no sabe hoy, en septiembre, llegando a octubre, qué recursos va a destinar OFI a la hora de jugar la Copa de Selección.
0: No sabemos qué está. Ya lo vamos a gestionar. Esperemos que el apoyo de la intendencia va a ser como siempre, pero tenemos que contar con eso, ¿no? Está muy claro que el día que la intendencia no apoye en el fútbol, por más televisión que haya, eso la selección no es cual más. Es muy importante el apoyo de la intendencia. Así que ya te digo, la idea es designar al técnico rápidamente, pero también armar un bosquejo nosotros de más o menos qué selección podemos armar. Y siempre con los pies en la tierra, si alguna cosa no se puede, no se puede. Yo no digo que vamos a ir a eso, pero yo hice 5 selecciones cuando era presidente. Y 4 de ellas íbamos porcentaje. Yo no digo que vamos a hacer lo que vamos a hacer ahora, no, porque hay otros recursos hoy en día, el de la televisión. por ejemplo.
1: En aquellos años no existía.
0: En aquellos años íbamos porcentaje, ¿no? El último año, cuando fue el año del Pocho Calandria,
1: sí.
0: Que para mí nos mandamos un campañón, que nos fuimos campeones del sur porque no había campeonato del sur.
1: La semifinal con Salto.
2: Era que fuera allá en Salto.
0: Ahí si hubiera habido campeonato del sur, Sango será campeonato del sur, pero lo organizó directamente OFI.
1: Se jugó sin regionales.
0: Se jugó sin regional. Ahí pudimos obtener, gracias a la intendencia, algunos recursos más. Bueno, y nos fue bien.
1: Pero y después, fue casi que la elite de ese momento, la liga, no me acuerdo si se bajó algún jugador importante. Se van Nicolás y Pablo después.
0: Se fueron Nicolás y Pablo. Yo creo que hice 5, hice 2 con Juan Cabrera, hice con Javier Páez, con Augusto y con el Pocho.
2: Atilio Waldemar, uno de los García, manda un saludo.
0: Mi amigo, el Walt.
2: Manda un saludo. Bueno. El dueño de la cancha, Roberto Mariano Allá.
0: Bueno, un saludo al Walt, y como yo le decía los otros días, ayer va. Vamos a ver si los cuadros, sobre todo la gente de los cuadros, que siempre hay muchos que están cerca del fútbol, a ver si nos ponemos toda la camiseta de la selección y nos arrimamos. A mí me encantaría ver dirigentes como el Walde cerca del cuadro, digamos.
2: Y hay gente que le aportaría mucho, pero es verdad que mucha gente no se ve en el verano.
0: Es verdad que terminás cansado.
2: Y terminás cansado, sí. Y es verdad que también son más hinchas de tus colores que de la selección.
0: Estando en un club, uno te está deseando que termine y no aparecer semana en una cancha, salvo un día que esté lindo noche con el mate y la del sur.
2: Lo que sí es cierto, y está bueno, me parece que los logros deportivos de los últimos tiempos, y esto va cambiando por un tema generacional, no andás viendo la selección con 40 o 50 años colgándote del tejido para gritar un gol. Sí. Pero sí que ha arrimado gurizada, gente joven, niños.
0: Bueno, hay que aprovechar eso.
2: Está bueno también.
0: Hay que aprovechar eso.
2: En este tiempo, Álvaro, en los últimos tiempos, si vos adentro de la liga en River, has escuchado esto de puede entrar un club, puede entrar otro para primera. Hay dos que están ahí. Viene uno de Sildo, viene uno que está jugando en la liga rural, capaz que arranca acá, o un club que estaba

0: poca exigencia, no sé si con ascenso automático también, pero tener una puerta abierta para que esos clubes que andan con ganas de jugar, ¿no?, puedan jugar en la liga. Y ahí se va a ir viendo, a ver si realmente ellos mismos se van a dar cuenta si pueden jugar en primera división, si pueden formar una divisional formativa, aunque sea. Tal caso Atlanta, yo estuve con gente
1: de
0: Atlanta.
1: Te voy a preguntar, ¿cómo me viste de adentro todo
0: que Atlanta eso? Tiene todas las ganas de jugar el año que viene.
1: De volver.
0: Sí. Pero no será mejor, mira que esto no lo hablé con Atlanta, armar una categoría, tratar de conseguir 4 o 5 cuadros que hagan una divisional B.
1: Y jugar ahí.
0: Y jugar ahí.
2: Yo so, lo
0: capaz
2: veo,
0: que se animan más cuadros a venir.
2: Eso es hermoso hipotéticamente, pero la verdad es que por la vida de los hechos no se ha logrado.
0: No se ha logrado.
2: Y se ha intentado, no es que no se ha intentado.
0: No se ha logrado, Matías, porque es lógico. Cada vez menos cuadros, nosotros queremos buscar más. No, es lógico. No solamente en San José, en todos lados hay menos cuadros.
2: Sí, sí, la tendencia, ¿no?, es que hayan cada vez menos, no cada vez.
0: Claro,
2: más.
0: Y nosotros queremos lograr más.
1: La Paz, que fue un cuadro con el cual se abrió, claro, también este.
0: Claro. Pero capaz, digo yo, que el miedo, con razón, venía a jugar derecho a la A. No, no es fácil para cualquiera jugar la A. No, o alguno mismo de los cuadros que están jugando, no les convendrá jugar otro tipo de campeonato, digamos, en otra divisional, ¿no?, que tengan un poco más de protagonismo, quizás económicamente les pueda ir mejor. Y ahí realmente de testearlo un poco si esos cuadros pueden jugar.
2: Hay que tener la humildad de decir, capaz que no, hoy no estoy para jugar en la élite, me toca jugar una segunda división. Y
0: pero hay que
2: dar ese paso igual.
0: Hay que partir de la base y conseguir tres o cuatro cuadros. Uh-huh. Que no es fácil. Pero no tengas duda que el tema es ese. Si nosotros tuviéramos una puerta de entrada diferente a la liga, capaz que sería más fácil. Uh-huh. Pero ya te digo, la tendencia es que haya menos cuadros cada vez, ¿no?
2: Calderón está jugando una vez con 4 clubes ahora, en este momento. O sea, vos un mínimo de 4 clubes
0: necesitas. Yo con 4 le haría la RIS. Con 4 clubes le haría la RIS.
1: ¿Femenino?
0: Bueno, femenino a mí un tema que me preocupa mucho también. Se da en este caso la paradoja de que no hay duda que cada vez más chiquilinas juegan al fútbol. Uh-huh. Porque es lógico. Antes eran contadas las chiquilinas jugando al fútbol. Hoy vemos como muchos cuadros tienen sus 11, sus 13, sus 9, pero a la vez cada vez tenemos menos cuadros. Nosotros en primera división, en absoluta, digamos, en femenino, estamos al borde de no poder jugar. Ahora están, yo le voy a decir, y ya le extraoficialmente lo hablé, que un poco el cuerpo neutral es femenino, que trabaja bien, ahora está abocado a tratar de hacer la llave esta,
1: la localía
0: siguiente acá en San José. A lo que tiene que abocarse a armar más cuadros, a conseguir más cuadros. ¿Sí? Hay una posibilidad de jugar un campeonato a fin de año con algún equipo de la Liga Flores, pero siempre hablando de campeonatos medios extraoficiales, digamos. Porque si no, las chiquilinas ya no juegan más. ¿Sí? Vos ponele que las chiquilinas absolutas, que no están citadas a la selección, ya no tienen más actividad. ¿Sí?
2: ¿Qué, están entrenando algo? ¿No tenés idea? Porque está más cerca de River, pero digo.
0: Hasta ayer estaba en River. Yo creo que muchas chiquilinas estaban practicando con la sub-17. ¿Eh? Pero practicando pues les gusta el fútbol.
1: Para ir a entrenar, ¿no? Hacer deporte.
0: Uh-huh. Entonces habría, ni hablar, habría que buscarle. Yo no sé si Offi dentro del año que viene, que pienso que fue una muy buena idea que tuvo este año, jugar ese clasificatorio que jugó.
2: Que, claro. Que
0: fue,
2: temprano,
0: que fue la única actividad, como quien dice, que tuvieron a.
1: Sí, sí.
0: La absoluta, no sé si lo tendrá previsto, digamos, en los campeonatos del año que viene, pero estaría bueno que así lo hubiera. Pero me parece que el femenino es uno de los temas que a mí, por lo menos, que más me preocupa. Hay equipos que tienen su 17 que yo no sé si están en condiciones de hacer mayores, ojalá lo tuvieran. Pero hay que buscarle alguna vuelta, que ponerse a trabajar para revitalizar mucho el femenino, ¿no?
2: En un momento habían muchas mujeres jugando al fútbol, por alguna extraña razón, bueno, se fueron perdiendo. Yo una cosa que creo que alguna vez hablé con vos, que a mí me parece que los clubes no ayudaron, fue, aparece una que juega bien allá, la traigo, aparece otra. Entonces, los clubes que fueron tratando de aparecer se fueron apagando porque perdían 1-0.
0: Eso pasa en los hombres también.
2: Sí, pero hay más, hay para no, pienso, no es el mismo ambiente.
0: Yo pienso que el tema del femenino pasa, y no es crítica, mucho por las comisiones directivas. O sea, las comisiones directivas muchas veces tienen que priorizar cosas. Todos sabemos que las comisiones directivas

0: colectiva es muy poca gente, muy pocos recursos, nadie tiene canchas alternativas, por ejemplo, como para entrenar. Y bueno, muchas veces hay que entrar a priorizar si jugamos senior, si jugamos femenino. Digo esa, no por menos importante, para mí son todas importantes, sino porque no son obligatorias, ¿no? Y bueno, acá tuvimos una época que casi todos los clubes tenían femenino.
1: Había jugadoras en todos lados.
0: Y se fue dejando, más que nada, porque muchas veces las comisiones no pudieron. Hoy en día, y lo vemos clarito, los cuadros que están, si bien tienen el apoyo de las comisiones, siempre andan 3 o 4 firmas a la vuelta, ¿no? No, si bien tienen el apoyo de las comisiones, me conta de River, me conta de Nacional, me conta de Campana también, que las comisiones, bueno, destinan algún día para que se practiquen en las canchas, ¿no? Y le dan apoyo. Por eso son los cuadros que han subsistido, más que nada, ¿no?
2: ¿Vas a sumar, Álvaro, el quinto neutral este año o intentarás convencer a algunos de tiempo para el 2027 o algún club que ha recomendado a alguien?
0: Bueno, la idea mía es sumarlo, sí.
2: Uh-huh. Ya este año, ahora en breve, apenas puedas.
0: No tenemos ningún nombre, digo la verdad.
2: Ajá. Bueno, o amigo de confianza que te agarre un par de manejazos tuyos o algún club que te diga, mirá, bueno, tengo este arreglado, si te gusta.
0: Lo que sea. Yo no tengo ninguno, te digo hoy. No me gusta pensar mucho, pero no tengo ninguno. Pero ando un planteo, un club, por supuesto. Se precisa más gente. Me parece que no le vendría a la liga mal un poco de mente joven, digamos, ¿no? Uh-huh. Otras ideas. Nosotros los viejos siempre terminamos en la misma vuelta, en la misma idea, ¿no? Capaz que no haría falta refrescar un poco alguna idea con alguna persona, pero te digo, no hay, pero hay que nombrarlo, por supuesto. No podemos dar el lujo de trabajar con uno menos. Es como si estuviéramos jugando con 10 siempre.
1: En la estructura de formativas actual, básicamente la están llevando adelante en la misma junta de dirigentes. En algún momento el último intento de consejo único fracasó en la idea, o sea, no se llegó a cristalizar. ¿Podrías intentar volver a buscar a un órgano que específicamente se dedica a eso, como por ejemplo existe el femenino? ¿Cómo ves hoy el trabajo que estamos haciendo en formación acá?
0: Bueno, yo lo dije ayer, me parece. En su oportunidad, la formación la formación de consejo femenino no se dio.
1: De formativa.
0: De formativa, porque bueno, también por el mismo problema, los clubes no tenían gente, digamos, como para.
1: Sí.
0: Para ir el lunes por los mayores, para ir el martes por. Yo pienso que hubo una. Ya hace 2 años que hay una muy buena experiencia, que es informal. ¿Qué es lo que está pasando con la organización del campeonato sub-14? Un campeonato que no es oficial, capaz que habría que hacerlo oficial también. Pero que ahí entre los delegados se han organizado, ¿no? Con Martín Licio a la cabeza y algún otro. Se han organizado 2 años el campeonato y la verdad que ha sido un espectáculo como se ha jugado eso. A mí eso me ha llevado a pensar de que tendríamos que buscarle la vuelta para hacer el consejo de menores o
1: como se llame, ¿no?
0: Como se llame. Sí, porque también es una realidad, yo ayer lo decía, que cuando nosotros a veces, hablo de nosotros estando en la junta dirigente de mayores, a veces nos surgen temas de menores, muchos no tenemos ni idea de lo que estamos haciendo ahí, ¿no? Y tenemos que agarrar a llamar por teléfono y a ver, y a ver, muchas veces decidimos cosas mal. O sea, para mí es una de la idea que tengo, tratar, aunque sea de formar una comisión de menores o cómo le podemos buscar la vuelta. Nos vamos a encontrar con el escollo, que si es difícil muchas veces completar un quinto neutral, va a ser difícil también conseguir una persona que esté al frente de ese cuerpo, ¿no? Pero buscarle, o buscarlo como asamblea de delegado, como lo que sea. Pero sería ideal que la liga se reuniera los lunes y los martes se reuniera ese consejo, ya viendo los partidos que están fijados y todo, y que no solo fijara partidos, sino que un poco fijara las políticas de los menores, o sea, la forma de disputar los campeonatos y a la hora de la selección, bueno, que estuvieran. No digo no designar técnicos, por los técnicos exclusivos del cuerpo neutrales, ¿no? Pero a la hora de organizar los campeonatos de selecciones, sean ellos un poco lo que le pongan el hombro también, ¿no?
1: La última vez se tancó grande cuando hubo que entrar en la parte económica.
0: Ajá. Sí.
1: ¿Cómo se asignaban los recursos?
0: Se presentó un reglamento muy bien hecho, que lo había hecho el amigo Robert Jane, pero que me parece que había de hacerlo más sencillo. A ese consejo designarle 3 o 4 funciones nomás, ¿no? Por supuesto, la fijación de partido, la planificación de los campeonatos y alguna más, ¿no? Tampoco para hacer cosas, para no hacer otra liga, digamos, ¿no? No, desde el punto de vista económico, manejar como nos manejamos hasta hoy, ¿no? Pero la verdad que una de las prioridades que me parecería importante que podría ser, porque beneficiaría no solamente la formativa, sino que un poco le sacaría a la liga, a las reuniones de la liga mayor, algo que se hace, que muchas veces lleva mucho tiempo y muchas veces la resolvemos mal.
1: Relación con Liga Regional de Isla Bolívar. ¿Qué postura o qué visión tenés de lo que ha pasado? Capaz que no tiene sentido, pero hoy tenemos un presidente relativamente nuevo en la Liga Regional y vos estás llegando ahora. ¿Qué se puede hacer? Tema femenino, tema formativa. Capaz que el masculino es más difícil. ¿Tenés algún tipo de visión de eso?
0: No. Tengo una visión que la decía cuando era delegado, pero como presidente no la voy a decir. Sinceramente, lo debo conocer al presidente de la Liga Silda, pero la verdad que no me doy cuenta quién es. Lo debo conocer porque los que andamos en el fútbol nos conocemos todos, ¿no? Pero por supuesto, las puertas siempre abiertas para conversar. Tuve mucha relación cuando estaba Daniel Blanco, por supuesto. Conozco dirigente de la Liga Silda muchísimo, ¿no? Pero en cuanto a la posible unión y eso, no sé. Me gustaría ver cómo es la situación de los cuadros de la Liga Mayor hoy en día en cuanto a ese tema.
1: ¿Qué postura hay para...? Porque claro, vos sos la representación de los clubes, no podés ir a tirarte a hacer un...
0: Acá por supuesto, no, ni hablar. Acá por supuesto hay que buscar cosas que sumen, ¿no?
1: En su momento la experiencia del femenino, habían 14 clubes compitiendo. ¿Qué razón se dejó de hacer?
0: El femenino, o sea, acá dos cosas. Primero, que había un tema reglamentario que no se podía jugar, que creo que ahora está previsto, es no se podía jugar un campeonato totalmente oficial porque no se podían ingresar jugadores al COME, por ejemplo. O sea, la Liga San José no podía ingresar y formular y eso a de los cuadros de la Liga Silda, por ejemplo. Creo que ahora eso está subsanado. Y no fue la Liga San José que decidió que no jugar más. No. Sí, hoy en día sería la solución ideal.
1: Sí, ojo, ya ahora la Liga Regional tiene 8 equipos. Ya ahora yo, si fuera la Liga Regional, te estaría mirando. No sé si me interesaría. Pero
0: La Liga San José está apostando más bien a Flores para...
1: Ya te digo. Y bueno, a mí eso me resulta curioso, pero está.
0: Y bueno, pero es la realidad que va a haber.
1: Sí, está bien. Creo que tanto la Liga... Sí.
0: Más curioso que el campeonato que jugamos, que está bien... De jugamos con Liga de Florida, que teníamos árbitro de cada lado, que teníamos dos tribunales diferentes. Es curioso, pero una solución.
1: No, está bien.
0: La que sea.
1: No, pero yo lo que digo es, en la Liga de Silda hay falta de competencia. En la Liga Mayor hay falta de competencia. El hambre y las ganas de comer. Informativa, sobre todo, digo. Y si en la Liga, si en Colonia pueden jugar de distintas ligas, en un momento se juntan y juegan un departamental. ¿Cómo puede ser que no se puede jugar un departamental en San José?
0: Hay que ver si te suma. Hay poca competencia.
1: Jugaron 16, los chiquilines jugaron 20 partidos exagerados. No se puede jugar 20 partidos.
2: Tienen que entender que te suma. Claro. Tienen que entenderlo todos. Donde uno lo haga enojado, obligado, no. Sí. ¿No?
0: Y te tiene que sumar a los dos.
1: Obvio. Yo, no, es decir que no le suma a los gurises de River ir a jugar contra Fuentes Unidas.
2: Y capaz que no quiere gastar la plata en venir, yo qué sé.
1: Yo estoy hablando deportivamente, después hay otras consideraciones.
0: Yo te lo estaba pensando por primera, más que nada. Yo no sé si te...
1: Mayores me parece que la competencia está bien.
0: Mirá que no lo estoy afirmando. Yo no sé si suma que vengan cuadros de la Liga Silda. Capaz que sí, habría que pensarlo más, ¿no? Capaz que por tener una actividad más larga al menor, capaz que sí. Yo digo, ¿vos viste los líos que tenemos nosotros para jugar en la temporada menor acá? ¿Qué pasa si fuera más larga? ¿No la terminamos? Porque vamos a las cosas como son. No voy a hacer la clásica crítica de que Ofi no ocupa todo el año, porque somos nosotros los que hicimos eso a la larga. Pero si nosotros a la actividad acá le metemos más partido, ¿no la terminamos? porque después entramos a parar, entramos a jugarlo. Es un disparate lo que tenemos que hacer de en pleno invierno jugar la quinta los martes.
1: Yo te lo llevo
0: a no hay otra solución. Estamos, el año que viene seguramente vamos a hacer lo mismo.
1: Estamos a 29 de septiembre y hay gurises que en 15 días dejan de jugar.
0: Sí, está claro.
1: Y van a volver a jugar en abril. Claro.
3: Álvaro.
0: Se dio una cosa que no llovía.
1: Y bueno, no han habido suspensión.
3: Tribunal de penas. Digo, a futuro, no sé si los que están contentos, si van a seguir, dijeron, mira que este año ya nos vamos, si nos vamos ya es un lío, tenés que buscar gente nueva.
0: Yo con el tribunal en realidad no he hablado. Sí hablé con ellos, yo como delegado River, el día que fueron en la liga, le pedí encarecidamente de que fallaran toda la semana. Pienso que se cometen injusticia, inconscientemente, por supuesto.
3: Pasó la semana pasada, ¿no?
0: Ha pasado muchas veces. Inconscientemente se cometen injusticias de que jugadores jueguen partidos que no pueden jugar.
3: ¿Por qué no sale el fallo?
0: Sí, y jueguen partidos que no podrían jugar, o sea.
3: Sí.
1: O que se enteran que pueden jugar el viernes a las 10.
3: También, claro. Pasado,
0: o
3: sea, de todo.
0: Me parece que eso es fundamental. Más allá de que, por supuesto, no he entrado muy en detalle, pero pienso que el trabajo de penal lo desarrollan bien, pero me parece que es uno de los temas importantes que le vamos a tener que hablar.
3: ¿Colegio?
0: Bueno, el colegio uno
3: estuvo,
0: de los
3: estuvo Cono, se arrimó, le hicimos una entrevista, la semana se fue. Uh-huh. No sé, hay pienso, cursos, hay árbitros nuevos que están ahí, colegio, informativas, en femenino.
0: El colegio es una de las grandes fortalezas que tiene la liga. Sí, es una de las grandes fortalezas. Y te hago un poco de historia, no digo años, porque yo no me acuerdo los años. Pero aquel año que se llegó acá el conflicto, aquel con los jueces, cuando casi no jugamos más, uh-huh, ahí asumió este colegio con el Altillo, sí, con William, con Presentado, sí, y ahí con coraje más que nada hicieron que esta liga no solamente siguiera jugando al fútbol, sino que se está dando la realidad que tenemos hoy, que ya tenemos una renovación importante de jueces, sí, ustedes ven las designaciones,
3: sí, sí,
0: sino que en el día de ayer, justamente de ayer, 18 nuevos jueces
3: Ya están habilitados
0: para uh-huh arbitrar.
3: Eso es mérito del colegio.
0: Eso es mérito totalmente del colegio, creo que...
3: Altillo a la cabeza, ¿no?
0: Con el Altillo, con William, con Roquero de Libertad. Uh-huh. Pienso que es una de las grandes fortalezas que hemos tenido. Era impensado, o sea, cuando en todos lados pasa. A nosotros nos llaman 2x3 de, me dijo el Altillo, ¿no? De Canelones, de Florida. Precisan una terna urgente porque no tienen. A veces le puede uh-huh dar, a veces no. ¿No? O sea, también a nivel nacional cada vez menos jueces. Bueno, nosotros eso lo hemos revertido, acá cada vez tenemos más. Nosotros vemos las designaciones con suerte y los partidos de primera lo hacen muchachos que recién empiezan, uh-huh, como bien dice, y no desentonan, o sea, hasta Colina desentona en un partido.
3: Macana ahora en todos lados.
0: Pero pienso que en
3: qué
0: eso...
3: Qué viejo que es, ¿no?
1: A referencia a Colina.
3: Colina.
1: Fue muy vitete esa manera.
3: Muy vitete.
0: Iba a decir Ramón Barreto, para que no conocieran, ¿no?
3: Yo paraba, Filippi, Ernesto Filippi.
0: Yo paraba a tomar un café en un bar que tenía Ramón Barreto cuando yo estudiaba.
3: ¿En serio?
0: Sí, por calle...
3: ¿Y estaba él?
0: Estaba, sí.
3: Las cosas que contaría, de fútbol.
0: Yo era muy chico, yo iba a estudiar, no me animaba a decirle nada. Pero me quedaba justo para tomar el ómnibus para estudiar, yo paraba ahí, conmigo a temprano. Sí, estaba él, sí.
3: Mirá.
0: Colonia.
3: No, pero es verdad lo que hicieron los jueces. Y aparte, algún día tienen que arrancar y hacer partido y estar. Y
0: creo que también fue una muy buena decisión de Gustavo Vare y el colegio haber traído a Berruti como instructor. Pero lo vemos. Hoy tenemos 9 árbitras mujeres o 10. Uh-huh. Sí, Natalia, vi que salía a hacer un partido de...
3: Sí, el otro día.
0: De Ofi.
1: Valeria es el lead.
0: Valeria,
1: el
0: interior. Por supuesto. Sí, hace muchos años está,
3: sí, sí,
0: pero ahora tenemos 9 árbitras y bueno, y hay que seguir por ese lado, ¿no? Este año se sumó un poco el apoyo de la División de Desarrollo de la Intendencia, que hizo unos cursos uh-huh con los jueces uh-huh para explicarle un poco todo el tema del COME y eso, ¿no? O sea que pienso que el colegio es uno de los bastiones que tiene la liga.
3: Álvaro, gracias por la visita, éxitos en la gestión, es el deseo de toda la gente que andamos en la vuelta del fútbol. Así que bueno, te molestaremos más de una vez. Se enojará Matías por alguna suspensión. Te molestaremos por alguna entrevista. Y bueno, que disfrutes en la materia que puedas. Esto que te toca ahora cumplir. Ni hablar que como también dirigente, nadie obliga a que un dirigente esté en un club diariamente. Y menos a que alguien sea el presidente de la liga. Si estás acá y te pusiste a la orden es porque te gusta hacerlo. Así que bueno, lo mejor para adelante.
0: Bueno, eso no hay duda, que el que cae porque le gusta, a pesar de todas las cosas negativas que a veces hablamos. Bueno, agradecido, por supuesto, Marco, la verdad que hace una vida que nos conocemos también. De la época de que era un niño allá en la UTU bastante inquieto. Y bueno, y ni hablar que la ayuda a ustedes va a ser fundamental también, ¿no? Para marcar los errores y para colaborar en todo lo que se pueda. Yo soy muy de pedir ayuda, así que te vamos a estar embromando en cualquier momento, tanto a vos como al viejo. Así que muchas gracias por la invitación.
3: Vamos arriba, Álvaro, gracias. Vamos arriba. Álvaro Siganda, presidente de la Liga. Cierre de la Intendencia, Mati, y ya pegamos el cierre que vienen Rafa y Elvio con Deporte 99.
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1: Muy buenos días, audiencia de la 99.1 FM El Lugar. Comienza Deportes 99, hace dos minutos terminaron dos de punta con Matías y con Marcos y con el presidente de la Liga Mayor, ¿no?
2: ¡Qué lujo!
1: Don Álvaro Siganda.
2: ¡Qué lujo!
1: Realmente el nuevo presidente del fútbol maragato estuvo en el programa de los compañeros, de los colegas, aquí este mediodía en la radio del deporte. Señor Rafael Velasco, buen día.
2: Gustazo, buen día. ¿Sale o no sale el sol? ¿Se abre o no se abre? Pues, la verdad estamos esperando la primavera, Eli.
1: Muy bien, bueno, presentamos, Matías, el programa de este día miércoles, no, martes, de este día martes.
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1: Bueno, bien, el fin de semana no hay Liga Mayor porque juega Río Negro el próximo domingo a las 15:30 en el Castro Martínez La Guarda, enfrentando a Wanderers de la ciudad de Durazno por el torneo del fútbol del interior, y entonces no habrá actividad de la Liga Mayor hasta la semana siguiente. Para informar también, decir que la última fecha de los partidos de la Liga Mayor, la novena, los Cardenales con River Plate, Tito Borjas con Campana, Central San Lorenzo 33 con Nacional y Río Negro con Universal.
2: Lamentablemente lo que se presumía se confirma plenamente, me refiero a la fractura en su muñeca derecha de Georgian de Arrascaeta, por supuesto que ya fue desvinculado de la selección para, bueno, la recuperación que la haga en lo que tiene que ver con Flamengo. Y Sebastián Cáceres, una dolencia muscular intensa, también queda desafectado de la selección. Una selección que está viajando, que está destinándose a Calcuta, ¿verdad?, para jugar el 6 de octubre frente a India en el último partido amistoso de este año. Se busca en noviembre, hay fecha FIFA, queda una doble ventana más todavía, pero no hay cerrado ningún cotejo y lógicamente apunta ahora la selección. Lo más fuerte que se viene es el sudamericano sub-20 de enero en la categoría, en que aún no tiene, increíblemente, que aún no tiene sede designada por parte de la Conmebol. El próximo sub-20 no sabemos dónde se juega, pero bueno, en cualquier momento lo comunicarán, ¿no?
1: Bueno, y en básquetbol anoche el amistoso que se jugó en el Palacio Peñarol con Flamengo de Brasil y Peñarol, el score final fue los brasileños 75, Peñarol 72. Hoy hay Liga de las Américas, ¿eh? Juega Defensor Sporting.
2: Opa.
1: Esta noche juega frente a los Leones de Chile a las 20 horas la gente del Parque Rodó enfrentando a los chilenos.
2: Sí, exacto. Y lo que hace a la próxima fecha, bueno, hay que poner al día el calendario. Bueno, después de tantos y tanto tiempo se llegó a un acuerdo, cosa que no entendemos, pero bueno, así son las cosas. No, Charrúa sale del Charrúa Torque, es el piso sintético, evidentemente que Peñarol está más acostumbrado a jugar en piso natural, pero bueno, así la historia. Férez, un árbitro que en lo particular nunca me da seguridad ninguna, pero bueno, así es la historia. El mismo árbitro que estuvo en su momento cuando tuvo aquel problema en la red lumínica, mañana sí, ahora sí podemos pasar limpio la tabla de posiciones, se ponen al día. Partido y pico, Torque increíblemente, injustamente, no está Siles, el volante que tiene Marcelo Méndez, mal expulsado por parte de Matontes, pero bueno, se lo pierde Marcelo Méndez y enfrenta a Peñarol mañana cuando sean las 20 en el Centenario, y ahí sí se pone el día de clausura.
1: Muy bien, y en lo que tiene que ver con más informaciones, decir entonces que la actividad, reiterar que el próximo domingo es lindo partido, linda posibilidad para la gente de Río Negro y la gente del fútbol. Río Negro en el estadio 15:30 jugando por la permanencia en el torneo del interior.
2: Bueno, y por supuesto que se vienen las elecciones, nos falta mucho para Peñarol, que confirma previamente, y vamos a buscar el registro de, en cualquier momento, de Juan Pedro Damiani, que vuelve a retomar la historia con Peñarol y tiene una batería impresionante de propuestas para los carboneros en el próximo mes, cuando existan las elecciones carboneras. Damiani se vuelve a presentar.
1: Bueno, y se confirma que Evaristo González se postula también a la presidencia.
2: También Evaristo se postula, va a estar reñida la cuestión, pero está muy fuerte lo de Damiani. No tengo la batería de lo que es el resto de la lista, porque él tiene la tapa cerrada, no lo ha dado a conocer, o sea que va, hay que indagar por otros caminos, no por él, pero me imagino que gente de peso va a ser la lista de Juan Pedro Damiani, ¿no?
1: Muy bien, bueno, Matías, hacemos la primera tanda comercial del programa y continuamos.
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1: Bien, gracias Matías. Son las 12 horas con 13 minutos. 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
1: Bueno, bien, Matías, vamos a la primera nota de este día en Deportes 99, aquí en FM El Lugar. Vamos a hablar con un técnico que tiene mucho que ver con el retorno de una institución de mucha categoría en la capital del país, como son los Rojos Depósitos de Trujillo, que vino a Primera División. Responsable técnico, el señor Nicolás Díaz, a quien saludamos. ¿Cómo le va? Buenos días, felicitaciones.
17: Buenos días para todos, muy bien por ahora y bueno, un gusto que me hayan llamado y hablar con ustedes.
1: Bueno, realmente llamarlo porque realmente estar trabajando en el básquetbol, Nicolás, realmente es muy importante. Estar también en instituciones que tienen una gran trayectoria y en este caso usted dirigiendo a Trujillo, realmente cómo la está llevando pensando que mañana tienen la finalísima en el Palacio con Olimpia para saber quién es el campeón.
17: Bueno, no, fue de primera mano, fue un honor que me hayan llamado a mí, tomar la responsabilidad y el proyecto para volver a colocar a Trujillo en primera, que es donde debe estar, porque es un club de primera. Y bueno, la verdad, en su momento, hace muchos meses que nos juntamos por primera vez, allá por diciembre, nos juntamos por primera vez, y al tiempito se dio mi llegada, se arregló mi llegada, y bueno, la verdad, desde ese primer día que dijeron, bueno, vamos, trabajamos un montón junto con los dirigentes, armar el plantel y delinear todas las formas de trabajo y la verdad muy contento y con mucha responsabilidad tomamos y bueno, por lo menos por ahora viene saliendo bien y nos queda solamente jugar la final mañana, que también es muy importante.
1: Ahora, indudablemente, Nicolás, que fue un torneo muy duro donde habían instituciones de altísimo nivel y realmente llegar a la primera división no fue fácil, ¿no?
17: No, para nada, fue un torneo en sí, el metro es un torneo complicado, es un torneo engañoso, que no siempre el que invierte más o el que se arma mejor es el que logra el objetivo de subir, si hay sorpresas. Este año, por suerte, no la hubo, por suerte para Olimpia y para nosotros, la hubo, porque fueron dos equipos que invirtieron, que la verdad, que formaron buenos equipos, y se pudo lograr el objetivo de ambas instituciones, que ambas instituciones son de primera, porque la verdad están estos años, Olimpia ha estado en metro y a Trujillo le tocó este año pelear para subir de vuelta, pero son instituciones históricas dentro del básquetbol, instituciones históricas dentro del privilegio de jugar liga o lo que fuese federal en su momento, y la verdad, se trabajó mucho y estamos contentos, pero bueno, mañana hay que encarar la final como corresponde y tratar de ganarlo.
2: No, ¿cómo te va, Nicolás? No tengo el placer de conocerte personalmente, Velás, con quien te saluda. Pero bueno, cuando asumiste, ¿qué te impusieron los dirigentes? Porque como te decía, Elvio, este es un equipo de una larga historia, larga data en el básquetbol uruguayo y había que subir sí o sí, ¿o eran conscientes de lo complicado que es el metro para volver a primera división?
17: No, buenas tardes, buenos días. Desde que nosotros arrancamos a hablar, la primera reunión que tuvimos con el presidente y con el secretario, el diálogo fue siempre apuntando a subir. Obviamente a intentar subir porque nadie te asegura. Ya te digo, repito, el club hizo una inversión grande y para volver a... O sea, después de bajar se dijo, bueno, se va a pelear para subir, pero bueno, nunca la inversión, muchos equipos invirtieron en los últimos años y eso les dio subir. No es tan fácil el metro, es muy difícil jugarlo, tiene muchas complejidades, desde el calendario que te choca con final de ligas o ahora, por ejemplo, que los jugadores están ya prácticamente todos en sus equipos de liga, entonces también tenés que negociar eso porque vos estás jugando y lo necesitás y ellos también necesitan para la pretemporada, y bueno, tiene su complejidad el metro, que no es tan fácil, pero desde un arranque, desde un principio se dijo que la idea era subir y la meta era subir, y con todos los jugadores que yo iba hablando para contar con ellos, para que vinieran al equipo, se le dijo en principio que la meta, y teníamos que trabajar para lograr el ascenso.
2: No, pero por ejemplo, yo te cuento una. Cuando nos invitaron, la otra vez que le conté a Ario, a la inauguración de Cancha Verde y Rojo, ir a Verde y Rojo, por ejemplo, es una caldera, ahí explota. Ir a Sayago, ir a Lagomar, hay varias canchas que realmente hacen pesar la localía, Nicolás, ¿eh?
17: Sí, es un torneo que las localías son fuertes. Bueno, la Verde y Rojo ni hablar, ¿no? Que perdieron 4 partidos en los últimos 2 años. 4 o 5 partidos llevan perdido en 2 años. Y la verdad, es una localía muy fuerte, muy fuerte. La gente se hace sentir, un espectáculo divino, porque la cancha quedó preciosa y el espectáculo que brindan es precioso. Pero bueno, después adentro de la cancha también es complicado jugar. Y después muchas canchas que son más chicas que la tuya o son diferentes. Entonces, bueno, tiene un montón de condimentos el metro que la liga no tanto las tiene. Tiene localidad fuerte, obviamente, pero ya las infraestructuras son diferentes. Y bueno, me parece que el metro tiene eso de más de barrio, como dicen, ¿no? El torneo del barrio, de los barrios. Que es más las localidades se sienten más y se hacen más fuertes. Mismo la de Estocolmo, por ejemplo, que tuvo una localidad muy fuerte. Olimpia es una localidad fuerte. Nosotros logramos tener una localidad fuerte. Entonces hubo muchos equipos que respetaron su cancha.
1: Ahora, Nicolás, yo realmente en la época que estaba en la capital relatando básquetbol, usted seguramente era muy juvenil, a mí me tocó transmitir desde Trujillo, cuando nada más ni nada menos tenían como figura estelar a Daniel Benzel, ¿recuerda? Usted más o menos muy jovencito, sí, sí. ¿Recuerda a Daniel?
17: Sí, tengo todo claro.
1: Bueno, realmente no era fácil ir a jugar a los equipos ahí al escenario de Pocitos. Trujillo se hacía sentir esa parcialidad roja, ¿eh?
17: Por suerte nosotros tuvimos obviamente que tuvimos una buena temporada, pero la gente también no siempre te acompaña porque podés tener buenas temporadas y capaz que la gente no está arraigada al club. Este es un club que lleva mucho arraigo. Yo, por ejemplo, el día de los festejos, el jueves, después de nosotros veníamos en ómnibus, en un micro después del partido, y bueno, y la gente estaba en ómnibus también, que fue a acompañarnos. Fue un montón de gente. Estos playoffs fueron, pero una locura, la cantidad de gente que fue a nuestra cancha y a las canchas que jugamos contra Larre Borges y contra Sayago. El día de los festejos, yo estuve con mi familia festejando junto a toda la gente del club y vivías muchas generaciones, y eso, la verdad, yo que salí de un club como Montevideo, que también es totalmente familiar, estar y trabajar en un club y poder cumplir esos objetivos y poder festejar con la gente en otro club que también tiene mucho arraigo, mucha familia, muchas generaciones, es muy lindo vivirlo y verlo, viste, la emoción de, no sé, de una persona que tiene 80 años al nieto que tiene 21, 22. Eso, la verdad, que llena de orgullo cuando se festeja y te deja muy contento.
1: Ahora, indudablemente para mañana, que magnífico, ¿no? Usted dirigiendo a Trujillo contra un rival de gran jerarquía como es Olimpia de Colón, las grandes parcialidades que van a estar mañana en el Palacio, gran cantidad de público, un escenario espectacular para un partido que va a congregar muchos aficionados, ¿eh?
17: Bueno, sí, sí, la idea es que pueda ir toda la cantidad de gente que pueda. O sea, la verdad que esperemos que salga un lindo partido. Obviamente que la presión de salir campeón, porque no es lo mismo salir campeón que segundo, y lo tenemos clarísimo, y vamos a hacer lo posible para salir campeón. Y bueno, me parece que las últimas finales de Metro también han salido buenos partidos, porque obviamente tampoco tenés la presión que teníamos hace un par de días atrás, que ganar para subir. Y bueno, creo yo que va a salir un lindo partido. Son dos equipos que llevan mucha gente, con mucha historia, y que en este momento nos toca definir el torneo de la segunda división. Y bueno, y lo tomamos así y intentaremos dar lo mejor para poder coronar una temporada de la mejor manera.
1: Bueno, indudablemente que son secretos de Estado, ¿no? Pero debe tener claro el técnico de Trujillo cómo va a planificar el partido para mañana.
17: Sí, sí, obviamente. Primero que hay mucho conocimiento ya, porque nos vimos todos, o sea, nos vimos solamente dos veces en el torneo, pero obviamente que ellos jugando semifinales, nosotros también, relojías un poquito los partidos de noche, a nosotros que nos tocaba practicar de mañana, podíamos ver el partido en la noche, y bueno, lo vas relojeando, y obviamente vas viendo partidos en general durante el torneo, cuando te permite el tiempo, pero sí, más o menos ya nos conocemos todos, son jugadores que ya hace años vienen jugando, y los extranjeros ya son conocidos en el medio, entonces dale, el conocimiento individual lo tenemos, el conocimiento colectivo también lo tenemos, porque no variamos tanto, no, ellos no tanto porque no tuvieron tanto movimiento en el personal de jugadores, nosotros tuvimos movimientos extranjeros, entonces pudimos haber cambiado alguna que otra cosa, pero más o menos en líneas generales todos sabemos cómo jugamos y a qué apuntamos cada uno y qué herramientas utilizamos en la primera rueda o en la segunda rueda para minimizar a ellos, y a ellos les pasa lo mismo. Pero bueno, ya te digo, son días complicados, porque nosotros a partir del jueves que ganamos y logramos el ascenso, descansamos unos días porque veníamos de 28 días sin descansar. Entonces decidimos darle un libre, sobre todo de la mente, a los jugadores, y volvimos, y la verdad, muchos están con los equipos de liga y se nos está haciendo complicado entrenar, pero bueno, las cargas las manejamos, entrenamos menos tiempo y con menos carga para los jugadores que ya están entrenando con sus equipos de liga, y bueno, llegaremos el jueves, el miércoles planificaremos todo y diríamos todo al detalle para poder llegar al juego de la mejor forma.
2: ¿Y cómo es el historial de Nicolás Patita Díaz como entrenador? Pasámelo en limpio.
17: El historial completo es muy difícil, ¿sí? Yo me acuerdo de memoria, pero yo me dediqué 100% a esto en el 2014. Nació mi hijo y yo me dediqué a, como hace todo el mundo al revés, yo en mi caso nació mi hijo más grande, y en 2014 en junio y en septiembre me dediqué 100% al básquetbol. Desde ahí que no he parado, pero bueno, yo salí de Montevideo, también arranqué en Montevideo como entrenador, después tuve de asistente en liga en varios equipos, Bohemios, Aguada, Defensor. Después, como entrenador jefe en Sayago, de Liga y Metro. En Metro estuve en Montevideo, en Cordón, en Sayago, en La Rañaga y acá. Más o menos por ahí ando. Después en Liga, bueno, me tocó dirigir de Sayago, me tocó dirigir Cordón, me tocó dirigir Boves. Ya van unos cuantos años, unos cuantos equipos y bueno, todo tiene su cuota de aprendizaje continuo, toda temporada tras temporada, sea Metro, Liga, como asistente o entrenador. La verdad que todo sirve para crecer y seguir formándose, porque nunca paramos de formarnos y bueno, seguir disfrutando de poder dedicarse a lo que a uno le gusta.
1: Ahora, me sonaba que usted había estado en el más grande de todos los equipos del básquetbol de Montevideo, el Club Atlético Góez, donde realmente Nicolás, bueno, es mi pasión del Góez.
17: Yo le iba a decir Montevideo, porque es hincha Montevideo.
1: ¿Cómo? Es hincha de
17: Montevideo, porque soy hincha de Montevideo.
1: Pero y de Góez, ¿qué privilegio que tuvo dirigiendo a Góez? ¿Qué le parece?
17: No, ni que hablar, o sea, es un equipo grande. Sí, sí, a mí me tocó estar en los dos. O sea, me tocó estar en del barrio en los cuatro. En Cordón, en Aguada, en Góez y en Montevideo. Y salí de Montevideo. O sea, los del barrio los tengo clarito, he estado en los cuatro. Por suerte, hay tres equipos que ganaron mucho más que Montevideo, pero bueno, el conocimiento de gente, el conocimiento de los clubes, de la idiosincrasia, tengo clarísima. No tengo preferencia por ninguno, pero la verdad, obviamente que yo en Cordón la pasé mucho mejor, porque fueron temporadas muy buenas, en Góez no fue buena la temporada, pero bueno, es siempre es privilegio para nosotros trabajar en clubes con mucha historia, con mucha gente. Es diferente trabajar en equipos con mucha gente y bueno, te lo hacen sentir, para bien, para mal. Pero yo te digo, o sea, la verdad, nosotros trabajamos de la misma forma, sea para 10 o para 50, y bueno, la verdad, hay veces que sale mejor, hay veces que sale mejor, pero lo llevamos siempre, yo por lo menos lo llevo siempre muy tranquilo y con un tema de seguir progresando, y obviamente que dirigir equipos tan populares es muy lindo.
2: O sea que tu futuro se termina con la final, no sabes qué va a pasar, ¿no?
17: Exacto, hasta el jueves de noche tengo un contrato vigente con Trujillo, y bueno, después ya finalizamos, al finalizar el torneo finaliza el contrato y después, bueno, el futuro no lo tenemos, no lo tengo claro, o sea, no sé qué va a pasar. Por lo pronto, descansar unos días, seguro. Descansar unos cuantos días porque ya venimos de 6 meses muy duro con Trujillo y bueno, después se verá qué pasará en nuestro futuro a corto, mediano, largo plazo.
1: La última, Nicolás, por las dudas, anoche vio Flamengo Peñarol, qué evento en el Palacio, por las dudas, le pregunto.
17: No lo pude ver porque estaba entrenando, entrenamos justo de noche y no lo pude ver. Obviamente que sí, son equipos, Peñarol ni que hablar que tiene un equipo muy bueno, que fue el último campeón, que se reforzó de buena forma, y Flamengo es un equipo muy grande a nivel continental. Y bueno, tiene una capacidad económica para atraer jugadores, mismo brasileros o extranjeros, que vienen de Europa de primer nivel y vienen a jugar a Sudamérica. Pero me imagino que ha sido un buen partido. La verdad no pude ver, pero ni siquiera nada pude ver, ninguna imagen pude ver. Pero son partidos muy lindos. Hoy sé que Flamengo juega con Biguá también. Son partidos muy lindos para ver y equipos que no tenés toda la chance, no tenés siempre a mano la chance de verlos asiduamente en vivo. Sí, por la tele, pero no en vivo.
2: Fantástico, Nicolás. Siempre me resulta positivo preguntarte quiénes te rodean, ¿no? Cuando conformás, porque eso también es un trabajo de equipo. ¿Y quiénes te rodean en cuanto a lo que es referencia al resto de los que trabajan contigo, del cuerpo técnico?
17: Nacho Ortega, este año que trabaja, por primera vez vamos a trabajar, trabajamos juntos por primera vez para este metro. Nacho ya ha dirigido Liga en Welcome, ha estado de asistente en otros equipos de Liga también, Welcome. Y bueno, la verdad, nos conocíamos ya hace años, obviamente pues nos conocíamos en el ambiente y hemos hablado un montón de veces, pero nunca se había dado la oportunidad de trabajar y la verdad, lo hicimos de la mejor manera. Adaptarse no es fácil a uno y al otro, a la forma de trabajar y a la forma de vivir y de pensar. Y conocernos como persona también, y la verdad que lo hicimos de maravilla y fue un placer laburar con él. Y después el profe Martín Cárdenas, que yo ya vengo con mucho conocimiento porque trabajamos 6 años juntos en el proyecto Sayago y en Liga Metro en Sayago. Entonces tengo primero mucha amistad con él y de años y bueno, ya tengo conocimiento, nos conocemos de memoria, a ver cómo trabajamos los dos, nos conocemos mucho y es muy divertido. Entonces la verdad se formó un cuerpo técnico muy bueno con la parte médica también y con la parte dirigencial y jugadores. La verdad que se formó un equipo bueno, un grupo de trabajo muy lindo y muy profesional, y eso también ayuda a poder lograr su objetivo. Ya te repito lo que te decía hace un rato, o sea, los últimos 28 días nosotros no descansamos. Ganando o perdiendo, el otro día de mañana íbamos. Y bueno, no es fácil eso. Y ayer justo se lo decía a los jugadores. Nadie se quejó, por ende nadie la pasó mal durante 28 días viendo en las caras todos los días. Y eso, la verdad que habla muy bien del grupo que se conformó.
1: Bueno, yo le pido disculpas porque muy inteligente mi compañero Rafael Velasco se presentó cuando se iba a iniciar la nota. Yo pequé con un error de no decirle que mi nombre era Elvio González, que trabajé mucho tiempo relatando básquetbol en la capital, y entonces le pido la disculpa del caso, indudablemente, y el deseo de que mañana sea una fiesta del básquetbol en el Palacio Peñarol, Trujillo Olimpia, Olimpia Trujillo. Nicolás, que sea un gran partido y para nosotros que gane el mejor.
17: Sí, la verdad, ojalá que sea el mejor partido posible y sobre todo que sea disfrutable para ambas parcialidades, para la gente que pueda ir a ver el partido, lo vea por desde su casa, que sea disfrutable, que sea siempre una fiesta, que es lo importante, que estos partidos se jueguen, pero también se disfruten dentro y fuera de la cancha y que sea todo un paz, que es lo que queremos todos, ¿no?
2: Placer de estar contigo y lógicamente el deseo de lo mejor, porque ya tenés asegurado el ascenso. Bueno, comparto lo que decía Luis González, que es una fiesta, y gracias por disponer de tu tiempo para nosotros acá en San José, Nicolás Díaz.
17: No, le agradezco a ustedes por el llamado y bueno, a las órdenes siempre desde acá, y les mando un saludo a todos.
2: Nicolás Díaz, entrenador de Trujillo, que aseguró la situación de volver a Primera División el Rojo de Positos.
1: Muy bien, Rafa. Bueno, Matías, cerramos el micro de la Asociación Médica.
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1: Bien, gracias Matías. Bueno, hablando con Matías, que es el relator de la Radio Colega, de Principal, nos decía, mirá que la suspensión de la actividad novena de la Liga Mayor no es porque juegue Río Negro el próximo domingo en el estadio, es porque la sub-20 de la selección Maragata va a jugar en Flores, en Trinidad, viernes, sábado y domingo. Con esa información, que realmente es la que vale, la importante, es la razón de por qué no se juega la novena fecha y última de la Liga Mayor, que tiene los partidos de los Cardenales con River Plate, de Tito Borjas con Campana, de Central con San Lorenzo, de 33 con Nacional y de Río Negro enfrentando al conjunto de Universal. Reiteramos entonces que la sub-20 Maragata, fin de semana en Trinidad, viernes, sábado y domingo. Y ahora sí, presentamos el micro de Cololó.
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1: Bueno, muy bien, se viene mucha actividad. Mañana tendremos a las 12:10, como siempre, automovilismo con Javier de Gregorio, como todos los miércoles. También la Liga Mayor ya tiene al presidente oficial, Alvarito Siganda, que estuvo en el programa de Matías y de Marcos este mediodía en la radio del deporte, la 99.1, realmente es importante. Y es lo que tiene que ver con el básquetbol de la capital, recién hablando con el técnico de Truil, con Nicolás Díaz, que mañana tiene la final.

0: juego en la capital del país con Defensor Sporting y los Leones de Chile.
1: Sí, y lo que hace, por supuesto, a la preparación de la liga, que ya el otro día se hizo el lanzamiento de la primera fecha, que por lo que tengo entendido, por lo que hay varios exponentes en cuanto a Peñarol, mantiene prácticamente su plantel, ¿no?
0: Bueno, ¿y qué primera fecha?
1: ¿Qué para primera fecha infartante? Mirá, bien, ¿no?
0: La Larrañaga contra Unión Atlética.
1: ¿Vuelve Larrañaga?
0: Exactamente. Bienvenido Larrañaga también a la primera división.
1: Otro precioso club, otro precioso escenario y muy buena gente, ¿no?
0: ¿Y qué partido este otro? Mire, Nacional Aguada. ¿Qué
1: Nacional Aguada? Me imagino. ¿Qué tal? Qué impresionante. No, no entra, queda chico el polideportivo.
0: Realmente, en serio, para Nacional Aguada es imposible, ¿no? ¿Qué sí, capacidad sí tiene? ¿1.400, 1.500?
1: 1.400, 1.500, más no entra.
0: Bueno, yo, otro grande que viene para Primera División, que va de visita, va para Malvin, es la gente de las Alas Negras,
1: la gente de Cebollatí al 1434. ¿Cuántas veces, no, Elvio, no? Se habrá seguido usted al equipo del Chino Belén, ¿se acuerda, no? ¿Te acuerdas que una vez lo tuvimos aquí? Que está radicado hacia Linares, que está radicado en Mercedes. Cuando, claro, ¿cómo se acuerda usted de mí? Me dijo, y claro, ¿cómo voy a acordar? Digo, si te habré ido cuando estaba allá abajo en Cebollatí, casi la Rambla, ¿no?
0: El Chino Belén, jugador de selección también,
1: ¿eh? Jugador de selección, y los partidos eternos que tenían con Welcome, que eran, esos sí que eran rivales duros, Welcome con Atenas, ¿no?
0: Bueno, ¿y qué va a hacer Urunday Universitario también en la primera fecha, donde va a jugar, y seguramente en su escenario, el rival nada menos que el Club Atlético Peñarol?
1: Puf, durísimo. También queda chico el escenario de Urunday, ¿no? Urunday juega la localidad ahí en el Prado, ahí en Soares casi vuelve a ver, pero es un escenario que no tengo claro, pero es hermoso gimnasio, pero no tiene mucha capacidad para todo lo que lleva Peñarol, ni que hablar, ¿no?
0: Y hablando de hermoso, que usted empleó la palabra, otro partido que va a tener también su gran concurrencia es nada más ni nada menos que Biguá con Hebraica y Maccabi.
1: Biguá con, que eso sí, que el antiguamente otro escenario de primera división, Biguá, me acuerdo, si habré ido cientos de veces a Biguá, pero cuando era cancha abierta. Ahora el Elvio no sabe el gimnasio que tiene Biguá, la inversión impresionante que hicieron. Es un gimnasio climatizado que no le envía nada a nadie en ninguna parte del resto del país, ¿eh? Es espectacular, climatizado, es alucinante. Una pantalla realmente tremenda, Biguá. No, no, al mejor estilo también de cualquier escenario. Es tremendo lo de los patos de Villaviar.
0: Bueno, y dejé para lo último de la primera fecha de la Liga Mayor. Ponga atención. Defensor Sporting, seguramente en Huelcan, con el Club Atlético Goes. Qué
1: escenario,
0: partido, ¿no? Para Goes, realmente qué rival duro va a ser Defensor Sporting.
1: Y qué pena, ¿no? Hace años que lamentablemente todos los tremendos problemas que tiene Defensor Sporting, que tenía proyectado su gimnasio allí en 21 de septiembre, de cerramiento, ¿se acuerda? ¿Cuántas veces habrá ido usted y sigue existiendo la cancha abierta? Pero hace años que no lo utiliza. Por supuesto que tampoco Defensor Sporting utiliza la localidad, ¿se acuerdan? Jaime Sudáñez la utiliza la localidad en el gimnasio de Huelcan. Pero hace años que, por todos los problemas lamentablemente graves que está sufriendo desde el punto de vista económico Defensor, tenía la proyección de hacer el cerramiento ese y ha quedado por el momento trancado todo eso, ¿no?
0: Bueno, y realmente para Gómez puede ser importante para verlo a Defensor hoy, para ver cuál es el potencial de la gente de La Farola, porque como decíamos, Defensor Sporting a nivel internacional, Liga de las Américas, va a jugar frente a los Leones de Chile. Mira, a ver qué plantel tiene el Violeta, ¿no?
1: Mire, y hablando de, no sé, y hablando de la otra vez, escuchaba a colegas, por ejemplo, a Fabio Tonello, con su espectacular programa que tiene los sábados por el mediodía en El Espectador de básquet, con un plantel de básquet que habla muy bueno, el plantel periodístico que tienen, y que comentaba que es una opción muy válida, muy valedera, no sé si la va a tomar la liga, pero ¿usted vio, Elvio, algunas de las imágenes del gimnasio que inauguraron en Durazno? De básquet.
0: Realmente espectacular. Algunos partidos seguramente se van a jugar ahí.
1: Le propuso la intendencia de Durazno, por supuesto, hacerse cargo de la, cuando fijen X partido que quieran jugar, que la intendencia de Durazno se hace cargo del traslado de los dos planteles para fijar un partido. Estaría divino. ¿Qué gimnasio que hizo Durazno, no? ¿Qué gimnasio que hicieron, vio? ¿Cómo quedó las fotos, las imágenes? Al costadito ahí el Silvestre Octavio Landoni, Ernesto de León. Bueno, ni que hablar del nivel de estadio de Artigas de Paysandú, que en algún momento pueden fijar algún partido de la liga también, porque la intendencia de Paysandú la otra vez lo hizo para llevar el básquet al interior del país, ¿no?
0: No, y Durazno, que en fútbol vio cómo presentó ya, bueno, su escenario, ¿no?
1: El Landoni.
0: El Landoni realmente para 10.000 aficionados. Sí, sí, sí. Realmente la intendencia.

0: intendencia de Durazno, como muchas intendencias, han hecho cosas importantes
1: para hacer
0: a nivel deportivo.
1: Para hacer obras.
0: Sí, señor.
1: Pero lo que, bueno, ahora que jugó a nivel internacional, lo de Paysandú es soberbio. El gimnasio que está enfrente al Estadio Artigas de Paysandú es realmente eso. Bueno, la prueba está que la ha aprobado internacionalmente, quedó, ¿no? Porque Nacional, desde magnífica gestión, Elvio, el año pasado, jugó partidos internacionales allí en Paysandú y no, no tiene nada que envidiarle en cuanto a la aprobación a jugar partidos internacionales.
0: Bueno, y mañana tenemos que usted va a estar en la capital. ¿Qué partido a las 20 horas? ¿Qué? En el Centenario de Montevideo va a jugar el Montevideo City Torque enfrentando a Peñarol. Con lo que usted me comentaba del sábado, ¿no? La amargura de Méndez cuando le expulsan a Siles, realmente se le apersonó, con mucho respeto, usted me decía, al árbitro del partido, más tonte, que se equivocó realmente, todos los colegas dijeron, por la expulsión del jugador de City Torque, ¿no?
1: Es lo que más nos extrañó, evidentemente, que estaba pegado a la jugada, al lado de la jugada, y que uno vio claramente todo eso. Evidentemente no existen arbitrajes perfectos, por supuesto que los árbitros se equivocan, pero se vio claramente que la mano no fue intencional de Siles. Y eso hace que ya tenía amarilla, por supuesto amarilla más amarilla, pero lo más grave es que no solamente ese partido, ¿no? Y ahora tremendo lo que estaba viendo en los números de Elvio, los números del Deportivo Maldonado, como que le agarró el molde. Los tres partidos le ganó, apertura, clausura, intermedio. Los tres partidos que jugó el Deportivo Maldonado, Gabriel Nodia, dirigido técnicamente por el equipo de Ferrandino, le ganan los tres partidos a Torque, que, por si fuera poco, se quedó con el invicto de Torque, ¿no?
0: Y ahora, hablando de cosas que sucedieron, usted también lo comprobó, lo que hizo el árbitro del partido de la gente de Maldonado con la institución de, por supuesto, como bien decías vos, y del partido también de que jugó Peñarol, ¿no? Donde indudablemente Peñarol enfrentando a la gente que juega en Florida, es decir,
1: Boston River.
0: A Boston River, la que hizo Burgos, el árbitro del partido.
1: Vino a expulsar a Lucas Ferreira.
0: Venía para sacarle tarjeta amarilla, claramente se vio en televisión, cuando seguramente estoy prejuzgando, recordó que tenía amarilla, como se hizo el distraído y no lo expulsó. Ahí sí que el colegio o la gente, las autoridades del fútbol, tienen que tomar cartas en el asunto con árbitros cuando cometen esos gruesos errores.
1: Y hoy en día existen videos de todo tipo, tamaño y color para ver, ¿no? El registro de lo que son. A propósito de Boston River, designó, ¿se acuerda? 12 años radicado en Perú, retorna después de 12 años Jorge Cazulo, ¿se acuerda? Que es lateral derecho de Peñarol. Y también de otros equipos, pero fundamentalmente hace muchos años que es entrenador en Perú. Jorge Cazulo se hace cargo del elenco de Boston River y Diego Jaume, que estaba trabajando, sigue trabajando, pero en materias formativas, increíble, insólito, no, el fútbol, no, por supuesto, pero el partido que pierde Boston River con Peñarol, cuando tenía, entre comillas, dominadas las acciones, y bueno, y un centro de Lucas Hernández a otro Hernández, Abel Hernández el pandense, que bueno, que magistralmente define, pero cómo increíblemente se le escapa la última bola de marcar al pandense Abel Hernández ahí en Boston River, en la Peñarol.
0: Bueno, y lo otro que realmente no hay que desear lo que le pase a nadie, sino lo que le pasó al portero de Cerro Largo frente a Maxi Gómez, esa es una infamia, realmente es increíble, una lástima, porque el paraguayo es un buen arquero. Lo que le ocurrió para que le hiciera Nacional el segundo gol, ¿no?
1: Sí, pues últimamente está pasando eso con todos los equipos, ¿no? La maldita costumbre, o no sé si maldita está, pero la están agarrando como costumbre salir jugando del fondo, y bueno, y eso se paga caro, evidentemente, hoy en día, ¿no? Porque si se avivan los delanteros, hay que sacar del medio después, ¿no?
0: Bueno, muy bien, y lo que vamos a sacar es a Matías trabajando para que nos haga el cierre de Cololó en este programa de Deportes 99.
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0: Nos quedaron pendientes los resultados de la segunda profesional, que está realmente espectacular. Bueno, que anoche se le bajó el telón, pero que arrancó el sábado cuando jugaron el Park and Cup sobre el mediodía, y Rentistas dio cuenta de Uruguay y Montevideo por 3-1. Después, seguido, la victoria contundente de River, debía decir, sobre Colón por 3-0. Un partidazo que se vivió por la noche en el Palermo. El sábado por la noche ganó Oriental 3-2 sobre Fénix. Minuto 89 y 90 los goles para el equipo Oriental de La Paz por Paiva y Mota. Realmente impresionante fue este partido. En cuanto a la vibración y a la decisión del mismo. Domingo los resultados fueron de Atenas 0, Plaza Colonia 0. Después la derrota de Cerrito ante La Luz en el mismísimo Maracaná por 2-1. Después la victoria de Huracán del Paso frente a Miramar Misiones por 2-1. Y ayer, lo dicho, se le bajó el telón a la fecha. Paysandú y Tacuarembó empataron 2-2. Realmente está impresionante. Oriental y Plaza, los más fuertes en cuanto a conseguir los ascensos directos, pero después hay tres o cuatro equipos que están mezclados ahí para dirimir el tercer ascenso, que se va a decidir en materia de playoff. Reiteramos, lo más trascendente para poner al día el torneo clausura en cuanto a primera división se refiere, mañana sobre las 20 horas, escenario de Estadio Centenario, Torque va con Peñarol, el mismo árbitro que en su momento fuera designado Javier Férez para estar arbitrando. Torque hace las veces de local en el Centenario, así que el público de Peñarol se puede hacer presente, no es poca cosa. Lo mismo que va a acontecer el próximo fin de semana, cuando Racing enfrente a Peñarol, pero como Racing es local, por más que tienen sancionada a la gente carbonera y va a ser visitante el equipo carbonero en cuanto a la parcialidad se refiere, también el público carbonero puede asistir tanto mañana como el sábado, domingo juega Peñarol en el Centenario por la noche, va a hacerse presente. Así que el apretado abrazo para todos, se viene allí por ahí Gabriel con su banquete, vamos a estar escuchándolo, y también Matías González, el agradecimiento profundo por su asistencia técnica en esta jornada. Gracias por estar, abrazo apretado para todos, hasta mañana.
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Ahí estamos, comensales, bienvenidos al banquete. Bienvenidos al aire de la 99.1 FM El Lugar. 6 minutitos pasan de la 1 de la tarde. El reverendo Marilyn Manson, desde su último disco, que no es su último disco. ¿Cómo te lo explico? Porque en este año el reverendo sacó 2 discos, el volumen 1 y el volumen 2. Esta canción que escuchamos, As Sick as the Secret Waiting, es de su primer disco. El segundo ya salió y dentro de poco lo vamos a presentar aquí en el programa también. 2 discazos que sacó Marilyn Manson. Y yo dije, bueno, esta tarde gris de martes, con una leve llovizna, vamos a meterle power a este martes. Aparte vamos a tener un disco de la banda australiana Airbomb que vamos a estar presentando hoy. Un disco muy al palo. Es AC/DC acelerado. Bueno, así que vamos a hacer un banquete bien para arriba. Y arrancamos con Marilyn Manson, porque ayer se dio la noticia de que luego de 11 años, Marilyn Manson llega nuevamente a la República Argentina. No solo Argentina, también Colombia, Perú, Brasil y Chile. Como artista invitado de la gira de Slipknot. También banda invitada Hatebreed, otra muy buena banda. Que van a estar tocando en el estadio de Huracán en Buenos Aires el 8 de septiembre. Obviamente, del próximo año. Las entradas creo que se ponían en venta hoy. Slipknot, Marilyn Manson, Hatebreed. Tremendo show. En esta gira que está haciendo Slipknot por estadios del mundo, que ha llevado toda una mística, ¿no? En ciertas ciudades se empapelaron. En otros partidos de fútbol, por ejemplo, como es en Wembley, habían chispazos que te iban dando la sensación de que algo iban a largar de Slipknot. Y bueno, ayer se largó para todo el mundo, toda la gira, una gira enorme, que bueno, los va a traer en septiembre del 2027, Slipknot, Marilyn Manson, Hatebreed, tocando en Buenos Aires. La verdad que un show imperdible. Más allá de Slipknot, ¿no? De la última canción que largó, que no, la verdad que no está para nada buena. Los cambios de formación, que Sid Wilson le pegaron un voleo en el ya sabes dónde. Pero viene Slipknot, van a llenar el estadio. Siempre son shows impresionantes. Y andan varios shows grandes a la vuelta, ¿eh? Viene Pantera también, obviamente sin los hermanos Abbott, pero viene Pantera. Puede venir alguna cosa más también. Recién, para los amantes del power metal, se acaba de confirmar la segunda vez de la banda sueca Hammerfall en nuestro país. Recién, a la 1, apenas empezó el programa, se confirmaba que Hammerfall va a estar el martes 20 de abril del 2027 tocando por segunda vez en nuestro país. El otro día con un amigo sacábamos los cálculos de las bandas, ¿no? Que a uno le faltaba ver. Y en estos últimos años, a mí en lo personal, he tachado de mi lista 4 o 5 bandas de esas que me moría por verlas. Y bueno, una de estas es Hammerfall. Así que vengan nuevamente a nuestro país, alucinante. 10 minutitos van de la 1 de la tarde. Así arrancamos el banquete. Vamos hasta las 14 horas en la mesa del rock, en el aire de la 99.1 para el sur del país, online para todo el mundo,
por ellugarfm.com.

0: The Emptiness Machine es lo nuevo de Linkin Park, es un disco que ya te presentamos acá en el programa con su nueva cantante, gira que los trajo también por Buenos Aires. Ahí estamos, 1:15 de la tarde, saludamos al Vasco que anda por ahí como siempre, saludamos también al Nando Acevedo que dice hola Gaby, ¿cómo estamos? Todo tranqui, palo y palo con el banquete, dice el Nando, vamos arriba, gracias por estar ahí, En un ratito presentamos el nuevo disco de Erbom, que es homónimo, se llama igual. Cosa que muchas bandas hacen, ¿no? Tener un disco que se llama igual que la banda. Bueno, en este caso creo que es el quinto o sexto disco de Erbom. Y recién ahora sacaron el disco homónimo. Así que lo vamos a estar presentando. Está muy bueno, muy al palo. Así que vamos a tener unos buenos rock and rolls en esta fea tarde de martes. Pero bueno, le ponemos buena música a este gris, ahora ventoso y lluvioso día de martes. Otros que se rumorea después del DVD que van a sacar es los muchachos de Rammstein. ¿Vendrán? Qué lindo, ¿no? Qué lindo que vengan a Argentina. Porque acá no van a venir, ¿no? Es la posta. Por eso uno desea que cuando venga una banda esta, que vengan a Argentina. Es lo más cerquita. Auslander. Qué video este, ¿eh? Polémicos si los hay. Rammstein.
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Ozzy Osbourne sonando con el clásico, Crazy Train. Tuvimos la presencia del Vasco acá con nosotros. Ya se fue. Crack el Vasco, 25 minutitos van de la 1 de la tarde. Recuerden las dos movidas que van a haber ahora el fin de semana, que ya arranca el mes de octubre. Vamos a tener este próximo sábado en el Espacio Cultural Ignacio Espino tres muy buenas bandas: Apolo Granchimangos, Estado Oculto y Radio 3. 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Y si no, en boleterías de la sala, el día del show van a estar a 400 pesos. Después la otra movida es el 10 de octubre, Quillú Rock 3. Quillú Rock 3 con la participación de, bien metalero. Va a estar Arderá, Tol Sirion, Licántropo, Evilution. Y va a estar cerrando los grandes de Rey Toro en el Quillú Rock 3. Por supuesto, en Quillú las entradas salen 300 pesos. La verdad está barato también. A partir de las 18 horas, el sábado 10 de octubre, Rey Toro, Evilution, Licántropo, Tol Sirion y Arderá, el Quillú Rock 3, próximo 10 de octubre. Buenas, banqueteros, buen martes para todos. Llegué tarde para los saludos al Vasco. Qué bueno que estuvo el metal por el Santa, dice el Toncho. Vamos arriba, Toncho. La verdad, ayer lo dijimos, la fiesta que se vivió el sábado pasado en Santa Lucía, espectacular, Siempre nos tratan tan bien, sobre todo la gente al pasar nos tratan muy bien. La verdad, una movida espectacular. Las felicitaciones para los gurises de Confusión Masiva que le ponen, no solo que son re buena gente, sino que le ponen toda la onda. Un saludo grande para los Confusión Masiva, que están próximos a sacar su primer disco físico. El debut de Bonzo, espectacular, notable estuvo. Con el recuerdo para Cristian, que estuvo presente en el público con un olé, olé, olé. Cristian, que estuvo realmente emocionante. La dejaron chiquita los pibes, Vamos a cerrar los primeros 30 minutos. Vamos a escuchar una banda que es muy parecida a AC/DC, a Airborn, que vamos a presentar su disco nuevo. Es un poco más rápido, más acelerado, no es igual a AC/DC. Pero vamos a irnos a la tanda con los AC/DC. Desde el glorioso Back in Black, Given de Doc Avon. Temazo de AC/DC, un clásico. Dale.

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Arrancamos el bloque de discos nuevos como todos los martes con esta banda espectacular, banda que ya vino a nuestro país una vez. Hablamos de Airborne, banda australiana formada ya en el año 2003. En el 2004 recién lanzan lo que fue su primer EP. Y hoy en día es una banda muy importante, que está generalmente en los mayores festivales del mundo y que tiene un cantante que está bastante, bastante enfermito de la cabeza, Hay un video que se sube a una torre de sonido, creo que es en el Walk en Open Air, que se sube a lo más alto del sonido, tocando un solo de guitarra, que la verdad hay que tener un coraje bárbaro. Y bueno, y cuando vino acá a nuestro país, él suele abrirse las latas de cerveza con la cabeza. O sea, se las revienta en la cabeza y las toma apretándolas. Y acá en el MM Box se subió por las barandas a lo que es el segundo piso, lo que sería el VIP. Y bueno, y tocaba ahí arriba y tomaba cerveza, bueno. Y siempre uno ahí rezando de que no se vaya a caer, ¿no? Y no se termine el show ahí. Bueno, es una banda que tiene buenos discos y que ha sacado este disco homónimo titulado Airborne, que salió el mes pasado y que tiene 12 canciones y que la tapa es una calavera vestida de piloto de avión de los 80, se podría decir, y está todo lleno de balazos, lleno de agujeros, la calavera.

Tenemos 30 minutos para presentar este disco. Vamos a arrancar con la primer canción que se dio a conocer, que es el corte de este nuevo disco de Airborne, que se llama Gusty, y es el track que abre el disco.

Así empieza el disco, nuevo disco, sexto álbum de los australianos de Airborne con Justy. El primer corte que sacaron de este álbum, que salió hace muy poquito, ¿Vendrán nuevamente a nuestro país? Ojalá que sí, tremendo show. Son de esos shows. Yo veo un montón de artistas que vienen acá. Hay uno sobre todo, pero mejor no lo voy a mencionar. Veo muchos artistas que vienen a fiestas como la fiesta del mate acá, que hablan más de lo que cantan. En el caso de Airborne, ponele que habrán tocado una hora y cuarto. Y en una hora y cuarto, la energía que tienen estos tipos es una cosa impresionante, ¿eh? Sí, en una hora y cuarto te deben haber encajado, no sé, 23 canciones capaz. No sé, impresionante, ¿eh? Una atrás de otra. De hola Montevideo y dale. Para atrás, nada de andar quedando bien. Una atrás de otra. La gente, ¿a qué vino? A escuchar música. Vamos y vamos, ¿eh? Vamos con el track número 2. Se llama Alive After Death y suena de esta manera.

Track número 5, Sky High, sonando en el banquete. Vamos rapidito, así entran algunas canciones más, porque nos vamos a quedar realmente cortos con la presentación del disco. Track número 8, Last Man Standing. Track número 8 de este buen disco de Erbon, con mucho rock and roll, con heavy metal, variadito. Last Man Standing, sonando en el banquete.

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Así vamos llegando al final de esta presentación de martes. El nuevo disco de Airbomb, la banda australiana. Con su sexto disco, lanzado el mes pasado. Bueno, un disco muy bueno, lo recomiendo para que lo sigan escuchando. Y bueno, y veremos si alguna gira los trae nuevamente por nuestro país. Recuerden, las entradas para el sábado, Radio 3, Estado Oculto, Pólvora en Chimangos, están en venta en Red Tickets a 350 pesos. Linda movida la del sábado, hay que apoyar, hay que estar para que se sigan haciendo. Nosotros nos vamos con el track número 7 que se llama Christmas Bonus. Y así nos vamos. Buena tarde, buena jornada para todos. Gracias por el aguante. Hasta mañana. Chau, chau.

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3: San José, campeón del primer torneo de fútbol del sur.
4: Vamos, muchachos, que la noche blanca.
3: Los josefinos han participado de las glorias futbolísticas prácticamente desde los inicios del fútbol en la región. El primer campeonato de fútbol del sur se realizó en el año 1924. Realizado en Florida, el torneo se jugó a una sola rueda. En él participaron el local, Canelones, Durazno, Liga Nacional de Montevideo y San José. Este último debutó empatando con Liga Nacional de Montevideo y no conoció derrotas en el resto de sus actuaciones. Igualados en puntos con la selección de Florida, el 28 de noviembre del 24 disputan la final de lo que sería el primer campeonato del sur. Al ganar por 3-0 San José, se coronó como campeón invicto del evento. A sus jugadores, Soria, Laca, Poey, Elgue, González, Mascheroni, Chaper, Cabrera, Arrieta y Pereiras, capitaneados por Camunda Gil, vaya el reconocimiento de El Lugar por su aporte a la cultura deportiva de toda una comunidad.
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10: ¿Cómo están? Bienvenidos a una nueva edición de Impactos que comenzamos hoy con un éxito enorme del verano europeo que está despidiéndose con grandes hits. Este a cargo de Becky G y Topic, su versión de Sorry Papi.

Y comenzábamos a toda máquina con Becky G, Topic y su versión de Sorry Papi. Y en Impactos, escritorio Aramburu comunica que están abiertas las inscripciones para el remate 328 de Plaza Rural, a celebrarse los días jueves 24 y viernes 25 de septiembre desde el Hotel Cottage. 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Un exitazo de Ariana Grande, su versión de Yes And, aquí en Impactos.

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1: Y TikTok sigue haciendo de las suyas, imponiendo éxitos y temas en todo el mundo. Uno de ellos a cargo del vocalista norteamericano Summer. My Body Isn't Ready. Es un tema de una promoción tremenda y éxito enorme en Estados Unidos y Europa. Disfrútenlo.

mayor éxito de Police, 1983, y prácticamente con él cerraron su carrera. Every Breath You Take, con Sting comandando la banda, creador de la melodía, que sigue cobrando más de $1,000,000 por año simplemente por las regalías de este tema.

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22: Hola Punta del Este, soy Shakira y desde Concierto FM, un beso grande para ustedes y aquí los dejo con esta canción.
9: Un notable suceso que nació en el Mundial de Fútbol 2026 en los Estados Unidos. Die Die, aquí está Shakira en Impactos.

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1: 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Classic Oldies. Una canción que conocimos a fines de los 60 y fue número uno en los Estados Unidos, Venus, a cargo de la banda holandesa Shocking Blue, que volvió en el segundo verano de concierto punta en la realización de Bananarama, una banda de chicas británicas, versión 87 de Venus.

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This is a hit of Hot 20. Me encanta esta banda australiana, Tame Impala, y su gran éxito mundial, Dracula.

0: Siempre es bueno disfrutar canciones inolvidables, como este clásico de Concierto Punta.
1: Tiene millones de fanáticos en todo el mundo. Una carrera increíble. Los recuerdos son para el Duque Blanco, David Bowie y su genial versión de Absolute Beginners, aquí en Impactos.

0: estrella que brilló por muchos años en el firmamento y sigue brillando en el firmamento musical inglés. David Bowie, Absolute Beginners, cerrando los minutos exclusivos de Julamian Desarrollos Inmobiliarios en promoción de Summit. 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
14: Estamos en Impactos, claro que sí, llegando a todo el país con este éxito enorme que sigue siendo brillante suceso en el Hot 20 de Concierto FM. Rise Slow, versión del DJ Manroquí, Kimo Sounds.

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Fue el primer éxito de esta canadiense, Carly Rae Jepsen, en el verano 2013 de Concierto Punta. Magnífico suceso de Call Me.

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1: 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Estamos en Impactos, llegando a todo el país. Qué placer recibir la primavera 2026 con muy buenos temas, con muy buenos éxitos, como este de Stella Lefty, una cantante de Los Ángeles, con una onda country pop extraordinaria.

0: Una grabación espectacular, está en el Hot 20 además, Boston, el trabajo de una cantante country de Los Ángeles, Stella Leftini, aquí en Impactos. 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
0: Sigue con su gira triunfal por los Estados Unidos, Bruno Mars, y este exitazo que nos siguen cantando, 24K Magic.

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13: 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Y comenzamos con la estrella del verano 2026 en Ibiza y Europa. Another. El dúo electrónico neerlandés que va a llegar al verano 2027 Punta del Este. ¿Qué me dicen? Van a estar aquí en Punta del Este, Another, con su enorme suceso, el número uno del verano europeo, Talk to You.

90. La exitosa gira de Oasis, Su Vuelta, fue filmada y está en los cines, ¿eh? Con Don't Look Back in Anger es una posibilidad de ver a Oasis, bueno, con mucha fuerza, preparando además su nueva gira 2027, porque al parecer los hermanos Gallagher están de buenas relaciones y van a volver. Aquí está el tema central del film, Don't Look Back in Anger, Oasis.

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0: Un exitazo, pero de aquellos del verano 2026 de Europa. Estuvo 8 semanas en el número 1 del Hot 20. Moving to the Sun. El DJ francés Hugel.

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1: Y en pleno furor de la música disco, a finales de los 70, los Stones se animaron, bueno, a sumarse al movimiento disco y grabaron Start Me Up, un exitazo de aquellos, fines de los 70, los Stones, aquí en Impact.

0: los Rolling Stones preparando su nueva gira al 2027. ¿Qué me dicen? Prácticamente va a tener 84 años Mick Jagger cuando comiencen las giras, si se concreta. Y bueno, siguen tan vigentes, es una cosa increíble. Los Stones cerraban los minutos exclusivos de Luis y en Impactos.
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6: Wenceslao Varela, si la invertida copa del cencerro derrama sus gotones musicales en la pauta sedienta del camino, para que a sus compases el tropillero suelte palomas de cantares, tú eres el badajo y la poesía venciéndose razones matinales. Si tras la yunta mansa el chacarero suelta notas silbadas en el aire, convocando bandadas vocingleras, abanicos gigantes que asumen el piadoso cometido de aventar polvareda y soledades, tú eres la poesía y el silbido, brotando bajo el sol de media tarde. Si a una novia sintiendo el llanto cerca de sus ojos distantes, se le hace cruz la transversal espera plural de rejas longitudinales, tú pueblas de poesía y de silencio la serenata que no dice nadie. Y eres tú la poesía y la bohemia, si un lento paso etílico en la calle traza cual traza el lampo en las tormentas, el cizagueo de tus iniciales. Estás en cada siesta con linjeras, en la noche con niños y en el hambre que empequeñece manos extendidas o en grandeza impotente las contrae. Hay un trío de alas que me auxilian para esbozar tu imagen. Una, la que rubrica entre dos dedos reverencias galantes, que en tu frente por fuera pone sombra con su noche de fieltro y azabache, y otras dos, interiores, más visibles, luminosas y grandes, que tornaron Pegaso a un pingo moro tiñendo de celeste su pelaje para hacerte tropero tras los cuernos punzantes de las lunas lecheras y de siete cabritas estelares. Desechas tus dos manos hacedoras, en constante quehacer te hicieron padre de los hijos, del barro, de la harina, de la melga buchona de Torcases, del botón del cabresto, del retobo del mate, de la trenza de luz de la sextina, la décima, el soneto y el romance. En las mil y una noches pletóricas de grillos y de ángeles, y en los uno y mil días plenos de frustraciones y zorzales, vendrás a exonerarnos de las deudas que te debemos hombres y paisaje. Porque si es la pobreza la esposa de los bates, si has cumplido con ella tantas bodas, las de plata, de oro y de diamantes, ¿Con quién celebrarás sino con ella, la más vital de las fidelidades? Salud por tu pobreza, gran maestro, millonario de todo lo que vale. Sencillamente así brindo contigo, tal como si brindara con Cervantes.
7: Homenaje de emisora del lugar a nuestro máximo poeta nativista Wenceslao Varela, en la voz y la expresión de otro hijo dilecto de nuestro solar, Abel Soria.
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3: Estamos en Impactos, llegando a todo el país, desde Concierto Punta, con los grandes éxitos con Bad Dreams, el nuevo hit de Teddy Swims.

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1: Y este fue un éxito enorme el verano 2017 del concierto punta. Un cantante de Detroit, Mike Posner, y su versión de I Took a

0: Lindos recuerdos del verano 2017 de Concierto Punta. Preparando ya el verano 2027. Ya llega el verano 2027 de Concierto Punta con muchas sorpresas. Si el verano 2026 fue maravilloso con la inauguración del nuevo estudio, el primer estudio en la radio en la playa, el que estamos disfrutando, el 2027 va a ser espectacular.
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0: Espectacular el éxito de este cantante norteamericano, Malcolm Todd, en Europa, con esta versión de Earrings.

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1: A nosotros nos gusta presentar los grandes éxitos del momento en Impactos, pero también recordar, grandes melodías, grandes momentos, por ejemplo, del verano 2007 de Concierto Punta. ¿Se acuerdan de Crazy? Una realización de un dúo soul norteamericano, Lars Barkley, Crazy.

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4: Y hoy nos despedimos con el dúo que tuvo un éxito fenomenal en los 80 en los Estados Unidos con una cantidad de sucesos impresionantes. Derry Hall y John Oates, uno de esos tantos número uno, Private Eyes, marca el final de Impactos hoy.

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Buenas tardes, amigas, amigos, bienvenidos a la 99.1 FM del lugar y aquí a tu rincón tropical. Hoy martes 29 de septiembre, día de ñoquis. Hoy 29 de septiembre, por aquí, por la ciudad de San José y por todo el país es 29 de septiembre. Pero por aquí son las 18 horas, un minuto. ¿Quién les habla? Sergio Ferrada, desde la 99.1 FM, el lugar, desde aquí para hacer un nuevo programa de Tu Rincón Tropical. Por aquí, por la 99.1 FM, el lugar. Estamos de 18 a 19 horas para interactuar con ustedes por el 43420699, al igual que el 43431015. 095-155-167, ese es nuestro teléfono celular. www.lugarfm.com es el link de la radio para acompañarte donde tú estés, no importa el lugar ni lo que estés haciendo. La 99.1 FM, el lugar, las 24 horas del día encendida para vos, con música, con información, con programas deportivos, programas de información, programas de música, programas de todo tipo, variados, para interactuar, para intervenir, para simplemente escuchar. Pero todo eso lo tenés ahí, en tu teléfono, si tú lo pones. www.elugarfm.com, que ese es el link de la radio. Las 24 horas del día encendida para vos, para acompañarte. Sí, FM, el lugar, recordadlo. Y damos comienzo por aquí, por la 99.1 FM, el lugar, por tu rincón tropical. ¿Y con quién lo hacemos? Con quien cada vez quedas menos para estar acompañándonos este próximo sábado, allí, en Club Centenario. Sí, el señor Aldo Martínez, junto a Grupo Electrónico Qué Guay, que celebrará aquí, en San José, sus 50 años de trayectoria en la música tropical. Más de 20 años sin venir aquí a la ciudad de San José, y se va a estar presentando este próximo sábado 3 de octubre. Aldo Martínez y Grupo Electrónico Qué Guay.

Así pasaba el señor Aldo Martínez, corazón de piedra, por aquí, por la 99.1 FM, el lugar. Aldo Martínez, quien se estará presentando este próximo sábado allí en Club Centenario, estará arrancando la hora, estará arrancando la noche. La noche de Club Centenario a partir de la hora cero, a partir de la hora cero, el señor Aldo Martínez, aquí en Club Centenario. Luego, a las 2:30, llega Grupo Electrónico Qué Guay a celebrar sus 50 años dentro de la música tropical uruguaya. Club Centenario, este próximo sábado, Aldo Martínez, Grupo Electrónico Qué Guay. Saludamos al cabeza, ahí, hombre de Universal, que anda siempre ahí a la vuelta, que nos dijo que va a estar por allí cuidando coches en alrededor allí de lo que es el Club Centenario. Así que un saludo grande para el cabeza ahí, para la gente del Barral de Universal también, que están ahí presentes. Saludamos a Silvia de Barrio Molino también, que se hace presente, Silvia, y nos pide si le podemos pasar Apago la Luz de Chocolate, dice. Si puede ser, como no, Silvia, te lo buscamos porque ya lo hemos pasado en algún momento. Mi amiga Sonia Navarro, que dice: hola Ferrada, acá escuchando con Santiago, mi rincón tropical. Sonia, un beso grande, gracias por estar ahí acompañando en gracias por estar. Hola, buenas tardes, aquí presente como todos los días, saludos, dice el amigo de allí, desde Rodríguez, Omar Britos. Omar, un saludo grandote, gracias por estar ahí acompañando, gracias por estar. Seguimos con más música, porque por aquí se viene Casino, Casino con La Pollera Amarilla.

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Así pasaba Casino con La Pollera Amarilla, la voz de Mariel Barbosa, por aquí por la 99.1 FM, el lugar 43420699, al igual que el 43431015. Esos son los teléfonos de línea 095-155-167 para comunicarte con nosotros. Saludamos por aquí a Javier de Barrio Imbe M3, que se hace presente también. Javier dice que, bueno, ahí está tomando unos mates, dice que lo va a hacer el tiempo, dice, porque ahora no está lloviendo, dice, pero está feo, sí, ahora no garúa, no llueve nada. Creo que se acomodó, como que se acomodó un poco, parecía que iba a seguir, pero no, se puso linda la tardecita ahora, pero realmente tuvo toda la mañana, ahí, de a rato, mandando agua. Así que bueno, Javier, gracias por estar. Buenas tardes, Sergio, acá estamos siempre con la compañía de tu buena música, gracias por alegrarnos las tardes, vamos arriba, un abrazo, dice por acá, Daniel Quintero de allá, hombre de Huracán de Juncal. Daniel, un abrazo grande, gracias por estar ahí en la compañía, por estar acompañando ahí en la tarde. Un abrazo grandote, gracias por estar. Un saludo para toda la familia ahí, Daniel. Por aquí, Marisa y Adriana. Hola, buenas tardes, acá estamos trabajando, ya prontitas, dice, para salir, pero escuchando el programa. Estamos al firme hasta el final, dice. Ah, bueno, vamos arriba. Muy, pero muy bien, entonces, Marisa y Adriana, gracias por estar ahí acompañando, trabajando y escuchando el programa. Por aquí, este lo leímos. Eso es lo que tenemos. Muy bien, eso es lo que tenemos por aquí. 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
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Seguimos con más música aquí en tu rincón tropical, porque llega Lucas Hugo, que dice: el verdadero amor perdona.

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1: Así pasaba el señor Lucas. Lucas Sugo, el verdadero amor. Perdona, por aquí, por la 99.1 FM. El lugar, saludamos a Zulma desde la ciudad de Canelones. Zulma, muchas, pero muchas gracias por estar ahí al firme. Dice que por allá también está medio ahí, medio nublado por la ciudad de Canelones, que mejoró un poco el tiempo, pero está medio nublado, que hay humedad todavía, ¿sí? Así que Zulma, muchas, pero muchas gracias. Saludamos al vecino, a Bermúdez, también, que está ahí presente y nos pedía un temita de los Palmeras, dice por ahí el vecino Bermúdez. Muchas, pero muchas gracias por estar ahí acompañando, ¿eh? Por aquí, tenemos esto es un video que nos mandó el señor Aldo Martínez. Es un video que nos mandó para el próximo sábado. ¿Eh? Un video que lo vamos a estar compartiendo después en Facebook. ¿Eh? En Facebook. Ya le vamos a dar las gracias a Aldo Martínez, quien nos va a estar acompañando este próximo sábado allí en Club Centenario. ¿Sí? Por acá le ponemos, muchas gracias, muy, pero muy bien, todo pronto, seguimos, porque se viene quien va a estar celebrando, quien va a estar celebrando sus 50 años, dentro de la música tropical uruguaya. ¿Cuántas bandas habrán, cuánta gente habrá bailado a través del tiempo con este grupo, ¿no? Un grupo que por otros tiempos, por otros momentos, tuvo un auge impresionante junto a dos grupos más que habían en aquel momento, o que están, que siguen, que por suerte siguen saliendo, pero que en aquel momento, como eran Los Graduados, Sonido Cotopaxi y Grupo Electrónico Queguay, eran quien encabezaban la lista, quien encabezaban el momento de la música tropical uruguaya. Lo mismo que hoy es Lucas Hugo, que es Chacho Ramos, que es Matías Valdés, que es Luana. Bueno, en ese momento eran estas bandas las que se llevaban el podio en los bailes del Uruguay, y nos va a estar acompañando aquí en Club Centenario celebrando sus 50 años. Grupo Electrónico Qué Guay y este temita, que también fue un éxito de Qué Guay, Al paso, camina al paso, Grupo Electrónico Qué Guay.

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0: Así pasaba Grupo Electrónico, qué guay, Al Paso, aquí en tu rincón tropical, Al Paso, que se va a estar presentando Grupo Electrónico, qué guay, este próximo sábado 13 de octubre en Club Centenario, junto al señor Aldo Martínez. Aldo Martínez, Grupo Electrónico, qué guay, este próximo sábado allí en Club Centenario. No te lo podés perder, no te lo vas a perder, ¿eh? Club Centenario, próximo sábado 3 de octubre. Te lo digo despacito, agendalo, ¿eh? No dejes que te lo cuenten. Después no digas, me lo perdí, ¿eh? No. Así que saludamos por ahí a Manuel y a Olga, que están ahí al firme también. Manuel, Olga, muchas gracias por estar ahí en la tarde de tu rincón tropical, ¿eh? Acompañándonos, compartiendo la tarde, ¿sí? 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Saludamos a Bubi también, que hoy de mañana estuvimos con él, allí. También a Susana, a Nadia, allí en Casa Núñez, en calle Charrúa, ¿eh? Y le mandamos saludo hoy para el pariente allá en a Bubi le digo, mandale saludo al pariente que no nos llamó más por Cañada Grande, y me vengo a enterar por parte del Bubi que es payador el hombre. Dice, ah, payador, dice, no me acuerdo si fue Rodríguez que me dijo. Le digo, no sé, le digo, de allá de Cañada Grande me escribía el hombre y me dijo que era que era primo tuyo. Dice, sí, el payador. Dice, sí, el payador también. ¡Ja! Le digo, ustedes son todos unos payadores, no el sol. ¡Ja! Dios mío. Pero bueno, un saludo entonces para el payador allá en Cañada Grande, que no nos ha escrito. Dice, pero ya le dice Bubi, ya entre un ratito le vamos a mandar un mensaje. Dentro de un ratito le vamos a mandar un mensaje. No sé si lo mandó o no, ¿eh? No sé. Porque ahí terminó la conversación, porque Bubi se iba a tomar mate con el padre, a acompañarlo, como hace todos los días, ¿eh? 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Vamos a tocar por aquí, porque si no se nos va a escapar el tema distinto del día. 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Carnicería. Vamos ahora, no, ya vamos a pasar el tema de la carnicería, pero vamos a presentar el tema distinto del día con Carnicería La Valleja. 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El de hoy es el señor Julio Iglesias, que nos dice: me va, me va, me va, aquí en tu rincón tropical.
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El de hoy era el señor Julio Iglesias, me va. Aquí, en tu rincón tropical, saludamos a Carmen, de Barrio Hospital, ahí, quien está, dice, tomando un matecito de té y escuchando el programa, Carmen, muchas gracias, por acá, buenas y frías tardes, Ferrada, acá escuchando buena música desde el taller, dice por ahí Gabriel, desde allí, desde el taller Los Hugos, muchas gracias por estar ahí presente, un saludo grande para toda la gente del taller ahí, que están todos trabajando y escuchando mientras laburan, como tiene que ser ahí a tu rincón tropical. Siempre un poco de radio, haciendo compañía del trabajo. Lo importante que es la radio, ¿sí? Yo nomás soy una de las personas que no puedo estar si no tengo la radio prendida donde ande. No importa si estoy trabajando, si ando en la camioneta, no importa dónde. La radio, prendo la, yo, cuando doy vuelta a la llave de la camioneta, ya queda la radio prendida. Primero que el motor. Así. Así que bueno, es importante tener siempre una radio ahí de compañía, ¿sí? Bueno, un saludo grande para el taller Los Hugos ahí, Chocolate lo teníamos pedido, apago la luz, ahí en tu rincón tropical. Te digo, ¿qué nos había pedido Silvia de Barrio Molino? Te va a quedar oscura, ¿eh? Te va a quedar oscura.

Así pasaba Chocolate. Apago la luz por aquí, por tu rincón tropical. Por ahí tenemos el mensaje del amigo El Cabeza. Dice, che, vos, Jarita, a ver si llega en hora ahí a la cancha universal, porque recién llegá, dice. Ya cuando está todo pronto, todo armado, todo, ahí llegas vos y todavía de termo y mate abajo el brazo, como si nada, despreocupado totalmente. Después que El Cabeza arregló todo, hizo todo. Vamos a ver si ponemos un poquito de orden, che. Todo relajo no puede ser, todo relajo no. Vamos a ponerle un poquito de orden. Si no la cosa así, no. Ya por lo que me dijo El Cabeza, no va a marchar la cosa así. No va a caminar esto. Me parece que no. Esto no va a tener buen final. Así que bueno. Nosotros nos vamos despidiendo. Que pasen ustedes muy, pero muy bien. Será hasta el día de mañana, si Dios quiere, si ustedes quieren. Estaremos por aquí para compartir otro rato más de tu rincón tropical, de 18 a 19 horas. Nos vamos con Caribe con K, Fría como el viento, Los Palmeras, que lo teníamos pedido por ahí también, Ahora quién, y el señor Luis Chato Arizmendi, con Un lucero al amanecer. Esos son los temitas con los que van quedando ustedes acompañados. Chau, chau. Que pasen ustedes muy, pero muy bien. Será hasta el día de mañana.

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2: Las Sierras de Mahoma. En el noroeste del departamento de San José, a 35 kilómetros de su capital, se encuentran las Sierras de Mahoma. Las mismas consisten en verdaderos mares de piedra, que en esencia son vastas acumulaciones de bloques pétreos, generalmente redondeados por la erosión, apoyados sobre afloramientos de roca madre de granito o gneis, y que nunca llegan a constituir cerros o adquirir un aspecto dentellado en su conjunto. Según el profesor Orestes Araújo, las sierras deben su nombre a la presencia en estos lugares de un indio llamado Oma o Mahoma, como decían los españoles, adulterando su nombre. La zona posee gran valor ecológico y arqueológico en virtud de su gran variedad de vegetación indígena, mamíferos, reptiles, aves autóctonas y de las múltiples expresiones de pinturas rupestres dejadas por los originales habitantes del departamento. De una belleza inigualable, el mar de piedra Sierras de Mahoma, con más de 100 kilómetros cuadrados de extensión, debería ser transformado en un parque natural de nivel nacional, a los efectos de potenciar la economía de la microrregión y a la vez preservar el carácter natural de una de las zonas de mayor valor patrimonial del departamento.
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5: La negociación tripartita pasó a un cuarto intermedio hasta las 14 horas de hoy, tras no alcanzar un acuerdo ayer en la negociación portuaria. Mientras el sindicato mantiene el paro en suspenso y las navieras le piden medidas urgentes al gobierno.
6: El Poder Ejecutivo evaluará hoy las nuevas tarifas de combustibles para octubre tras la recomendación de la URSEA de subir los precios por la presión del mercado internacional.
5: La mesa política del Frente Amplio convocó a un diálogo interpartidario sobre el financiamiento político a raíz del caso de lavado de activos que involucra a un asesor del edil de Montevideo, Gonzalo Gómez.
6: AFE contará con una empresa especializada para gerenciar el mantenimiento de su servicio de pasajeros, con el objetivo de asegurar la continuidad del recorrido entre Tacuarembó y Rivera.
5: OCE anunció una inversión superior a los 5 millones de dólares destinada a obras de saneamiento en el departamento de Flores.
6: El Ministerio de Ambiente suspendió hasta noviembre la prospección sísmica en el mar territorial para proteger a la fauna marina durante su periodo de mayor sensibilidad.
5: Inaugurarán este jueves una planta piloto de hidrógeno verde en Durazno.
6: La Intendencia de Rocha aprobó una ordenanza para proteger su cielo oscuro de la contaminación lumínica.
5: Un hombre de 86 años falleció tras chocar su vehículo contra una vivienda en Piriápolis.
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6: ¿Qué tal, amigos? Comenzamos a informar en este martes 29 de septiembre de 2026, saludando a CX215B, Claridad FM de Colonia.
9: Aquí están los titulares de las principales noticias de esta edición de Inforami.
5: La negociación tripartita pasó a un cuarto intermedio hasta las 14 horas de hoy, tras no alcanzar un acuerdo ayer en la negociación portuaria, mientras el sindicato mantiene el paro en suspenso y las navieras le piden medidas urgentes al gobierno.
6: El Poder Ejecutivo evaluará hoy las nuevas tarifas de combustibles para octubre tras la recomendación de la URSEA de subir los precios por la presión del mercado internacional.
5: La mesa política del Frente Amplio convocó a un diálogo interpartidario sobre el financiamiento político a raíz del caso de lavado de activos que involucra a un asesor del edil de Montevideo, Gonzalo Gómez.
6: AFE contará con una empresa especializada para gerenciar el mantenimiento de su servicio de pasajeros, con el objetivo de asegurar la continuidad del recorrido entre Tacuarembó y Rivera.
5: OCE anunció una inversión superior a los 5 millones de dólares destinada a obras de saneamiento en el departamento de Flores.
6: El Ministerio de Ambiente suspendió hasta noviembre la prospección sísmica en el mar territorial para proteger a la fauna marina durante su periodo de mayor sensibilidad.
5: Inaugurarán este jueves una planta piloto de hidrógeno verde en Durazno.
6: La Intendencia de Rocha aprobó una ordenanza para proteger su cielo oscuro de la contaminación lumínica.
5: Un hombre de 86 años falleció tras chocar su vehículo contra una vivienda en Piriápolis.
6: Un operativo de seguridad rural en La Valleja permitió recuperar 74 ovejas robadas y dejó a 4 personas emplazadas a disposición de la justicia.
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0: Puerto Único Portuario y Ramas Afines mantiene un paro nacional de 48 horas en suspenso a la espera de los resultados de esta nueva instancia, mientras persisten las discrepancias en torno al pago de una partida extraordinaria y los plazos para efectivizar los jornales asegurados propuestos por la Secretaría de Estado. Las conversaciones se desarrollan bajo la creciente presión de 5 grandes navieras internacionales que reclamaron medidas urgentes al Poder Ejecutivo tras advertir que la parálisis operacional y la incertidumbre comercial dañan gravemente la reputación y la competitividad logística del país.
1: Mientras las autoridades de economía buscan restablecer la normalidad operativa, las principales empresas navieras que operan en Uruguay advirtieron al gobierno que el puerto de Montevideo se volvió un enclave logístico inseguro e inestable y reclamaron medidas urgentes ante la parálisis operacional en la terminal Cuenca del Plata. La nota enviada al Poder Ejecutivo por firmas como Maersk, CMA, CGM, Hapag-Lloyd, Costco y Ocean Network Express alertó sobre severos perjuicios económicos, quiebres en la previsibilidad de comercial y un daño grave a la reputación internacional del comercio exterior uruguayo a raíz del conflicto sindical por el convenio colectivo.
0: El ministro de Economía y Finanzas, Gabriel Odone, señaló que el gobierno trabaja en la resolución del conflicto actual en el puerto de Montevideo a través de las carteras de trabajo y de transporte para restablecer la normalidad operativa. El jerarca subrayó que el Ejecutivo mantiene su compromiso de revisar y fortalecer la normativa portuaria con el fin de potenciar la competitividad de la terminal marítima a largo plazo, en paralelo a la atención de la emergencia sindical.
2: Con atención el tema desde el punto de vista de la gestión del conflicto, que es lo más relevante que resolver, o sea, generar las condiciones de normalidad operativa. En eso está trabajando el Ministerio de Trabajo, el Ministerio de Transporte y Obras Públicas, y de manera tal de encontrar una solución lo más rápido posible. En segundo lugar, todos sabemos que Uruguay ha puesto sobre la mesa, el gobierno ha puesto sobre la mesa la necesidad de trabajar en una agenda de revisión de algunos aspectos vinculados a la normativa portuaria o a la regulación portuaria, de manera tal de fortalecer la capacidad de competencia del puerto de Montevideo.
1: El Poder Ejecutivo evaluará hoy las nuevas tarifas de los combustibles para octubre en una reunión clave entre el Ministerio de Industria, Energía y Minería y las autoridades de ANCAP, impulsado por la fuerte presión al alza del mercado petrolero internacional. La decisión se tomará luego de que la Unidad Reguladora de Servicios de Energía y Agua publicará su informe técnico mensual que recomienda subir los precios tras 3 meses de congelamiento, situando la referencia para la nafta super en 91 pesos con 54, la premium en 94 pesos con 43 y el gasoil 50S en 76 pesos con 85 por litro. Las autoridades priorizarán la garantía de existencias y los inventarios locales en todo el país, frente a la volatilidad externa derivada del conflicto en Medio Oriente, antes de fijar los valores definitivos que regirán desde el inicio de octubre. La ministra del área, Fernanda Cardona, adelantó que el gobierno sopesará una ventana de tiempo más amplia para definir si traslada el impacto al consumidor o si utiliza la espalda financiera de la empresa estatal para amortiguar el incremento.
3: Una cosa que para nosotros es importante, porque la dijimos con el ministro Done cuando nosotros hablamos de la metodología de fijación de los combustibles. Nosotros miramos la mayor capacidad de certidumbre que podamos dar a la gente con una ventana de tiempo que no es mes a mes a pesar de la guerra. Es ver los números de ANCAP, cómo se comporta la canasta energética, cuál es la realidad de Uruguay en el momento que lo fijamos, por ejemplo, en qué estamos con el tema de la temperatura, del frío, en qué estamos con el tema productivo, qué pasa con cuando estamos en zafra, todo lo que venimos viendo hasta este momento. Entonces, bueno, a partir de ahora ya tenemos una ventana de tiempo que agarra el cierre del 2026 y el primer trimestre del 27. Y en esto que también ANCAP tiene que pensar cómo compra el barril y a cuánto podría llegar a estar en las hipótesis que maneja la Agencia Internacional de Energía y algunos datos que son la mayor evidencia que se pueda tener, siempre con hipótesis, no tenemos una manera de relevarlo de manera certera. Bueno, ahora ya tenemos una ventana de tiempo que tenemos que ver, no solo la fijación de precio, sino como venimos viendo hasta el momento, también garantizar que vamos a tener los combustibles para nuestra gente.
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1: Otros temas de la agenda informativa nacional, algunos que involucran con especial destaque al interior del país. El Ministerio de Ambiente suspendió hasta noviembre las tareas de prospección sísmica en el mar territorial uruguayo para proteger a la fauna marina durante los meses de mayor sensibilidad ambiental. Aquella campaña completó el 54% del área planificada debido a restricciones climáticas y ambientales, registrando más de 400 avistamientos que motivaron numerosos frenos de emergencia con observadores a bordo. Aunque el relevamiento oficial descartó incidentes letales directos en alta mar, la actividad generó fuertes cruces políticos y sociales por los varamientos de animales reportados en la costa. Para la reanudación en noviembre, la cartera ratificó estrictos controles y protocolos de mitigación para resguardar el ecosistema. El ministro Edgardo Ortuño detalló que la medida incluye la ampliación de las zonas de exclusión tras una primera fase de exploración desarrollada entre marzo y abril.
2: Lo primero que tenemos que señalar es que no se está realizando en este momento prospección sísmica, entre otras cosas porque las medidas que estableció el Ministerio de Ambiente supuso un aumento de la restricción del espacio temporal en el que se puede realizar la actividad, que retomará en noviembre. Estamos en los meses en los que no se puede realizar, justamente para establecer medidas de protección de nuestra fauna marina. Se han ampliado las medidas de protección en ese sentido, por ejemplo, duplicando el área en el cual no se permite ni comenzar y se debe detener la prospección sísmica en caso de presencia de fauna.
3: El Parlamento discute el proyecto de ley de competitividad y reducción del costo de vida enviado por el Ejecutivo, que prevé facilitar la importación múltiple para fomentar la competencia y bajar precios. El diputado nacionalista José Luis Ayán advirtió sobre riesgos sanitarios implícitos en la medida y recordó que durante su gestión como subsecretario de Salud Pública se evaluó una apertura similar para la pasta dental. El legislador señaló que, aunque existan diferencias de precios de hasta el doble, las áreas técnicas advirtieron en su momento que flexibilizar los permisos para distintos importadores puede dificultar el control de la trazabilidad y la garantía sanitaria de los productos.
1: La Universidad Tecnológica y la Universidad de la República inaugurarán este jueves 1 de octubre una planta piloto en Durazno destinada a la investigación del hidrógeno verde con tecnología única en América Latina, que incluye el único compresor de hidruros de la región, según informaron las instituciones educativas. Las instalaciones permitirán estudiar aplicaciones prácticas que abarcan desde bicicletas y drones hasta combustibles sintéticos para avanzar en la transición energética del país y consolidar el desarrollo tecnológico nacional. El proyecto demandó una inversión de $375,000 y producirá 1 kilogramo de hidrógeno verde por día para potenciar la investigación académica y la formación de profesionales especializados en energías renovables. Las autoridades universitarias destacaron que esta infraestructura posicionará al departamento a la vanguardia regional en materia de innovación sostenible y abrirá nuevas oportunidades para la industria local mediante el uso de recursos limpios. Los equipos técnicos comenzarán a operar en los próximos días en el predio educativo, con el objetivo de articular el conocimiento científico junto con el sector productivo y responder a los desafíos ambientales actuales de la región.
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2: Continuamos ahora con el tema político que domina la agenda nacional por estas horas. La mesa política del Frente Amplio resolvió convocar de forma urgente a todas las fuerzas con representación parlamentaria para abrir un diálogo interpartidario con el objetivo prioritario de evitar que los dineros del narcotráfico ingresen a las campañas electorales. La propuesta oficialista anunciada por Fernando Pereira se centra en imponer topes estrictos a las donaciones privadas y garantizar transparencia total, lo que desató rispideces políticas luego de que la oposición defendiera los controles de la ley vigente y exigiera al oficialismo poner la lupa sobre el financiamiento sindical y de comités de base.
3: Hay que trabajar este tema con prudencia y con humildad. Los partidos políticos tienen una prioridad, es la número uno, una ley de financiamiento que evite que el narco se meta en la política. Esa es la prioridad.
4: ¿Por qué entiende que no se ha logrado eso todavía?
3: Y bueno, porque el Partido Nacional lo quiso. No tengo que explicar que se construyó un proyecto de ley que tenía los votos del Partido Colorado y del Frente Amplio y que finalmente no lo quiso votar el Partido Nacional, y para llegar a un acuerdo global se votó un proyecto de ley de menor categoría. Creo que a esta altura el Partido Nacional debe comprender la urgencia que tiene tratar con seriedad un proyecto y votarlo antes de la campaña electoral que viene.
5: El Partido Nacional rechazó categóricamente los pedidos de explicaciones formulados por el presidente del Frente Amplio, Fernando Pereira. El senador Javier García sostuvo en la red social X que el Frente Amplio carece de autoridad política y ética para realizar emplazamientos, al tiempo que advirtió que enfrentar la amenaza del narcotráfico exige unir a las instituciones y no apelar a una supuesta superioridad moral.
2: Por su parte, el secretario general del Partido Colorado, Andrés Ojeda, afirmó que el narcotráfico no se introdujo en la política al referirse a la condena por lavado de activos del asesor del edil nacionalista, Gonzalo Gómez. El dirigente colorado señaló que el caso se encuentra en la órbita de la justicia y expresó su expectativa sobre las resoluciones de la Fiscalía y el Poder Judicial. Asimismo, Ojeda consideró positivo avanzar en mayores controles normativos para prevenir un eventual ingreso de dinero ilícito a la actividad política, aunque pidió no ser tremendistas ni dramatizar la situación.
5: Este debate político surge en el marco de las repercusiones por la operación Trazador y la condena por lavado de activos de Pablo Leyva. Ante esto, el edil nacionalista de Montevideo, Gonzalo Gómez, se defendió de las acusaciones tras la contratación de Leyva y remarcó que su confianza fue abusada. El curul explicó que incorporó a Leyva recomendado por su hijo y aclaró que no puede hacerse responsable de actividades ilícitas de terceros, descartando además su renuncia a la banca departamental, pese a reconocer que figuraba en la planilla oficial de asesores y cobró sueldos entre diciembre y agosto sin cumplir funciones.
6: Y también creo que corresponde pedirle disculpas, ya lo hice a través de la red social, pero aprovechando esta instancia, pedirle disculpas a mi partido por todas las afectaciones a la credibilidad y al honor que estos acontecimientos pueden haber generado en el partido, en mi agrupación, y también en mi persona, que todo esto ha afectado la credibilidad y el honor. Yo no tengo nada que ver con el caso, soy solamente el empleador de esa persona que cometía las actividades ilícitas, pero desconocía rotundamente todas las que hacía, no soy parte. Tienen pinchados todos los teléfonos, tanto de Lucio Leyva como de Pablo Leyva, no hay nada que a mí me relacione con esas actividades.
2: Las derivaciones del caso también salpicaron al director de la Administración Nacional de Puertos y ex senador Jorge Gandini, contra quien la Junta de Transparencia y Ética Pública recibió una denuncia anónima. La investigación policial analiza un posible vínculo con el esquema de lavado de activos tras la incautación de mensajes en el celular de Leyva, quien concurría a un local de pagos propiedad de la esposa del dirigente político. Gandini rechazó públicamente cualquier actividad irregular y se puso a disposición de la Fiscalía.
5: En paralelo, La JUTEP recibió otra denuncia anónima que abarca a la totalidad de los ediles de la Junta Departamental de Montevideo sin distinción de partidos políticos. El documento solicita formalmente al organismo que audite el uso de las partidas de secretaría que perciben mensualmente los representantes departamentales y que se fiscalice de forma general la adjudicación de contratos para asesores y pases en comisión dentro de la corporación.
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5: El Parlamento discute el proyecto de ley de competitividad y reducción del costo de vida enviado por el Ejecutivo, que prevé facilitar la importación múltiple para fomentar la competencia y bajar precios. El diputado nacionalista José Luis Ayán advirtió sobre riesgos sanitarios implícitos en la medida y recordó que durante su gestión como subsecretario de Salud Pública se evaluó una apertura similar para la pasta dental. El legislador señaló que, aunque existan diferencias de precios de hasta el doble, las áreas técnicas advirtieron en su momento que flexibilizar los permisos para distintos importadores puede dificultar el control de la trazabilidad y la garantía sanitaria de los productos.
2: AFE contratará una empresa especializada para gerenciar el mantenimiento de su servicio de pasajeros con el objetivo de asegurar la continuidad del recorrido entre Tacuarembó y Rivera, entre Tacuarembó y Rivera, y preparar a la institución para ampliar su presencia ferroviaria en el país. La gerenta general del organismo, Marcela Treza, explicó al diario El Telégrafo que el plan busca superar los problemas de infraestructura y los desperfectos que sufrieron las formaciones, contemplando además la incorporación de frecuencias adicionales en el corto plazo para abastecer a localidades que dependen exclusivamente del tren como medio de transporte. En paralelo, la administración trabaja junto a la Asociación Latinoamericana de Ferrocarriles y el Ministerio de Transporte en estudios de demanda para evaluar la viabilidad de recuperar el servicio de pasajeros hacia el sur y el área metropolitana.
5: Se anunció una inversión superior a los 5 millones de dólares destinada a obras de saneamiento en el departamento de Flores. A través de un convenio firmado con la Intendencia Departamental, el organismo estatal financiará la readecuación del sistema cloacal en la zona suroeste de Trinidad por un monto estimado en 3.200.000 dólares. A esta inversión se sumarán los trabajos de ampliación y mejora de las dos plantas de tratamiento de aguas residuales de la ciudad, con un desembolso adicional aproximado a los 2 millones de dólares. El presidente de OCE, Pablo Ferreri, destacó que se trata de infraestructura social orientada a mejorar la calidad de vida de los habitantes y a impulsar el desarrollo económico y social de la región. La Intendencia de Rocha aprobó una normativa para regular la contaminación lumínica en todo su territorio y declarar el cielo oscuro natural como patrimonio departamental con el fin de preservar la observación del firmamento y los procesos ecológicos. La ordenanza establece un enfoque diferenciado por riesgo que divide al departamento en 5 categorías de protección, según el valor ambiental, para aplicar restricciones técnicas en las nuevas obras y en las renovaciones del alumbrado público. Las zonas de máxima protección incluyen la faja costera atlántica y los espacios naturales, donde no se instalará alumbrado público y se exigirá iluminación exterior direccional y cálida con sensores en las edificaciones. El intendente destacó que la medida técnica se elaboró junto con la Universidad de la República para promover el uso eficiente de la energía y consolidar un atractivo estratégico orientado al turismo de naturaleza en la región.
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2: Un operativo de seguridad rural desarrollado en el departamento de La Valleja permitió recuperar 74 ovejas robadas y dejó a 4 personas emplazadas a disposición de la justicia. Las actuaciones comenzaron a partir de denuncias de productores de la zona de Ruta 14, lo que motivó despliegues policiales en el norte del territorio que permitieron ubicar los lanares en diferentes establecimientos de La Valleja y Rocha. La investigación identificó además el camión utilizado para el traslado y procura esclarecer la operativa de la Vigeato y la receptación de los animales. Por el caso hay 4 personas identificadas, entre ellas 2 productores rurales que permanecen emplazados mientras continúan las diligencias judiciales.
5: Un hombre de 86 años falleció tras chocar el automóvil en el que viajaba como acompañante contra una vivienda en la ciudad de Piriápolis. El trágico siniestro ocurrió en la intersección de calle Sufriategui y Las Piedras, cuando por motivos que se investigan, el vehículo perdió el dominio e impactó contra el portón de una finca. El automóvil era conducido por una mujer de 69 años, que resultó ilesa, al igual que el propietario de la vivienda afectada. Tras la alerta al servicio de emergencia 911, una unidad médica acudió al lugar y el profesional a cargo constató el fallecimiento del acompañante. En la escena, trabajaron efectivos policiales, autoridades de jefatura departamental y personal de policía científica para realizar los peritajes correspondientes.
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5: El Instituto Uruguayo de Meteorología emitió un reporte para este martes 29 de septiembre que advierte sobre una jornada de marcada inestabilidad climática en todo el territorio nacional, caracterizada por lluvias, tormentas generalizadas y un posterior incremento de la intensidad de los vientos. Las condiciones adversas responden al desplazamiento de un sistema de baja presión que afecta principalmente a la franja costera del sur y este del país, donde se prevén ráfagas fuertes que podrían superar los 60 kilómetros por hora durante la tarde y la noche. Hacia la jornada del miércoles se espera una mejora paulatina en las condiciones del tiempo, acompañada por un descenso generalizado de la temperatura.
2: Para Montevideo y el área metropolitana, el INUMED anuncia para esta tarde continuación de cielo cubierto a nuboso con precipitaciones y tormentas aisladas, vientos del noroeste al suroeste de entre 20 y 40 kilómetros por hora, con rachas de 50 a 60 kilómetros y ocasionalmente superiores, esperándose una máxima de 19 grados. Para el centro del territorio, cubierto a nuboso, precipitaciones y tormentas aisladas, comenzando a mejorar sobre el fin de la jornada, y ventoso, máxima que se anuncia para esta tarde para esa zona, 21 grados. Para el este del territorio, máxima de 22, cubierto a nuboso, precipitaciones y tormentas, también ventoso. Para el extremo norte del país se anuncian 24 grados de máxima, cubierto a nuboso, precipitaciones y tormentas aisladas, comenzando a mejorar a partir del final de la jornada, con vientos del oeste al sur de entre 20 y 40 kilómetros por hora, rachas de hasta 50 kilómetros por hora. Temperatura máxima anunciada para el norte, 24 grados esta tarde.
5: Hoy, 29 de septiembre, se conmemora el Día Mundial del Corazón. La fecha establecida por la Federación Mundial del Corazón y la Organización Mundial de la Salud en el año 2000 se busca concientizar a nivel global sobre la prevención, control y tratamiento de las enfermedades cardiovasculares. Estas afecciones se mantienen como la primera causa de muerte en el mundo, cobrándose más de 17 millones de vidas al año por infartos de miocardio y accidentes cerebrovasculares, una cifra que los organismos internacionales estiman que ascenderá a 23 millones para el año 2030. Especialistas e instituciones sanitarias recuerdan que una gran proporción de estos fallecimientos podrían evitarse mediante la adopción de estilos de vida saludables que incluyan la alimentación equilibrada con reducción en el consumo de sal, la práctica regular de ejercicio físico y la eliminación total del consumo de tabaco.

0: Hasta aquí la edición de Inforrami de este martes.
1: Estas fueron las principales informaciones al promediar la jornada.
0: Volvemos mañana a esta hora.
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